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0: Son las 22 horas, 23 minutos.
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0: Son las 23 horas, 2 minutos.
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1: Son las 23 horas 33 minutos.
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1: Son las 23 horas 59 minutos.
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6: Vamos a recuperar el control efectivo de todos nuestros penales. No vamos a tocar los beneficios sociales. Para que nadie se pierda, pero tenemos que ajustar. Vamos a entregar un apoyo económico a las familias del 80% más vulnerables. Serán 30 mil pesos por niño. Nos hemos comprometido, y así será, que este 15 de junio ingresaremos las indicaciones al proyecto de esa lacuna para poner fin a una barrera que por más de 100 años ha afectado la contratación de mujeres en Chile.
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10: Con enfoque en seguridad, deuda pública y con un llamado a la unidad del país, el presidente Kast realizó su primera cuenta pública, un registro nacional de vándalos y un programa de salida voluntaria de migrantes irregulares, parte de los anuncios. También anunció el ingreso de indicaciones al proyecto de sala cuna para mediados de este mes. Se suman un bono por hijo hasta 13 años para el 80% más vulnerable y una comisión para rediseñar el Estado. El mandatario defendió los recortes ante la emergencia económica, dice. El oficialismo reveló en las últimas horas que el ministro Quirós firmó un proyecto para solicitar al Congreso aumentar la deuda pública en casi 6 mil millones de dólares. En las reacciones, un tono unitario y responsable destacaron en el oficialismo. Anuncios sin plazos ni metas, solo esbozos, parte de lo señalado por la oposición. En la previa se informó del índice de actividad económica más bajo en los últimos 3 años. El IMASEC de abril cayó 1,2%. Por cuarta vez se reagendó la preparación del juicio oral en el caso Lencería en el Biobío. La fiscalía quitó la opción de juicio abreviado para todos los acusados. En el mundo se reportaron nuevos bombardeos en Kiev en las últimas horas. Israel afirmó que los cohetes lanzados al norte de ese país fueron después de que Trump anunció una pausa en los ataques. Y en los deportes, Carlos Palacios abrió las puertas para un eventual retorno a Colo-Colo. Alejandro Tavilo se despidió de Roland Garros en octavos de final.
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10: ¿Cómo están? Buenas noches, bienvenidas y bienvenidos a esta edición del diario de Cooperativa que hacemos desde un Santiago con cielos nublados, un poco de bruma, 9 grados actualmente, se espera una mínima de 5 para este martes y una máxima que llegará a los 18, dice meteorología, con cielos parciales de aquí hasta el jueves, incluso lo que dice la Dirección Meteorológica de Chile. Al igual que en Rancagua, para este martes se espera una máxima de 17, al igual que en La Serena y Coquimbo. 16 será la máxima en Valparaíso, Viña del Mar. En el sur, También con cielos parciales, 18 en Temuco, 16 en Valdivia, 15 en Puerto Montt, 12 para Coyhaique, y en Punta Arenas se espera una máxima de 6. Nubes en el norte, en Arica, que espera 22, 21 para Iquique, 17 en Antofagasta. También 15 en Talca, con cielos nublados, al igual que en Chillán, espera una máxima de 13. Chubasco por la tarde, en Concepción, espera una máxima de 14. Lluvia todo el día en Juan Fernández, espera una máxima de 17. 21 esperan en Rapa Nui. 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
0: Cooperativa. 12, 3 minutos. 12, 3 minutos.
10: Comenzamos con todo el desglose de lo realizado en esta primera cuenta pública presidencial de José Antonio Kast. La agenda de seguridad, uno de los ejes principales, por ejemplo, un registro de vándalos, un plan de retorno voluntario de inmigrantes irregulares, la intervención de barrios críticos, 50 barrios críticos del país, fueron parte de los anuncios. Una primera mirada con Mariano Reyes.
9: Era la principal deuda que tenía el gobierno del presidente Kast con las expectativas ciudadanas, la seguridad. Y en su primera cuenta pública anunció varias medidas en esta agenda. Por ejemplo, la intervención de 50 barrios críticos con copamiento policial e instalación de cámaras. Más tarde, en Cerro Castillo, el ministro del ramo, Martín Arrau, explicó los énfasis que tendrá su gestión, algo que pretende cerrar el debate sobre la existencia o no de un plan de seguridad. ¿Por qué demoró el Ejecutivo más de 80 días con un cambio de gabinete en medio? Lo responde el presidente de la Cámara, el diputado Jorge Alessandri.
11: Muchas veces en política las cosas están bien planificadas, están bien armadas, pero no están bien comunicadas. Y yo diría que había un gran cambio en eso. El ministro Arrau no solamente conoce el tema, sino que logra comunicarlo. Y el presidente de la República le ha dado un espaldarazo al tema de seguridad en la cuenta pública, que nos ha dejado a todos con mucha esperanza y con mucha fe de que esto va a mejorar.
9: En la oposición consideran que no hubo plazos ni metas claras, esto a pesar de que también se valoró otros anuncios como el reforzamiento a carabineros. Un proyecto de ley que ya se firmó fue el Registro Nacional de Vándalos, que promete quitar beneficios sociales a quienes cometan incivilidades. Con sus matices, el fiscal nacional Ángel Valencia afirmó que avanza en una buena dirección.
12: Nosotros venimos de un régimen, un sistema en el cual teníamos que focalizar los delitos más graves y tratar de buscar soluciones, incluso desentendernos de las infracciones menores. Lo que tenemos mostrado la experiencia es que esa práctica conduce una cultura de la ilegalidad que deriva en que los ambientes en los cuales se producen estas pequeñas incivilidades, poco a poco comienzan a cometerse delitos más graves. Ahora, si una nómina, un listado, es la vía apropiada, bueno, si nos sientan en el Congreso podríamos dar nuestra opinión. En principio, por supuesto, eso tiene que ser compatible con la normativa que tenemos hoy día en materia de protección de datos personales, la normativa internacional, pero en general, la idea de preocuparse por las incivilidades me parece que va en la dirección correcta.
9: El plan de retorno voluntario para inmigrantes irregulares también fue otro de los anuncios, incentivos para que quienes hayan ingresado de manera irregular o no hayan renovado su visa puedan retirarse del país con la posibilidad de volver. Desde la oposición consideran que es ingenuo creer que habrá un retiro voluntario, crítica que enfrentó el director de Migraciones, Frank Sauerbaum.
13: Bueno, no porque no se haya hecho y ellos no hayan tenido la capacidad de hacerlo, quiere decir que esto no va a resultar. Este es un proceso que estamos ofreciendo para que la gente que está de buena fe en el país y quiera continuar en Chile pueda regularizar su situación saliendo del país como dice la ley. Por lo demás, esas personas que nos critican debieran promover modificaciones a la ley y aumento de recursos para que nosotros pudiéramos expulsar con mayor frecuencia. Pero eso no ha sucedido. Hoy día nos quedamos simplemente en la crítica mezquina.
9: Más de 26 urgencias legislativas también ingresará el gobierno para empujar proyectos de ley que están ligados con la seguridad.
10: Eso con la primera mirada en torno a la agenda de seguridad, también de migración. Ahora, otro de los ejes de la cuenta pública fue materia económica y también social. El mandatario defendió los recortes en los ministerios y el ingreso de indicaciones a proyectos de Salacuna, el bono por hijo para el 80% más vulnerable, también fueron algunas de las medidas anunciadas. Segunda mirada con Jorge Espinosa Cuella.
14: En su cuenta pública, el presidente José Antonio Kast reafirmó como una decisión correcta haber traspasado a los clientes finales el aumento del precio internacional de los combustibles por la guerra de Estados Unidos en Irán. Sé que golpeó fuerte, pero hoy estamos más preparados para enfrentar las incertidumbres del futuro, dijo el mandatario, mientras que el titular de Hacienda, Jorge Quirós, dijo estar seguro de que así lo entiende también la mayoría del país.
15: Quisiera decirle a mis compatriotas que entiendo perfectamente bien que está costando llegar a fin de mes, que cuesta más llenar el estanque de benzina, pero estoy seguro que si yo pudiese conversar con ellos en el link de su casa o invitarlos personalmente y mostrarles qué es lo que significaba este gasto y qué es lo que seguiría significando hoy día, casi 200 millones de dólares al mes, y qué sacrificio habría implicado haberse gastado ese dinero y no tal vez resolver otros problemas como la seguridad, yo estoy seguro que la gran mayoría de los chilenos me acompañaría en esa decisión y me acompañaría en la decisión de seguir cuidando estos recursos para poder ocuparlos en las necesidades que a Chile más afligen.
14: No hubo ninguna señal de acercamiento a la oposición de cara al segundo trámite en la reforma tributaria. Más aún, el presidente subrayó como indispensable aprobarla para volver a crecer. Desde la Comisión de Hacienda de la Cámara Alta, reaccionó la senadora socialista Daniela Chicardini.
16: Porque acá se plantea una reforma tributaria que va a recortar miles y millones de dólares que no son compensados. Alguien va a tener que pagar la cuenta de lo que va a dejar de percibir el fisco y yo no estoy disponible acá que se le obliga a los pobres a pagar lo que no quieren pagar los ricos. Acá se habla de que avanzamos en crecimiento económico y más empleo, pero el mismo ministro Quiroga ha reconocido de que la reforma tributaria no garantiza más empleo.
14: El presidente Kast, en su primer mensaje ante el Congreso Pleno, reafirmó las metas de su gobierno en materia económica. Crecer al 4%, bastante más de lo que dice el informe de finanzas públicas. Bajar el desempleo a 6% y recuperar 300.000 puestos de trabajo. El exmandatario Eduardo Frei Ruiz-Tagle, el único de los expresidentes en asistir este lunes al Congreso y bajo cuyo gobierno el país creció al 7%, dio un público espaldarazo a la mega reforma.
17: Un gran proyecto, llevamos más de 10, 12 años hoy día que no crecemos, tasas de 1, 2%, que es nada. Y por eso el país está atacado. No podemos seguir peleándonos por todo. Todos usan lenguajes descalificadores, por cualquier cosa. El país necesita que sus políticos trabajen por Chile. Y en eso me parece bien el llamado al presidente al Congreso para que también haga su tarea.
14: Este martes se dará cuenta en el Senado que llegó desde la Cámara Baja el proyecto de reforma tributaria. Y desde entonces la Comisión de Hacienda podrá ser citada para comenzar su tramitación.
10: Hay que sumar en materia económica lo que ocurrió durante las últimas horas. Esto está con más detalle en la web y la app de Cooperativa, pero el ministro de Hacienda, Jorge Quirós, firmó en las últimas horas un proyecto de ley para aumentar la deuda pública en 6.200 millones de dólares y expuso que la medida responde a un déficit fiscal mayor al que se proyectó inicialmente. Según trascendió, tras una reunión con parlamentarios oficialistas en Cerro Castillo, en el Palacio Presidencial de Viña, el secretario de Estado le manifestó su pesar al suscribir la iniciativa, y esto lo mencionan textual las y los parlamentarios presentes. Esta frase, dijo Jorge Quirós, esto es lo que más me ha dolido firmar. Escuchemos reacciones en voces de la jefa de bancada de diputados de la UDI, Flor Baize, y también del diputado republicano Agustín Romero, presidente de la Comisión de Hacienda de la Cámara Baja.
18: Bueno, fue efectivamente para el ministro Quirós difícil firmar este proyecto porque significa poder aumentar la deuda. Deuda que se han hecho muchos esfuerzos para rebajar el gasto fiscal. Se decía que el déficit iba a ser 1,6 del PIB, ha llegado al 2,4, 2,7, se pudo bajar algo, pero definitivamente ahora las condiciones ameritan un aumento de deuda y este proyecto es necesario. Ahora, si no hubiesen habido esas otras medidas, como digo, de contención del gasto, probablemente hubiese tenido que hacer por un monto mucho mayor, así que vamos a esperar porque esto se le va a dar discusión inmediata de acuerdo a lo que se nos ha informado.
19: Un traspié para Chile, ¿no? Para el gobierno. Yo conversé un poco con el presidente, me dijo, esto es muy doloroso, me lo señaló así, expresamente a mí. El ministro de Hacienda tampoco estaba para nada cómodo porque esto no era algo que se quiera hacer. Entiendo que esto va a ingresar por la Cámara de Diputados y debería pasar a la Comisión de Hacienda. Nosotros estamos con la discusión pendiente del sueldo mínimo.
10: Ya, en las voces de Flor Baize, la jefa de bancada de diputados de la UDI, y también de Agustín Romero, republicano, presidente de la Comisión de Hacienda de la Cámara. Esta decisión se enmarca y contradice el objetivo central de reducir la carga financiera del Estado, y se explicó que se tomó debido a que el presupuesto actual, ojo, no alcanzaría para cubrir los compromisos fiscales hasta fin de año. Un tema que, por cierto, va a generar más reacciones durante este martes y vamos a ver qué es lo que ocurre con la tramitación porque ya fue anunciado por parte de Hacienda a los parlamentarios presentes en Cerro Castillo en las últimas horas que ya se firmó un proyecto de ley para aumentar la deuda pública en 6.200 millones de dólares y eso tiene que ser también autorizado en el Congreso. Otro tema relacionado a los ejes de la cuenta pública presidencial, anuncios sociales, parte importante también de esta cuenta pública, medidas en apoyo económico, educación, sala cuna y más. Todo lo cuenta Camila López.
20: El presidente José Antonio Kast instaló la agenda social como uno de los ejes de su mensaje ante el Congreso. En ese contexto anunció un nuevo apoyo económico para los hogares más vulnerables del país. El beneficio estará dirigido al 80% del registro social de hogares y consistirá en un aporte de 30.000 pesos por cada hijo entre 0 y 13 años. Tras el discurso, el ministro de Hacienda, Jorge Quirós, informó que la medida tendrá un costo cercano a los 100 millones de dólares. Desde la oposición, el diputado del Frente Amplio e integrante de la Comisión de Hacienda, Jorge Brito, valoró el apoyo a las familias, aunque planteó dudas sobre su financiamiento.
21: Es una buena medida que va orientada en la dirección correcta, pero va a enfrentar a un ministro Quiroz, que es el principal opositor a todas estas ideas. ¿Cómo se explica que vaya a cuadrar la caja fiscal? Si aumentan los compromisos de gasto, disminuye la recaudación y esto no nos va a generar mayor endeudamiento público, es muy probable que en un tiempo más venga el gobierno hasta este Congreso a pedir sobrepasar el límite de endeudamiento del Estado del 45% del PIB.
20: En educación, el mandatario anunció el ingreso de una reforma al sistema de admisión escolar que incorporará criterios de mérito académico y mayor participación de las familias en la elección de los establecimientos. A esto se sumará la estrategia Chile Aprende y Avanza, orientada a fortalecer competencias básicas como lectura, escritura y matemática. También reiteró su impulso al proyecto Escuelas Protegidas, enfocado en prevenir y enfrentar la violencia escolar. Otro de los anuncios fue el ingreso el próximo 15 de junio de una indicación al proyecto de Sala Cuna Universal. Según el gobierno, la propuesta busca eliminar las barreras que han afectado la contratación de mujeres y avanzar hacia un sistema universal con implementación gradual y responsabilidad fiscal. La presidenta del Senado, Paulina Núñez, destacó que existen condiciones para avanzar en acuerdos que permitan sacar adelante esta iniciativa.
22: No sacamos nada de seguir hablando del tema o ni siquiera mencionarlo si no somos capaces de ingresar en el proceso legislativo con indicaciones como corresponde. Por lo tanto, hoy el presidente no podía ingresar indicaciones, voy a decirlo de esa manera. Yo agradezco profundamente, me llegué a emocionar cuando escuché al presidente relevar el tema de la sala cuna y además darle el énfasis que este tiene.
20: En materia de vivienda, el Ejecutivo anunció la apertura de programas habitacionales para la clase media, elevando los topes de postulación hasta las 4.000 UF con apoyo de un fondo de garantía estatal. Además, informó el traspaso de más de 10 millones de metros cuadrados en terrenos fiscales para futuros proyectos habitacionales y la creación del programa Eriazo Cero, destinado a recuperar sitios abandonados para uso comunitario. Detalles de la implementación entregó el ministro de Vivienda y Urbanismo, Iván Putuje.
23: Estamos muy contentos por la medida anunciada por el presidente, especialmente por el tramo 4.000 que va a permitir que muchos jóvenes profesionales de clase media que hoy día no pueden acceder a una vivienda y se ven obligados a ser propietarios, puedan ser propietarios. El programa Eriazo Cero, que es un programa, nosotros tenemos miles de terrenos fiscales botados que hoy día son basureros y lo hemos identificado todos y lo vamos a poner a disposición de los alcaldes o de las iglesias para como dato y para hacer inversiones nuestras. El subsidio de ese 4.000 empieza a operar a partir del segundo semestre y el plan de Eriazo Cero ya estamos entregando como dato a municipio y ya está operando hoy día.
20: En salud, en tanto, el presidente defendió los avances del plan oncológico de 90 días. Según las cifras entregadas durante la cuenta pública, el gobierno logró contactar al 99% de las más de 33.000 personas que se encontraban en lista de espera relacionadas con cáncer y alcanzó cerca de un 80% de avance en la resolución de los casos más críticos.
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0: Cooperativa. 12:16 minutos. 12:16 minutos.
10: Vamos con los deportes. Hasta ahora aquí en Cooperativa, el ex delantero de Colo-Colo, Carlos Palacios, se refirió a una posible vuelta al club. Vamos a ver si es que se concreta eso. En el tenis, está complicado en boca por cierto. En el tenis, Alejandro Tavilo cayó en octavos de final de Roland Garros. Sebastián Aguilar lo cuenta en Cooperativa Deportes.
24: El delantero chileno de Boca Juniors, Carlos Palacios, suena con fuerza para reforzar a Colo-Colo de cara al segundo semestre. El atacante conversó con TNT Sports sobre el interés del cacique y no descartó un regreso en el corto plazo.
25: No sé, tiene que decidir él, depende de él, del club, no sé qué es lo que quieren, si me quieren, en verdad no tengo idea. Tengo un contrato ahí en Boca, pero no sé qué va a pasar conmigo, así que bueno, ahí siempre las puertas van a estar abiertas para todos.
1: ¿Te gustaría volver a Colo-Colo?
25: Siempre, o sea, dije cuando me fui que en algún momento iba a volver y si se tiene que dar ahora se va a dar y si no más adelante, pero de que va a volver en algún momento va a volver.
24: En medio de la cuenta pública, el presidente José Antonio Kast anunció mesas de trabajo público-privadas con el fin de avanzar en infraestructura para todos los grandes clubes deportivos del país. Es por eso que la ministra del Deporte, Natalia Ducó, se refirió a la posibilidad de reunirse con la dirigencia de Universidad de Chile para dialogar por el tan ansiado estadio para los azules.
2: Nosotros como ministerio vamos a recibir tanto Azul Azul como a cualquier club deportivo que nos pida colaboración para facilitar, ¿no es cierto?, la realización de los estadios deportivos para los distintos clubes, ya sea para el fútbol, pero sobre todo para todos los otros deportes que merecen tanto la atención y el desarrollo de infraestructura en el deporte. No depende de nosotros, nosotros estamos viendo todos los deportes de nuestro país, pero por supuesto que estamos a disposición de trabajar con el club cuando ellos nos estimen, nos soliciten la reunión.
24: En el tenis, Alejandro Tavilo cayó en los octavos de final de Roland Garros. El chileno perdió en 3 sets ante el canadiense Félix Auger-Aliassime, diciendo adiós al torneo parisino. De todas formas, gracias a su buena participación en el segundo Grand Slam de la temporada, Tavilo aparecerá cerca del puesto 30 del ranking ATP en su próxima actualización. Con la información del deporte en el diario de Cooperativa.
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0: Cooperativa. 12:19 minutos. 12:19 minutos.
10: Vamos con otras informaciones. En materia económica, por cuarto mes consecutivo, la cifra mensual de crecimiento fue negativa y en esta ocasión la variación fue la peor de 3 años. Hablamos de el IMASEC, que finalmente llegó a menos 1,2%, tomando en cuenta una fuerte caída en la minería, empujada por el cobre, también de proyecciones económicas del gobierno. Todo lo cuenta Gonzalo Aguirre.
4: Los 3 primeros meses del año habían dejado cifras negativas en materia de crecimiento económico mensual y el dato de abril no fue la excepción. El Banco Central dio a conocer el resultado del IMASEC del cuarto mes del año y la variación fue de menos 1,2%, la cifra más baja desde marzo del 2023, por debajo de lo esperado en la última encuesta de expectativas económicas, que era 0,1%. En su reporte, el Instituto Emisor precisó que el resultado del IMASEC se explicó por la caída de la minería. Ese dato fue de menos 11,8% y fue parte de la baja en la producción de bienes de 5,4%, que además arrojó retrocesos de 2,3% en resto de bienes y de 0,4% en la industria. El comercio, en contraparte, tuvo un incremento de 2,1% y los servicios aumentaron 0,8%. Escuchemos parte del comentario de Javier Mella, académico de la Facultad de Ingeniería y Ciencias Aplicadas de la Universidad de los Andes.
5: Este valor es una muy mala noticia, es bastante menor a lo esperado, incluso conociendo datos sectoriales del INE durante la semana anterior. Haciendo un zoom rápido, lo que uno observa es la producción, extracción y procesamiento de cobre, lo cual ya hemos venido prestando la atención hace un tiempo y esperamos una recuperación en el segundo semestre. En esto hay que tener en cuenta que el positivo e histórico precio del cobre no tiene un impacto directo en cifras de IMASEC, pero sí existe un efecto indirecto relacionado, por ejemplo, a través de mayor entrada de divisa, ingresos del gobierno, inversión y distribución mediante salarios.
4: Para el mes que acaba de terminar, las proyecciones tampoco son favorables. Desde CLAPESUC comentaron que preliminarmente se estima una variación interanual del IMASEC de mayo entre 0 y menos 0,5% por parte del gobierno. Escuchamos el comentario del ministro de Hacienda, Jorge Quirós.
6: Es una mala noticia, desde luego. Este es el país que recibimos, cayendo el primer trimestre y ahora el IMASEC de abril, con una caída muy significativa. Una parte muy grande de eso ha explicado por los problemas que hay en Codelco. Así que hay mucho trabajo por hacer. Reafirmo la meta del 4% hacia el término del gobierno. Hacia allá vamos a ir paso a paso.
4: El IMASEC de abril refleja una economía que sigue enfrentando importantes desafíos. Es parte del comentario desde la Cámara Nacional de Comercio. Escuchamos la redacción de la presidenta de la Confederación de la Producción y el Comercio, Susana Jiménez, en diálogo con Cooperativa desde el Congreso en Valparaíso.
26: El retroceso fue mayor de lo esperado. Lo explica en buena parte la caída de la minería, pero también hay otros sectores que habían estado empujando un poco más el carro, como comercio y servicio, que también se les nota una desaceleración. Eso nos preocupa porque tiene un correlato evidentemente en la situación laboral, y eso es evidentemente una gran preocupación.
4: y ya ha conocido el resultado preliminar del IMASEC de abril. La próxima cifra es el IPC de mayo, con una variación de la inflación que en las últimas encuestas del Banco Central se ha proyectado entre 0,3 y 0,4%, todo cuando el dato actual a 12 meses es de 1,3% y con la unidad de fomento que se acerca a los 41 mil pesos.
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10: Vamos a la región del Biobío. Por cuarta vez se reagendó la preparación de juicio oral en el caso Lencería y ahora la Fiscalía quitó la opción de juicio abreviado para todos los acusados. Christopher Espinosa tiene el informe.
1: El Ministerio Público retiró en audiencia la posibilidad de que los imputados en la arista Lencería del caso Convenios accedan a un juicio abreviado, pese a que se les había presentado la oportunidad anteriormente. Así quedó de manifiesto en la exposición que hace ante el estrado el fiscal actual de la causa, Julián Muñoz.
8: Así que le pregunto, señor fiscal, si tiene la disposición del ente persecutor de aquello para que fijemos derechamente, previo, una audiencia.
9: Su señoría, no es viable llevar adelante un procedimiento abreviado con los imputados acusados en esta causa respecto de quien está vigente en la imputación fiscal.
8: Bien, déjese la constancia que el Ministerio Público manifiesta que no ofertará abreviado a ninguno de los acusados.
1: Pese a que a todos se les había ofrecido antes de la audiencia, la fiscalía igual lo retiró. Camila Polizzi, principal imputada en la arista Lencería, así reaccionó.
11: Está reprogramada la audiencia para el 25 de agosto. Una cosa a la vez. Primero, estoy terminando, quiero que se van bien. Se está en eso, en mi defensa, y es lo que sigue. Son proyectos y cosas que están ahí en carpeta, pero todavía por ahora, como les digo, estoy concertada en lo que es este tema, este proceso judicial, y después cerrarlo de la mejor manera. Por ahora no es nada. Es parte de lo que ha sido todo este proceso. Ya vamos a llegar a 3 años de audiencias y esperamos que se resuelva pronto.
1: Esto se da en el marco de la audiencia de preparación de juicio oral que tuvo que ser reagendada debido al complejo estado de salud en que se encuentra el ex administrador regional Rodrigo Martínez, quien sufrió un infarto cerebral. Así lo manifiesta Waldo Ortega, su abogado.
12: Que la situación de don Rodrigo todavía es una situación que está en evolución. Inicialmente nosotros propusimos una cautela de garantías porque él tiene derecho a estar en la preparación de juicio oral. Fuimos oídos por el tribunal y el tribunal decidió una audiencia para efectos de verificar la posibilidad o no de que él esté en condiciones de continuar adelante. Nosotros, por el bien de Rodrigo, por el bien de su familia, esperamos que sea así. A nosotros nunca se nos ha contactado para esa situación. Rodrigo, en comparación con otros imputados, es el que tiene menos imputaciones, por así decirlo. Pero curiosamente no hemos recibido absolutamente ninguna comunicación de parte del Ministerio Público.
1: Al no encontrarse en condiciones, la audiencia de preparación de juicio oral fue reagendada por cuarta vez para el próximo 25 de agosto.
10: Cerramos en la región de la Araucanía. Hay información relacionada con trabajadores forestales. Claudio Arévalo tiene el informe.
13: Un grupo de sujetos encapuchados y armados perpetró un robo con intimidación al interior del Fundo Deuco de Propiedad de Forestal Arauco, ubicado en la ruta R-230 en la comuna de Angol. De acuerdo a los antecedentes entregados por la Fiscalía, una camioneta de la empresa Renacer Servicios Forestales, que trasladaba a 5 trabajadores, fue interceptada de frente por otro vehículo, desde donde se bajaron sujetos fuertemente armados y obligaron a los trabajadores a permanecer en el suelo. Luego descargaron las plantas de pino que transportaba la camioneta, sustrajeron las radios de comunicación y el sistema GPS para huir con el vehículo.

0: de contratistas forestales, junto con lamentar lo ocurrido, aseveró que intervenir, por ejemplo, la comunidad mapuche de Temucuicui no basta para bajar los niveles de violencia en la zona.
1: Muestra ya un poco de desidia del Estado en función de solucionar un grave problema de seguridad que mantenemos hace tanto tiempo. El sector forestal ya lo hemos manifestado que no basta con que se hagan intervenciones en determinadas comunidades, sino que aquí lo que se requiere es una acción frontal del Estado para atacar el terrorismo y la violencia.
0: De inmediato se montó un amplio despliegue policial en el lugar con apoyo de personal militar. Sin embargo, no fue posible dar con el paradero de los responsables de este hecho de violencia que no dejó personas lesionadas. Ninguna orgánica se atribuyó este asalto.
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3: Con enfoque en seguridad, deuda pública y con un llamado a la unidad del país, el presidente Kast realizó su primera cuenta pública, un registro nacional de vándalos y un programa de salida voluntaria de migrantes irregulares, parte de los anuncios. A esto se suma el ingreso de indicaciones al proyecto de Sala Cuna para mediados de este mes. Se suman un bono por hijo de hasta 13 años para el 80% más vulnerable y una comisión para rediseñar el Estado. El mandatario defendió los recortes ante la emergencia económica. El oficialismo reveló que el ministro Quirós firmó un proyecto para solicitar al Congreso aumentar la deuda pública en más de 6.000 millones de dólares. En la previa se informó también del índice de actividad económica más bajo en los últimos 3 años. El IMASEC de abril cayó 1,2%. Y en los deportes, Carlos Palacios abrió las puertas para un eventual retorno a Colo-Colo. Alejandro Távilo se despidió de Roland Garros en octavos de final.
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3: Y nos vamos, tenemos hasta ahora 9 grados en Santiago, sino nublados, un poco de bruma. Se espera una mínima de 5 y máxima de 18 grados con cielos parciales. De aquí hasta jueves, lo que dice la Dirección Meteorológica de Chile. Chubascos en Chile insular, en Juan Fernández y en Rapa Nui para esta jornada. Y ahora durante la madrugada también en la región del Biobío, también en Aysén, por ejemplo, parte de lo que ocurre a esta hora. Nos vamos, gracias por la sintonía, ya llega lo mejor del día en Cooperativa. Que estén bien, chao.
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5: 0 horas 31 minutos.
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1: Es la 1:00 a.m, 7 minutos.
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1: Es la 1:00 a.m, 33 minutos.
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1: 2:00 a.m, 8 minutos.
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1: 2:36 a.m.
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1: Son las 3 horas, 2 minutos.
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1: Son las 3 horas, 31 minutos.
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1: Son las 4 de la madrugada, 9 minutos.
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2: Son las 4 de la madrugada, 58 minutos.
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1: Son las 5 de la madrugada, 56 minutos.
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2: Hola, ¿cómo están? Buenos días. Hacemos este diario de Cooperativa en su primera edición, en día martes 2 de junio ya. Claro, si no nos dimos cuenta, ya estamos en junio. Sexto mes del año, ombligo del 2026. Día 2, después de la cuenta pública presidencial de ayer ahí en Valparaíso. Y se han sucedido varios hechos en torno a lo que se anunció allí. Vamos a estar conversando eso durante la mañana. A esta hora, en la capital, aquí en Santiago de Chile, tenemos 5 grados. Vamos a llegar a 18, ¿sí? Un día bien otoñal este, ¿eh? Con harta nubosidad. Algo de sol, pero no mucho. Eso aquí en la metropolitana y en gran parte de la zona central. Hacia el norte puede que haya más sol en Atacama, pero con 20 grados nomás de máximo. Hacia el sur, agüita no se vea, no se ve, salvo en territorio insular, Juan Fernández, Isla de Pascua, algún chubasco. 21 para Rapa Nui hoy día, 16 en el puerto de Valparaíso, se esperan 15 en la isla grande de Chiloé, 21 en Iquique, 18 en la Araucanía y apenas 6 de máxima en Punta Arenas, región de Magallanes. Hacemos este diario de Cooperativa desde el barrio Yungay para el mundo a través de cooperativa.cl y también en nuestra app. Estamos hasta las 9 de la mañana, así partimos.
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2: Luego en un GC de la televisión, frío intenso a esta hora, pero han habido mañana mucho más adelante. Hemos tenido hasta menos 1, menos 2, 0 grados. Tenemos 5 grados de temperatura. Y yo decía por la tarde 18, 19, incluso en algunos sectores. En el interior de la región de Valparaíso hasta 22, ahí en San Felipe, por ejemplo. En Copiapó 20 y... se me quedó pendiente, yo siempre lo digo, el Valle de Elqui, que es una zona muy bonita, si no la conocen, vayan. 24, 25 grados en Paihuano, espectacular. Hasta para un piquero ahí en Orcón Bajo me tiraría. Martes 2, Verónica Franco, ¿qué tal? Buen día.
3: ¿Cómo estás, Rodrigo? Muy buenos días. Qué bueno verte en vivo y en directo. Te veías muy bien ayer en el stream.
2: Ah, muchas gracias, tú también. Te favorece la...
3: ¿viste? La cámara. Nos quiere.
2: Sí, a mí no me hace engordar.
3: ¿Cómo estuvo la jornada ayer en Valparaíso, Rodrigo?
2: Movía, más largo de lo previsto.
3: más largo de lo previsto, por lo menos media hora más, ¿no?
2: Sí.
3: Nos habían dicho entre una hora y media, una hora tres cuartos.
2: No,
3: había optimistas que hablaban de una hora.
2: Dos horas veinte, fácil.
3: Dos horas veinticuatro minutos duró finalmente el discurso del presidente.
2: Y como de un tiempo a esta parte en la política, al igual que dice el profesor Carlos Correa en la tercera, me faltó un poquito de pasión, fíjate, esa hecho de menos en la política cierta épica de un tiempo a esta parte. Desde hace ya varios años, digo, pero...
3: ¿El relato, dices tú?
2: Sí, sí, una cosa más bien plano lo encontré. Pero bueno, a lo mejor la democracia tiene que ser así, un poquito fome.
3: O a lo mejor decidió no incorporar en esta oportunidad ni hipérboles, ni metáforas.
2: Puede ser.
3: Menos poesía, dijo, claro. Y a lo mejor algo más concreto.
2: La esperanza de los hechos, dijo.
3: Aunque la oposición se queja de todas maneras que los anuncios no tuvieron suficiente consistencia, no suficiente explicación.
2: Lo encontraron pobre. Eso me decía Marcos Barraza ayer a mí.
3: Vamos a los avances. La agenda de seguridad fue uno de los ejes principales en la primera cuenta del presidente Kast. Un registro de vándalos, un plan de retorno voluntario de migrantes irregulares y la intervención de barrios críticos. Parte de los anuncios, el avance es de Mariano Reyes.
4: Un énfasis en seguridad puso el presidente José Antonio Kast en su primera cuenta pública frente a la nación. Se trata de su principal pendiente desde que asumió, responder a la expectativa ciudadana en una materia que produjo el primer cambio de gabinete antes de los 80 días de mandato. Un registro nacional de vándalos que le quite beneficios sociales a quienes cometan incivilidades, un plan de retorno voluntario para inmigrantes irregulares, una agenda de intervención de barrios críticos y un plan de fortalecimiento en la infraestructura carcelaria. Desde el oficialismo valoran el rol del ministro Arrau, sin embargo, no piensan lo mismo en la oposición. Vamos a escuchar reacciones de diferentes sectores, todo lo analizamos en la mesa de reporteros más adelante aquí en el diario de Cooperativa.
2: Sí, le vamos a hincar el diente a la cuenta pública, cómo no. ¿Algún otro eje? El tema del proyecto de reconstrucción, la economía también cruzó discurso. Se defendieron, por ejemplo, los ajustes, los recortes en el aparato público. Ayer Quirossi firmó un proyecto para solicitar de nuevo endeudamiento del país, cerca de 6 mil millones de dólares. Jorge Espinoza Cuellar con el avance.
5: El bono de 30 mil pesos por hijo de hasta 13 años fue uno de los principales anuncios del presidente Kast en su primera cuenta pública en materia social. La oposición, de hecho, lo consideró una buena medida, pero puso en duda la coherencia del gobierno en materia fiscal, ya que costará 100 millones de dólares. A propósito, el mandatario subrayó al Congreso que le parece indispensable aprobar el proyecto de reconstrucción, y el ministro de Hacienda admitió que no le interesa llegar a acuerdos solo para obtener más votos si eso implica cambiar los elementos sustanciales de la propuesta. Vuelvo con eso luego en la mesa de reporteros de las 7 de la mañana aquí en el diario de Cooperativa.
3: Además, por cuarto mes consecutivo, la cifra mensual de crecimiento, el IMASEC, fue negativo. En esta ocasión, en el mes de abril, la variación fue la peor en 3 años. El IMASEC dio cuenta de una fuerte caída en la minería empujada por el cobre. El ministro Quirós apuntó directamente a Codelco. Desde el gobierno mantienen la meta de un crecimiento de 4% al término del periodo de 4 años.
2: Sí, la producción minera tiró el IMASEC muy, muy para abajo. ¿Qué más? Por cuarta vez se reagendó la preparación de juicio oral en el caso Lencería. Está la lista Lencería, el caso Convenio, la región del Biobío, ahí está involucrada o dentro de las imputadas Camila Pulisi. Y ahora la Fiscalía quitó la opción de juicio abreviado a todos los acusados, van a tener que ir a juicio oral.
3: En curso se mantiene la investigación en la Araucanía luego de que sujetos encapuchados asaltaran a trabajadores forestales en Angol. Los delincuentes los encañonaron y huyeron con una camioneta.
2: En el deporte, el exdelantero de Colo-Colo, Carlos Palacios, se refirió a una posible vuelta, un posible regreso a El Cacique, una cuestión que ilusiona a los hinchas. Ahora Palacios
3: pronto.
2: No ha jugado nada en Boca y lo que jugó salió pifiado casi siempre. Bueno, el tenis, Alejandro Tavilo cayó en octavos de final de Roland Garros. Y juega la selección el fin de semana,
3: el
2: los
3: sábado,
2: próximos días.
3: 13:45.
2: Ante Portugal. Sí, ya. De todo, hoy hasta las 9 de la mañana vamos a mirar el mundo también, lo de Colombia, con lo que se viene de cara a la segunda vuelta electoral allí, con el presidente Petro, indignado con los resultados electorales.
3: Y con Trump indignado también con Netanyahu.
2: ¿Qué pasó?
3: Lo trató con dureza en la última jornada, porque mientras él o Estados Unidos está con acercamientos aparentemente reales con Irán, todo se detiene porque Israel bombardeó o atacó zonas del Líbano nuevamente en su lucha contra Hezbollah.
2: Pero lo dijo públicamente.
3: Es el alto fuego.
2: Es la filtración de una llamada telefónica.
3: Sí, tal cual.
2: Está jodidamente loco. Todo el mundo te odia, le dijo Trump a Netanyahu.
3: Dio la vuelta al mundo ayer esa frasecita.
2: Y tú, le dijo Netanyahu. No,
3: en inglés verdad, incluso más ofensivo.
2: Ya. Se me ocurre.
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3: Algunos datos del sitio del Banco Central como cada mañana. El dólar observado, 892 pesos con 91 centavos. El euro, 1038 con 75, ambos ligeramente a la baja. La unidad de fomento en esta jornada de martes 2 de junio, 40.644 pesos con 55 centavos. La libra de cobre se transó en 6 dólares con 17. Y parte de la información económica de la jornada es esta solicitud del gobierno de Hacienda, del ministro Quirós, de 6.200 millones de dólares de más deuda al Congreso. Sinceró además ajuste a crédito al empleo por la situación fiscal.
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2: Calles de Santiago, información policial de las últimas horas, la conocemos contigo, Felipe Cofre, buen día.
13: Hola, muy buen día, Rodrigo. Claro, información policial que tiene que ver con un procedimiento que se genera esta madrugada en la comuna de Independencia, en calle Cruz. Hasta ahí llegó personal de carabineros durante la noche por un llamado de vecinos que dan cuenta de una persona que se encontraba al interior de un vehículo rojo manipulando un arma de fuego. Con esos antecedentes concurre personal policial que se encuentra con este conductor que al momento de ser fiscalizado intenta evadir este control y con marcha atrás intenta atropellar a una funcionaria de carabineros, por lo que su acompañante efectúa un disparo en contra de esta persona que aparentemente, según indica el Ministerio Público, también estaría manipulando el arma con el afán de apuntar a los funcionarios. Es por eso que esta persona es herida y muere finalmente cayendo abatido en ese lugar. En este hecho se está investigando, por supuesto, la defensa defensa de los funcionarios que vieron su integridad física en peligro por esta maniobra que realiza este hombre chileno de 29 años que termina perdiendo la vida en el lugar producto del disparo de este funcionario policial. El detalle, por supuesto, más adelante acá en el diario de Cooperativa.
2: ¿Dónde fue esto, Felipe?
13: Comuna de Independencia, calle Cruz.
2: Ampliamos en un ratito, gracias.
13: Buen día.
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3: Como siempre queremos escucharlos en el diario de Cooperativa, en el WhatsApp Cooperativa, el más 569-78880770. Si quieren, esta mañana podemos analizar el discurso del presidente Kast ayer, estas 2:24 minutos que se prolongó un discurso, una primera cuenta pública, que estuvo estructurada sobre una idea central. Chile enfrenta simultáneamente una emergencia de seguridad, una emergencia económica y una emergencia social, pero se puede salir de ellas con un proceso de reconstrucción nacional, como dice la mega reforma o el proyecto que impulsa el gobierno en el Congreso. El mandatario dijo que encontró un país en una situación más compleja de la esperada, con un Estado más grande pero menos eficaz, una economía estancada. Miren lo que nos muestra el IBASEC de abril, del que hablábamos recién.
2: Muy malo.
3: Menos 1,2%. Y una ciudadanía cansada de promesas incumplidas. Y sobre esa base definió tres ejes de gobierno. Recuperar el orden y la seguridad. Ahí está, por ejemplo, este proyecto antivándalos o creación de un registro de vándalos e incivilidades. Firmó el proyecto de ley ayer por la tarde el presidente. La reconstrucción de la institucionalidad, dijo también, ahí está, por ejemplo, esta idea que planteó de convertir efectivamente el Ministerio del Interior y la Vocería de Gobierno en un solo ministerio y la creación de un grupo, de un equipo que va a revisar si hay duplicidades en otros ministerios también con la idea de fusionarlos y la reactivación de la economía para generar empleos. Conceptos como libertad, mérito, familia, crecimiento económico, fortalecimiento de la autoridad del Estado, seguridad, fueron de los más repetidos en la cuenta pública del presidente.
2: Sí, pues yo ya por ahí esa épica extraviada, digo yo, en el discurso político, ¿eh? Y en este caso, Kast como que lo agrupa, digamos, en esta idea que son las ideas fuerzas de la derecha en todo el mundo, digamos, o sea, libertad, orden, familia, ¿no? Yo no veo ahí nada nuevo, digamos. Lo que pasa es que lo junta todo y a rato, lo decíamos ayer en la transmisión, suena como una cosa no moralizante, pero sí como de buenas costumbres, del comportarse, del, ¿sí? Ya, bueno, algunas cosas tienen que ver con cumplir la ley nomás, porque ya, no está de más reafirmar aquello, digamos, si es que hay un ordenamiento jurídico que así lo permite o lo enmarca, digamos. Pero, por ejemplo, en el tema del Registro Nacional de Vándalos, ya se ha generado un debate importante, porque si hay un cabro de excelentes condiciones sociales, de una familia que viene de en buen chileno en cuna de oro, y anda quemando micro, ¿sí? Porque medio revolucionario, ultra, qué sé yo. No, lo podéis dejar en un registro de vándalos, pero a la larga él no va a necesitar nunca las platas del Estado para vivir, digamos. Entonces, ¿qué le vaya a cortar? ¿Qué beneficio social le vaya a quitar? Es parte también de cómo se ha estado mirando esa discusión.
3: O sea que este proyecto justificación... de vándalos mira solo a un sector de la población.
2: Eso es lo que yo escuché ayer. Y lo otro es, claro, la justificación es que el registro finalmente debiera ser como más que coercitivo, disuasivo, ¿sí? En el fondo decir, yo voy a figurar en ese registro a la larga, ¿a quién me voy a meter el lío si después no voy a poder postular a la gratuidad o a otro beneficio que me da el Estado, digamos?
3: Pero si no tienes la necesidad de esos beneficios del Estado, entonces quedas fuera.
2: A lo mejor te da lo mismo, o no va a ser disuasivo, digamos, no va a cumplir con ese objetivo. Ahora, ¿será efectivamente efectivo, eficaz tener una cosa así? Bueno, la justificación finalmente el presidente lo hizo ver ayer, es que ¿por qué a un gallo que sale un día en la noche encapuchado a quemar una micro, a, no sé, a atentar contra carabineros, a quemar el metro, si ustedes quieren, después le vamos a financiar entre todos la gratuidad universitaria o la pensión garantizada universal? Puede tener cierta lógica, ¿sí? Pero ya se abre la polémica, ya se abre la discusión. No sé qué opinan ustedes. Además, una incivilidad, no sé, rayar un monumento no es lo mismo que quemar el metro. No es lo mismo que tirarle una bomba molotov a un carabinero. Entonces, son delitos muy graves, hay penas muy duras, estas son como penas accesorias, digamos, ¿sí? Que el Estado decide no financiarte algunas cosas a ti porque tú cometiste esos delitos o esas faltas. Pero tendrá que haber una diferenciación, porque una no es la misma que la otra. Estamos en el WhatsApp, más 569-78-880770. Ahora, si ustedes quieren tener una mirada más grande del discurso, más general, también la pueden hacer, digamos. Yo planteo el tema del registro único de vándalos porque el proyecto que ya además se firmó va a ir al Congreso.
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3: Hablemos de deportes, de fútbol, de la posibilidad de que Carlos Palacios vuelva a Colo Colo. Y de tenis, Alejandro Tavilo cayó en Roland Garros, Sebastián Aguilar con todo.
17: El delantero chileno de Boca Juniors, Carlos Palacios, suena con fuerza para reforzar a Colo Colo de cara al segundo semestre. El atacante conversó con TNT Sports sobre el interés del cacique y no descartó un regreso en el corto plazo.
18: No sé, tiene que decidir él, depende de él, del club, no sé qué es lo que quieren, si me quieren, en verdad no tengo idea. Tengo contrato ahí en Boca, pero no sé qué va a pasar conmigo, así que bueno, ahí... Siempre las puertas van a estar abiertas para todo.
19: ¿Te gustaría volver a Colo Colo?
18: Siempre, o sea, dije cuando me fui que en algún momento iba a volver y si se tiene que dar ahora se va a dar y si no más adelante, pero de que va a volver en algún momento va a volver.
17: En medio de la cuenta pública, el presidente José Antonio Kast anunció mesas de trabajo público-privadas con el fin de avanzar en infraestructura para todos los grandes clubes deportivos del país. Es por eso que la ministra del Deporte, Natalia Ducó, se refirió a la posibilidad de reunirse con la dirigencia de Universidad de Chile para dialogar por el tan ansiado estadio para los azules.
20: Nosotros como ministerio vamos a recibir tanto a Azul Azul como a cualquier club deportivo que nos pida colaboración para facilitar, ¿no es cierto?, la realización de los estadios deportivos para los distintos clubes, ya sea para el fútbol, pero sobre todo para todos los otros deportes que merecen tanto la atención y el desarrollo de infraestructura en el deporte. No depende de nosotros, nosotros estamos viendo todos los deportes de nuestro país, pero por supuesto que estamos a disposición de trabajar con el club cuando ellos nos soliciten la reunión.
17: En el tenis, Alejandro Tavilo cayó en los octavos de final de Roland Garros. El chileno perdió en 3 sets ante el canadiense Félix Auger-Aliassime, diciendo adiós al torneo parisino. De todas formas, gracias a su buena participación en el segundo Grand Slam de la temporada, Tavilo aparecerá cerca del puesto 30 del ranking ATP en su próxima actualización. Fue la información del deporte en el diario de Cooperativa.
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2: Cooperativa, 6:26 minutos. 6:26 minutos. Revisamos las portadas de algunos periódicos en su versión digital y partimos por cooperativa.cl, que tiene un especial de la cuenta pública 2026. Evitando la autocrítica, Kast rindió su primera cuenta. Un país no se reconstruye en 3 meses, dijo el mandatario. En un discurso más largo de lo esperado, el presidente reafirmó sus compromisos en seguridad y economía con foco en conceptos como orden, responsabilidad y libertad. Y viene un desglose bien completo de lo que fue esta cuenta pública de 2:20 ayer en el Congreso Pleno, o ante el Congreso Pleno. Hacienda pide autorización para aumentar la deuda pública en 6.200 millones de dólares, una cifra que es poquito superior a lo que se pensaba recortar del gasto del Estado. 6.000 millones de dólares es lo que se había dicho en campaña y después de la campaña también. Partidos oficialistas se disputan el estilo de Kast en la cuenta pública, caso convenios. Fiscalía descartó juicios abreviados para imputados en Arista Lencería. Parte de los titulares destacados en cooperativa.cl.
3: Es el Mercurio. Con un tono mesurado, el presidente Kast reafirma su ideario con énfasis en seguridad, crecimiento económico y una agenda social. Viene el homenaje que va a recibir hoy día Fernando Moncker. El doctor Moncker, mira, lo van a homenajear en La Moneda. El hombre detrás de la batalla contra la desnutrición infantil. Viene en portada el Mercurio. Mira, buen reconocimiento. Economía chilena cae por 4º mes consecutivo, arrastrada por la fuerte baja de la producción minera. Así lo explicó también ayer el ministro de Hacienda. Es portada del Mercurio. Viene todo el detalle, por cierto, de la cuenta pública.
2: La Tercera, el titular más destacado: Hacienda pide autorización para emitir más deuda pública este año y se acerca al límite de 45% del PIB. Cuenta pública, Kast reivindica principios de la derecha y refuerza promesas de campaña. Viene también un desglose aquí en la portada de La Tercera. Otros temas: economía chilena cae 1,2% en abril y proyecciones para el año se acercan a 1,5%. Boric y regreso a La Moneda. Sé que en un futuro mi nombre estará en discusión, lo dijo en una conversación con una periodista en Londres. 2 semanas permaneció en Europa el presidente, debiera estar de regreso ya en los próximos días.
3: Yo tengo una lista de candidatos ya para el 2029.
2: Y Neiman es uno de los golfistas que más dinero acumula en premios en 166 años, titulares en La Tercera.
3: Mirá, la pega ahí.
2: A ver.
3: Boric, Vodanovic, Jara, eventualmente. Ahí debería haber una primaria.
2: ¿Vodanovic Paulina o Vodanovic Tomás?
3: Los dos. Parisi, Kaiser. Parisi, que es la pole position. Y de la derecha, así como Chile Vamos.
2: ¿Ya?
3: Sichel, si es que. No sé, no se ve mucho más. De Forte, Kerrán.
2: ¿Y en el centro?
3: Está vacío el centro. Digo yo.
2: Ya. Las apuestas de Rodrigo Vergara para 2029, anótenla, después se los cobra.
3: ¿Cuántos salen? 8 nombres.
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3: 5 grados. 5 grados en Santiago.
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3: Cooperativa. 6:33 minutos. 6:33 minutos.
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9: Hola, buenos días, soy Eric Quiroga.
10: Hola.
9: Parece que este registro de revoltosos, esto va en contra absoluta de la libertad de expresión, de la movilización del pueblo, de los trabajadores, de los estudiantes. Me parece que ese es el único fin, de que la gente no se movilite y no muestre su descontento por todas las leyes y dictámenes que están teniendo en contra de los trabajadores. Me parece que es un absurdo, algo que va hasta en contra del Estado de Derecho.
11: No le gustó el registro nacional de vándalos. Ahora, no tiene que ver con criminalizar la manifestación pacífica, tiene que ver con los rayados o el extremo de lanzarle una bomba molotov a la policía o quemar, no sé, infraestructura
6: es
11: pública.
6: Que, es que lanzar una bomba molotov a la policía ya no es una incivilidad, ¿no? Ya es un delito, ya
11: un delito,
6: desde,
11: o sea,
6: ahora.
11: No, o sea, esto es como una pena accesoria.
6: Eso, además de la pena que tiene el lanzar la bomba molotov.
11: O sea, va a ser parte de la penalidad.
6: Habrá una pena extra.
11: Una pena accesoria, es como lo, como el Registro Nacional de Pedófilos.
6: Digo, habrá, pero debiera ser, habría.
11: Claro, o sea, los que están condenados por delitos sexuales respecto de niños tienen una pena, ¿sí? Una condena del Código Penal. Pero además está la pena accesoria del registro y de que no podéis trabajar nunca más
6: con niños.
11: Con niños, efectivamente.
6: Por ejemplo, en este caso, transporte escolar.
11: Claro, en este caso, si estás en ese registro de vándalo, no tendrías derecho a acceder a un beneficio público como la gratuidad universitaria, por ejemplo.
6: Va a ser tema de debate, ¿eh?
11: Sí, pero obvio, ¿no?
6: Por eso lo tenemos sobre la mesa. Ustedes pueden opinar en el WhatsApp Cooperativa, el más 569-7888-0770.
11: Colombia, en lo que queda del día, conversaron con la directora regional para América Latina y el Caribe de Idea Internacional, Marcela Ríos. Tiene que ver con los resultados electorales, por cierto, de la primera vuelta. Se va a enfrentar la extrema derecha con, que salió primera,
6: Abelardo de la Espriela.
11: De la Espriela, que además es igual a Bukele, físicamente.
6: Sí.
11: Y el candidato de Petro.

0: Iván Cepeda.
1: Iván Cepeda. Hablaron así.
2: Colombia está en un ambiente muy polarizado, en particular en redes sociales se nota un ambiente muy polarizado, pero en términos de la ciudad misma, ayer la elección se condujo con total tranquilidad y hoy día también. Recordemos que acá hay voto voluntario, nos cierran todas las todo el comercio, o sea, como que se vive la elección de una manera menos dramática quizás que en otros países donde hay un cierre de prácticamente todas las otras actividades para dedicarlo a la elección. Acá la ciudad sigue funcionando y la elección ocurre un poco en paralelo al resto de las actividades de las personas.
0: Me gustaría partir preguntándote por las declaraciones del presidente de la República, que dice que desconoce los resultados, yo entiendo, del preconteo, dice el diario El Tiempo. ¿Es desconocer todo el resultado que entrega esta primera vuelta y qué efecto puede tener aquello?
2: Sí, yo creo que hoy día se ha puesto un poco de paños fríos a las declaraciones de ayer del presidente, el propio candidato Cepeda del Pacto Histórico, que pasó a segunda vuelta, ha salido a decir claramente que han revisado y que sus seguidores, su campaña no ve indicios que permitan ver irregularidades. Hay una declaración de la misión de la OEA liderada por el expresidente de República Dominicana, Leonel Fernández, muy clara respecto de apoyando también el proceso. Creo que esta fue la elección más observada de la historia de Colombia. Hay por lo menos 4 grandes misiones de observación, además de más de 1.300 observadores internacionales, entre las que me incluyo. Y creo que hay un consenso de que no, acá no hay nada que pueda acercarse a que tuviéramos que cuestionar los resultados. No me compete calificar las declaraciones del presidente. Yo creo que con el pasar de los días esperamos que el ambiente se va a tranquilizar. Me parece que las declaraciones de Cepeda hoy día han sido positivas en ese sentido de dar vuelta a la página a los cuestionamientos y poder avanzar en la campaña.
0: La entrevista completa con la directora regional para América Latina y el Caribe de IDE Internacional, Marcela Ríos, la pueden revisar en las plataformas de Cooperativa. Y nos vamos a la región de Coquimbo. Una persecución policial terminó con un delincuente baleado y otros 3 detenidos. Carlos Ruiz nos cuenta.
3: Los hechos comenzaron en la avenida del Mar de la Serena cuando 4 sujetos armados con armas blancas y una pistola de fogueo golpearon a un conductor para arrebatarle la camioneta en que se desplazaba, dándose a la fuga en el vehículo sustraído. La víctima inició un seguimiento en otro vehículo al tiempo que alertaba a carabineros, quienes iniciaron una persecución por distintas calles de la Serena. Al llegar a avenida Francisco de Aguirre, los sujetos trataron de atropellar a 2 carabineros en moto, por lo cual los efectivos hicieron uso de sus armas de servicio, según comentó el prefecto de carabineros de Coquimbo, teniente coronel Juan Escobar.
4: La víctima venía haciendo un seguimiento en otro vehículo, por lo tanto venía entregando la ubicación. Los primeros que toman contacto son 2 carabineros en moto. Carabineros intenta detenerlo, la persona también intenta atropellar a los funcionarios carabineros. Producto de esto se genera una primera acción que genera que carabineros reaccione, ¿cierto?, y utilice su arma de servicio.
3: La persecución se extendió por varios kilómetros por sectores de la Serena densamente poblados y con alto flujo vehicular, causando alarma en la población. Carabineros hizo uso de sus armas al menos en otras 2 ocasiones más, hasta que finalmente los sujetos chocaron contra una casa en el sector Arcos de Pinamar, donde fueron detenidos. Uno de ellos herido de gravedad por los disparos de los funcionarios policiales. El fiscal Yanis Tagno también entrega detalles.
5: Sí, inició una persecución por distintas calles de la comuna de La Serena, lográndose la detención de estos 4 sujetos, producto de que estos también habrían acometido en contra del personal policial y haciendo carabineros uso de sus armas de servicio, repelieron también algunos de estos ataques y culmina con la detención de estos 4 individuos, resultando uno de ellos lesionado por arma de fuego de propiedad de carabineros.
3: Se trata de 4 detenidos, 3 de ellos menores de edad de 17 años, más el herido de 24, todos chilenos y con antecedentes policiales. Todos pasarán a control de detención la jornada de este martes, incluido el herido que, pese a la gravedad de sus heridas, se encuentra fuera de riesgo vital.
6: Vamos al extremo sur. Sí, estamos en Punta Arenas, en prisión preventiva e internación provisoria. Quedaron un mayor y un menor de edad, luego de ser formalizados por un violento robo en la zona. Carola Chávez con la información.
7: La noche del domingo, Carabineros detuvo a dos implicados en un violento asalto ocurrido la tarde del pasado viernes en Punta Arenas. El hecho se produjo en una vivienda ubicada en Playa Norte, donde llegaron supuestamente a comprar un anillo de oro, avaluado en 800 mil pesos, que estaba siendo ofrecido por Marketplace. Tras amenazar con un arma de fuego al dueño de la propiedad, huyeron del lugar, pudiendo ser identificados y aprehendidos en 48 horas. Ambos, de 18 y 16 años respectivamente, fueron puestos a disposición de los tribunales este lunes, en donde fueron formalizados por el delito de robo con intimidación. Escuchemos parte de las declaraciones que entregó al respecto la fiscal del Ministerio Público, Rina Blanco.
8: El joven, la adolescente, quedó con internación provisoria y el adulto con prisión preventiva. La magistrada dio un fundamento bastante extenso en cuanto de que había una planificación que partía desde el momento de que se crea un perfil Facebook falso, se concita con la víctima para poder lograr y obtener el ingreso a un inmueble y con la decisión inicial y mantenida de sustraer el anillo.
7: La defensa de los acusados se mostró en desacuerdo con las medidas cautelares decretadas por la magistrada. Esto fue lo que señaló al respecto la defensora penal pública María Isabel Godoy.
9: Gozan de irreprochable conducta anterior, no tienen ninguna causa en trámite, es primera vez que se ven envueltos en un problema de esta índole, y en consideración a esas circunstancias, nosotros como defensa hacemos una prognosis de pena en libertad. Esperamos que la colaboración que han prestado sea valorada por parte de la fiscalía, se les pueda ofrecer un procedimiento abreviado y se les pueda imponer una pena que puedan cumplir libre. Tanto es así que el día de hoy, de hecho, se fijó una audiencia para el día 21 de junio en que vamos a explorar esa posibilidad.
7: El hijo del propietario de la casa, quien también estaba presente en el momento del atraco, se mostró conforme con la decisión de la justicia.
10: Podemos tener la tranquilidad de que no van a volver a la casa a hacer represalia o buscarlo a uno por alguna razón. Si bien uno valora el hecho de que se hayan entregado porque ayudó a agilizar esto, también entendemos que las reales intenciones de entregarse en un proceso así no son colaborar con la víctima, sino lograr atenuar un poco la sentencia o lo que dicta el juez en contra de ellos finalmente. También dejaré en claro que esta investigación no avanzó porque ellos se entregaron. Los nombres de ellos estaban identificados hasta antes de que se entregaran. Si bien eso se mantenía bajo reserva por cosas obvias, dejar en claro eso.
7: Por el momento, no se descarta si se va a recurrir a la Corte de Apelaciones, solicitando que se revoque la privación de libertad para el mayor de edad y el adolescente.
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12: El discurso dijo todo lo que yo esperaba y más. Fue exactamente lo que voté. El que rompe, paga, tiene que pagar. Y si están tan preocupados de que alguien de clase social superior rompa algo y no le quiten beneficios sociales, bueno, habrán penas alternativas. Pero el que rompe, paga en Chile. Ya basta de que grafiten, de que rompan y de que quemen y que no haya sanciones. Basta con eso. Eso es lo que votamos.
6: Eso por el anuncio del Registro Nacional de Vándalos, un proyecto de ley que ya firmó el presidente de la República y que abre el debate como estamos escuchando, digamos. Estamos en el WhatsApp, más 569-78-880770.
0: Y una decena de detenidos dejó la marcha convocada en Valparaíso en paralelo a la cuenta pública presidencial. Hubo manifestaciones, marcha también aquí en Santiago, con algunos incidentes incluso. De lo que ocurrió en Valparaíso, sabemos con Belén Velázquez.
13: Con 10 detenidos, culminó la marcha que se desarrolló en Valparaíso en paralelo a la cuenta pública presidencial, convocando a aproximadamente 300 personas. Fue una convocatoria que se hizo en la Plaza Victoria para avanzar posteriormente por Avenida Pedro Montt hasta Calle Freire, donde Carabineros impidió el paso de los manifestantes, en un principio pacíficos y en su mayoría distintos gremios del servicio público.
14: Hoy día, los ajustes del 3% en el Ministerio de Educación significa el cierre de escuelas y el despido masivo de trabajadores en la educación pública. No vamos a permitir que se recorten la alimentación para nuestros estudiantes, ni tampoco que se cierren escuelas ni oportunidades para los niños de los jardines, las escuelas básicas ni los liceos. Hoy día, así como lo peleamos en el gobierno de Gabriel Boric, necesitamos mayor presupuesto para la educación pública, no un recorte de la educación.
15: En marcha en contra de las políticas del desmantelamiento de la salud pública, de la educación y de todos los derechos sociales que tiene nuestro pueblo y que ha adquirido durante siglos, durante años.
13: Con el paso de los minutos, la cantidad de manifestantes disminuyó, quedando en el lugar grupos reducidos con algunos encapuchados que lanzaron piedras a carabineros e incluso destruyendo señalética. La general Patricia Vázquez, jefa de la zona Valparaíso de Carabineros, informó que fueron 10 detenidos en el contexto de la marcha, todos chilenos, 3 por orden vigente, 6 por desórdenes públicos y 1 por ocultamiento de identidad.
16: Se procedió en forma profesional, de acuerdo a protocolo, hubo lectura primero de advertencia al manifestante.
17: Se esperaba un incidente, esperado, ¿cierto?
16: Teníamos 5 convocatorias en Plaza Victoria, pero fue menos de lo que teníamos estimado. Menos personas, una participación aproximadamente de 300 personas concentradas en Plaza Victoria, quienes avanzaron hacia el Congreso Nacional. En un principio fue bastante tranquilo, pero sin embargo los descolgados de las marchas comienzan a hacer desórdenes graves, y por supuesto cuando hay destrucción de las calles, de la señalética, la agresión constante a carabineros frente a la flagrancia, las fuerzas de orden público deben actuar.
13: 10 detenidos tras la cuenta pública presidencial en el contexto de manifestaciones que se llevaron a cabo en el Plan de Valparaíso, donde inicialmente cerca de 300 personas se convocaron en torno a la Plaza Victoria.
6: Vamos a la Araucanía, se mantienen las investigaciones después del ataque de encapuchados a trabajadores forestales en Angol. El informe es de Claudia Arevalo.
18: Un grupo de sujetos encapuchados y armados perpetró un robo con intimidación al interior del Fundo Deuco de propiedad de Forestal Arauco, ubicado en la ruta R-230 en la comuna de Angol. De acuerdo a los antecedentes entregados por la Fiscalía, una camioneta de la empresa Renacer Servicios Forestales, que trasladaba a 5 trabajadores, fue interceptada de frente por otro vehículo, desde donde se bajaron sujetos fuertemente armados y obligaron a los trabajadores a permanecer en el suelo. Luego descargaron las plantas de pino que transportaba la camioneta, sustrajeron las radios de comunicación y el sistema GPS para huir con el vehículo con rumbo desconocido. El seremi de Seguridad Pública de la Araucanía, Luis Calderón, señaló que las diligencias están en curso y se está trabajando coordinadamente con la Fiscalía y ambas policías.
19: Y si bien es cierto, el GPS y las cámaras fueron deshabilitadas, se están haciendo toda y cada una de las averiguaciones, principalmente con los testigos y víctimas para su identificación y que entreguen buenos antecedentes para la investigación. Podríamos presumir que sí, dado que retiran 2 elementos tecnológicos indispensables para nosotros, como son las cámaras y el GPS.
18: Por su parte, René Muñoz, gerente de la Asociación de Contratistas Forestales, junto con lamentar lo ocurrido, aseveró que intervenir, por ejemplo, la comunidad mapuche de Temucuicui no basta para bajar los niveles de violencia en la zona.
20: Muestra ya un poco de desidia del Estado en función de solucionar un grave problema de seguridad que mantenemos hace tanto tiempo. El sector forestal ya lo hemos manifestado, que no basta con que se hagan intervenciones en determinadas comunidades, sino que aquí lo que se requiere es una acción frontal del Estado para atacar el terrorismo y la violencia.
18: De inmediato se montó un amplio despliegue policial en el lugar con apoyo de personal militar. Sin embargo, no fue posible dar con el paradero de los responsables de este hecho de violencia, que no dejó personas lesionadas. Ninguna orgánica se atribuyó este asalto.
0: Y nos vamos al Biobío. Por cuarta vez se reagendó la preparación de juicio oral en la arista Lencería del caso Convenios. La Fiscalía quitó la opción de juicio abreviado a todos los imputados. Christopher Espinosa.
21: El Ministerio Público retiró en audiencia la posibilidad de que los imputados en la arista Lencería del caso Convenios accedan a un juicio abreviado, pese a que se les había presentado la oportunidad anteriormente. Así quedó de manifiesto en la exposición que hace ante el estrado el fiscal actual de la causa, Julián Muñoz.
22: Así que le pregunto, señor fiscal, si tiene la disposición el ente persecutor de aquello para que fijemos directamente, previo, una audiencia.
23: Su señoría, no es viable llevar adelante un procedimiento abreviado con los imputados acusados en esta causa respecto de quien está vigente de la imputación fiscal.
22: Bien, déjese la constancia que el Ministerio Público manifiesta que no ofertará abreviado a ninguno de los acusados.
21: pese a que a todos se les había ofrecido antes de la audiencia, la fiscalía igual lo retiró. Camila Polizzi, principal imputada en la lista Lencería, así reaccionó.
1: Está reprogramada la audiencia para el 25 de agosto. Una cosa a la vez. Primero, estoy terminando que los están bien. Se traen eso, mi defensa, y es lo que sigue en este proceso. Son proyectos y cosas que están ahí en carpeta, pero todavía por ahora, como les digo, estoy concertada en lo que es este tema, este proceso judicial, y después cerrarlo de la mejor manera. Por ahora no respeto nada. Es parte de lo que ha sido todo este proceso. Ya vamos a llegar a 3 años de audiencias y esperamos que se resuelva pronto.
21: Esto se da en el marco de la audiencia de preparación de juicio oral que tuvo que ser reagendada debido al complejo estado de salud en que se encuentra el ex administrador regional Rodrigo Martínez, quien sufrió un infarto cerebral. Así lo manifiesta Waldo Ortega, su abogado.
2: Que la situación de don Rodrigo todavía es una situación que está en evolución. Inicialmente nosotros propusimos una cautela de garantías porque él tiene derecho a estar en la preparación de juicio oral. Fuimos oídos por el tribunal y el tribunal decidió una audiencia para efectos de verificar la posibilidad o no de que él esté en condiciones de continuar adelante. Nosotros, por el bien de Rodrigo, por el bien de su familia, esperamos que sea así. A nosotros nunca se nos ha contactado para esa situación. Rodrigo, en comparación con otros imputados, es el que tiene menos imputaciones, por así decirlo. Pero curiosamente no hemos recibido absolutamente ninguna comunicación de parte del Ministerio Público.
21: Al no encontrarse en condiciones, la audiencia de preparación de juicio oral fue reagendada por cuarta vez para el próximo 25 de agosto.
6: Otra cosa, el pobre, el malito Imasec de abril, ¿no? Cuarto mes consecutivo en rojo. La variación fue la peor en 3 años, menos 1,2%. Fuerte caída de la minería, empujada por la producción de cobre, que no repunta. Gonzalo Aguirre tiene el informe y proyecciones a la baja.
4: Los 3 primeros meses del año habían dejado cifras negativas en materia de crecimiento económico mensual y el dato de abril no fue la excepción. El Banco Central dio a conocer el resultado del IMASEC del cuarto mes del año y la variación fue de menos 1,2%, la cifra más baja desde marzo del 2023, por debajo de lo esperado en la última encuesta de expectativas económicas, que era 0,1%. En su reporte, el Instituto Emisor precisó que el resultado del IMASEC se explicó por la caída de la minería. Ese dato fue de menos 11,8% y fue parte de la baja en la producción de bienes de 5,4%, que además arrojó retrocesos de 2,3% en resto de bienes y de 0,4% en la industria. El comercio, en contraparte, tuvo un incremento de 2,1% y los servicios aumentaron 0,8%. Escuchamos parte del comentario de Javier Mella, académico de la Facultad de Ingeniería y Ciencias Aplicadas de la Universidad de los Andes.
17: Este valor es una muy mala noticia, es bastante menor a lo esperado, incluso conociendo datos sectoriales del INE durante la semana anterior. Haciendo un zoom rápido, lo que uno observa es la producción, extracción y procesamiento de cobre, lo cual ya hemos venido prestando la atención hace un tiempo y esperamos una recuperación en el segundo semestre. En esto hay que tener en cuenta que el positivo histórico precio del cobre no tiene un impacto directo en cifras de IMASEC, pero sí existe un efecto indirecto relacionado, por ejemplo, a través de mayor entrada de divisa, ingresos del gobierno, inversión y distribución mediante salarios.
4: Para el mes que acaba de terminar, las proyecciones tampoco son favorables. Desde CLAPES UC comentaron que preliminarmente se estima una variación interanual del IMASEC de mayo entre 0 y menos 0,5%. Por parte del gobierno, escuchamos el comentario del ministro de Hacienda, Jorge Quirós.
24: Es una mala noticia, desde luego. Este es el país que recibimos, cayendo el primer trimestre y ahora el IMASEC de abril, con una caída muy significativa. Una parte muy grande de eso explicado por los problemas que hay en Codelco. Así que hay mucho trabajo por hacer. Reafirmo la meta del 4% hacia el término del gobierno. Hacia allá vamos a ir paso a paso.
4: El IMASEC de abril refleja una economía que sigue enfrentando importantes desafíos. Es parte del comentario desde la Cámara Nacional de Comercio. Escuchamos la redacción de la presidenta de la Confederación de la Producción y el Comercio, Susana Jiménez, en diálogo con Cooperativa desde el Congreso en Valparaíso.
25: El retroceso fue mayor de lo esperado. Lo explica en buena parte la caída de la minería, pero también hay otros sectores que habían estado empujando un poco más el carro, como comercio y servicio, que también se les nota una desaceleración. Eso nos preocupa porque tiene un correlato evidentemente en la situación laboral, y eso es evidentemente una gran preocupación.
4: y ya ha conocido el resultado preliminar del IMASEC de abril. La próxima cifra es el IPC de mayo, con una variación de la inflación que en las últimas encuestas del Banco Central se ha proyectado entre 0,3 y 0,4%, todo cuando el dato actual a 12 meses es de 1,3% y con la unidad de fomento que se acerca a los 41 mil pesos.
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5: 7:01.
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Adelante, Andrés.

¿Qué tal? ¿Cómo están? Buenos días, provincia. Buenos días, Chile y el mundo. Buenos días, querida comunidad del Valle del Huasco. Aquí estamos nuevamente para compartir juntos la mañana, el matinal. Buenos días, provincia. Madrugador y de larga duración. Maratónico, como dicen mis amigos. Si Dios así lo quiere, hasta cerquita del mediodía estaremos juntos esta vez, sí, en un programa ya completito con todo el espacio correspondiente. ¿Casi cuántas horas? ¿Cinco horitas para estar juntitos? Por supuesto, hasta cerquita del mediodía estaremos, hasta antes de las 12, ahí nos despedimos. Bueno, estamos iniciando la mañana del día martes 2 de junio. Está muy helado, muy requete, contra ultra mega helado, está heladísima la ciudad de Vallenar, capital de la provincia del Huasco. Es que el cielo está parcial despejado. Hay algo de nubosidad por ahí, pero está en general parcial despejado. No hay neblina a esta hora, no hay camanchaca, ¿eh? Sí, pero está heladísimo, heladísimo. Así que amerita algo rico. Bueno, nosotros ya nos estamos sirviendo el primer tazón de tecito. Bienvenidas y bienvenidos, como todos los días, agradecemos al Todopoderoso, al Dios de la vida, al Dios del amor, al Dios que nos acompaña, al Creador, por esta nueva jornada. Gracias, Padre bueno, bendice nuestra provincia y a su gente. Estamos junto a nuestro equipo de trabajo liderado por nuestros directores Jean-Pierre Carolina Pasarín, nuestro productor el Profe Chico, el equipo humano que ya está 100% en funciones. Llegamos todos tempranito, ya nos tomamos el primer tazón de té, ahora vamos por el segundo, ya viene el desayuno, estamos felices, contentos. ¿Se nota o no se nota? Volver a reencontrarnos también con nuestra audiencia. Ayer hicimos un matinal express hasta las 11 nomás. Me quedé interno trabajando, ¿eh? Yo me retiré desde la radio como cerquita de la una aproximadamente. Estábamos en labores internas mientras usted escuchaba la cadena de Archi Cooperativa y la cuenta pública. Bien, pues, hace frío, está heladito, vamos de inmediato a saludar a nuestros gentiles auspiciadores. Yo me los imagino a todos abrigadito, con bufanda, con gorros pasamontañas, esos que se ven los puros ojos, ¿no? Con guantecitos, ¿qué más? Un abrigo, un poncho, no sé, una boina, un yoke, lo que sea. Un gorro de lana, como dice la canción, dice acá el productor. Tiene razón. Un gorro de lana. Bueno, vamos a saludar a nuestros auspiciadores que están todos abrigaditos y calentitos. Aquí les vamos a entregar más calor humano todavía en el matinal porque tenemos una jornada programática muy entretenida. Disculpe que se hizo sonar el brazo del micrófono ahí donde lo ajusté. 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Para quedar cantando como los ángeles. Las 7 de la mañana con 12 minutitos, hoy es martes 2 de junio de este año 2026. Si usted nació un 2 de junio, está de cumpleaños. San Marcelino y Santa Marcelina y San Erasmo hoy día. Un recuerdo para el profesor Erasmo Bernales Gaete, autor y creador de nuestro himno de Vallenar, pues. Gran profesor, gran músico, gran poeta, gran escritor. Nos hicimos bien amigo con don Erasmo. Fui a tomar varias veces tecito a su casa. Imagínense qué privilegio más grande. Me regaló algunas poesías que las tengo, pero guardaditas como hueso santo. Tienen un valor sentimental,
especial histórico. Tenemos cielo parcial, nuboso, brumoso. A esta hora no hay camanchaca, no hay neblina, por lo menos desde acá, desde el segundo piso, no observo nada de eso. La temperatura mínima fue de 3.7 grados a las 3.20 de la madrugada. ¡Qué helado, por Dios! La temperatura del momento no ha subido mucho, 3.9. La humedad alcanza el 52%. El pronóstico para hoy se anuncia parcial soleado. La temperatura máxima podría llegar a unos 22 grados. A esta hora aquí en los estudios tenemos 7 grados y medio. Por eso que estamos con frío. Apuren el desayuno nomás, chiquillos. Puso la teterita usted. Que tenga lindo despertar. Buena jornada. Nos quedamos con la portada musical folclórica que hoy día responde a varios pedidos musicales. Aunque usted no lo crea, son temitas que nos han encargado nuestras auditoras y auditores.

Hermosa versión para comenzar la fiesta, Ricardo de la Fuente, fiesta de Pachama, las 7:19. Ahora sí, cortamos la cinta tricolor, la repartimos entre toda la gente que llegó temprano. Saludamos a todos nuestros amigos auditores, auspiciadores, colaboradores. Ahí están todos, pues, ¿eh? Están todos dentro de la fonda ya celebrando, ya haciendo el brindis, comiendo empanada. Qué rico, ¿eh? Con ese ambiente dieciochero. Nosotros hacemos fiesta folclórica todos los días. Somos chilenos todo el año y en la apertura del matinal siempre hay música chilena criolla. Bonita portada, bonita portada. Buenos días, señora, señor. ¿Cómo están? Aquí voy a preguntar yo. ¿Dónde están las madrugadoras y los madrugadores? Hasta aquí escuché fuerte. ¡Aquí estamos! Sí, ¿no es cierto? Un saludo para ustedes. ¿Dónde están nuestros auspiciadores que valen oro? Acá estamos, amigo Andrés, me dicen todos. 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De una vez, sin respirar. Con un solo aliento nomás. Eso lo hace un buen locutor, me dice aquí el productor. Bueno, será pues, amigo, gracias por lo que me corresponde. Vamos a revisar la información que nos entrega a esta hora la Dirección Meteorológica de Chile. Vallenar, clima para hoy, parcialmente nublado, dice. La temperatura va a ser un poquitito más alta que ayer, pero la mínima de poquitito. Aquí veo el icono, dice nubosidad parcial, algo de sol, temperatura mínima cercana a 5 grados, estuvo más baja, y la máxima que no va a superar los 22. Se habla de un 1% de precipitaciones. ¿Qué será eso? ¿Podrá entrar la Camanchaca con llovizna? No lo sé. Viento hasta 3 kilómetros, humedad del aire que puede subir hasta un 59%, nada más. Calidad del aire moderada. Ahí están las condiciones que entrega la Dirección Meteorológica de Chile. 7:21, lindo despertar, buen comienzo de jornada. A poner la primera patita derecha después de que se levante de la cama. La primera es la patita derecha. Después se saca el pijama, la ducha, a desayunar, se abriga bien abrigado y se pone a bailar el cachimbo.

0: La versión de Bafona, pero este es otro cachimbo, ¿eh? No es el que usted conoce, ese que bailamos cuando estamos cabros chicos, no, este es otro cachimbo. Las 7 de la mañana con 25 minutos, 7:25, Radio XQA 5 de Vallenar, desde Vallenar para la provincia, Chile, América y el mundo. Ya estamos en pie, estamos en movimiento, llegó el día, avanza esta jornada. 7:25, estamos en directo. 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El Mauro J.T. Hinojosa me mandó el link correcto, entonces usted, yo se lo mando por WhatsApp y usted le hace clic y al tiro escucha la radio online. Al toque, como dijo acá el productor. Su mejor compañía a las 24 horas. 49 años ya cumplidos. Oiga, que estamos grandes. 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Nos han hablado en WhatsApp. Ya publiqué en el Facebook. Métase allí. Ahí le pone me gusta, me encanta, me importa y nos deja algún saludito. Cueca Larga, de los curados se llama esta, con Tito Fernández.
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0: Seguro que le ha pasado.
1: La cueca larga de los curados con Tito Fernández. ¿Le ha pasado a usted eso o no? ¿Lo vivió alguna vez? ¿O algún amigo le contó la historia? Para sacarse el pillo, digo yo. Para no decir que fue usted. Las 7:33, 27 para las 8, Radio XCuba 5, el matinal, disfrutando ya de este día martes, avanza junio, la semanita también, estoy igual que Tito Fernández. 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Vamos a agradecer todos. Es el momento de orar, pedirle al Altísimo que nos ilumine en este día, que nos acompañe y nos fortalezca, que nos dé toda su fuerza, todas sus energías. Padre bueno, gracias por esta nueva jornada, por el despertar, abrir los ojitos, comenzar el día. Bendice a nuestra provincia, bendice a nuestra gente y sobre todo fortalece los sentimientos y aquellas cargas que llevan algunas personas, porque no todos estamos bien, pues, no todos sonríen, hay gente que lo pasa malito. Le enviamos nuestra fortaleza y nuestro cariño. Gracias, Padre bueno, por este día. De pasadita bendice a los auditores, a los auspiciadores, a la radio, a todo el equipo. Y a nosotros también, dice el productor, por supuesto, a nosotros igual. A los que están enfermitos le enviamos un saludo cariñoso, hospitalizado, haciendo reposo en sus hogares, claro que sí, y a la gente que está pasando por un momento difícil. Los de Ramón, el camarón, pues,

Ahí estaban los de Ramón, pues ay, camarón, camarón. Mire, justo están pidiendo un tema de los de Ramón. El Levántate Hombre Flojo, sí, yo creo que lo podemos programar para mañana. No me complique ahora el productor porque está preocupado el desayuno. Estamos a 21 minutos de las 8 de la mañana, 21 para las 8, en directo estamos pues en este nuevo día, con mucho frío pero con calor humano. Subió la temperatura acá en el estudio, qué bueno, ya tenemos 11 grados por lo menos. Es que el calor humano, uno empieza a moverse, a bailar, a menearse, a conversar. Nada más que andamos todos abrigados y estamos todos encerraditos acá. 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Vamos a darle una miradita a la reflexión de hoy día. El profe grande desde el sur nos mandó la siguiente. Dice, hoy es el mejor día de tu vida. Grábatelo bien en la cabecita. Lo es porque despertamos con la dicha de existir, porque respiramos, caminamos, tenemos un corazón que aún late con esperanza, porque hay salud en nuestro cuerpo, amor en nuestros vínculos y propósito en nuestra alma. Lo que es, tiene que ser, porque sigo aprendiendo, soltando lo que pesa y abrazando lo que me hace feliz. Porque tengo la oportunidad de comenzar de nuevo, de agradecer, de vivir con conciencia y respeto hacia los demás. Hoy valoro lo simple, una sonrisa verdadera, un rayo de sol, y hasta el frío lo valoro. Una palabra amable, la vida me recuerda que este instante es un regalo divino. Solo por eso este momento es un milagro. Gracias, gracias, gracias, querida vida. Por ahí le agregamos, querido Dios, obviamente, primero que todo. Primero Dios, como escribe Andrés Flores en el Facebook, ¿no es cierto? A los cuatro vientos, te lo pidieron ayer, está aquí, listo. La de Luis Miguel en Cueca. Precisa.

Esa balada romántica de Luis Miguel, culpable o no, en versión cueca con A los Cuatro Vientos. No, si el amigo Pato está enamorado, por eso que nos pidió esa cueca. Pues claro, la sugirió para hoy día en la mañana. De seguro que ya está en pie en movimiento. Mira, ahí me está hablando. Hola, Andresito, dice, gracias por la cueca. Buena, compadre, no se le vaya ahí a quemar las tostadas. Vaya a tomar desayuno mejor. Y no ande tan enamorado por la vida. Algo nomás, algo nomás. 14 minutos para que sean las 8 de la mañana, a esta hora acompañaditos por Hotel Vallenar. 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Saludamos a un Patricio, a la Sandrita, al equipo administrativo, a la Secre, a quienes están ahí en recepción, un saludito cariñoso. Ay, ay, ay, perfecto, ya no hay problema. Sé que por interno ya estoy recibiendo un montón de mensajes. De ahí los voy a revisar, no se preocupen, a ver si podré responder alguno. En mi perfil personal de Facebook, en donde aparezco como Andrés Humberto Flores Guajardo, escribí hola, hola, buen día, gracias Padre Bueno por un nuevo día. Es martes 2 de junio de 2026, buenos días provincia, así, cortito nomás, como telegrama antiguo. Quienes le colocaron me gusta, me encanta, me importa, se lo cuento de inmediato. ¿Dónde están los madrugadores fieles? Los que nunca faltan. Sergio Antonio Berríos, Cristian Berríos Mancilla, Luis Manuel Salazar Ramos, Álvaro Torres Torres, Hernán Mandiola Morales, Batuel Rojas, Nancy López, Calderón Roberto, Don Cristian Olivares, Mauro J.T. Hinojosa, Karen Estrella Núñez López, Iván Yauico Reynoso, Ernesto Alcayaga Aróstica, Ernesto Alcayaga Aróstica, Isabel Iribarren Cárdenas, Félix Castro Villalobos, Don Jorge Reigadas Gómez y yo. Gracias, chiquillos, se las mandaron. Hernancito, que escribió, buenos días, amigo Andrés, buenos días, provincia, que tengas un excelente día martes. Andresito, junto a todo su equipo, que el Señor les dé muchas bendiciones. Gracias, compadre. Primer café de la mañana. María Viñales Muñoz, muy buenos días, estimado, que tengas un excelente día, yo trabajando y acompañada por tu compañía. Te mando un abrazo, María Viñales Muñoz. Tómese algo calentito a esta hora y abríguese las manitos. Jorge Raigadas Gómez, buenos días, Andrés, buenos días, provincia, gracias, Señor, un nuevo día, amén. Amén, le digo yo también. Ya, ¿qué está acá? Ah, ya, ya, son publicaciones ya. De ahí las reviso, tranquilo. No se me apure, si tenemos hasta 10 para las 12 más o menos. Si Dios quiere. Ayer también escuchó algunos problemas en la señal en la tarde. Sí, pues el jefe con los técnicos siguieron probando. Ahí estuve sapeando yo. Pues. Están probando unas tarjetas nuevas para los computadores. Y unos programas nuevos también. Por eso que estaban los cortes, que la señal se iba y volvía. Aparte se han registrado en la programación algunos cortes por algunos segundos. Eso ya tiene que ver con internet, ya el sistema online que a veces falla. ¿Cómo es esto? La gente pregunta. ¿Le puedo explicar, pero en un minuto? Lo que pasa es que hay transmisores en FM, los enlaces también son en FM. Pero hoy en día se está trabajando mucho con el online, porque da más nitidez, más calidad, más instantaneidad. A pesar de que el online tiene un desfase en segundos, que puede ir de 3, 4 o 5 segundos hasta 15 inclusive. Entonces, si yo digo hola en este rato, en directo, porque estoy en los estudios, usted me escucha a los 10 segundos recién en la casa. ¿Sí? Créamelo. Por eso que una vez cuando habla por teléfono al aire le pide a la gente que no esté escuchando la radio porque no rebote la señal atrasada. 10 minutos para que sean las 8, se lo expliqué en menos de un minuto, 10 para las 8 de la mañana.
Está bueno el folclore, compadrito, me dicen por acá. No, y esta les va a gustar mucho más porque me la pidieron ayer.

0: La reina del Tamarugal, versión del grupo Cantamérica. No se confunda, este grupo se llama Cantamérica y los que cantan cueca se llama Cantamar. ¿Ya? Perfecto. 7 minutos para que sean las 8 de la mañana, 7 para las 8. 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Oiga, se me escaparon algunos saluditos acá, como que se escondieron en la publicación del Facebook. Nancy López dice: muy buenos días, Andresito, que tenga un excelente día. Gracias, Nancita, y le vamos a colocar un me encanta. Ya, ahí está el corazoncito. Un cafecito que nos mandó nuestro amigo Alvarito, agregado a su saludo de la mañana, que dice, bendiciones y feliz día martes, Andrés, que tengas un excelente programa en la radio madrugadora. Y para los amigos madrugadores, contento, señor, contento. Gracias, Alvarito, que nos sigue invitando ahí a la exposición del CEFAM Hermanos Carrera, al cierre de este ciclo que han vivido intensamente. En WhatsApp, adivine quién, Rosanita fue la primera en escribirnos hoy día en la madrugada. Yo publiqué en Facebook como minutos para las 6 y ella un cuarto para las 6 ya me había hablado por WhatsApp, ya entregándome su saludo. Rosanita me dice: hola, Andresito, buenos días, sé que estás en la radio, me dice, así como que me estaba mirando por la ventana. Te mando muchos cariños y te deseo lo mejor, que Dios te cuide harto por ser nuestro compañero y madrugador, nuestro despertador humano, como te han bautizado algunas personas en la sintonía. Es cierto, si así me dicen, el despertador humano. Toca ahora que soy un reloj humano. Ya, gracias, amiguita linda, y a disfrutar la programación de este día, que sabemos que va a estar muy, muy, muy linda como siempre. El folclore es maravilloso y qué bonito homenaje que la radio le hace a nuestros artistas. Hoy escribiste largo, ¿eh? Bien largo lo que escribiste.
1: ¡Polino!
0: Ya.
1: ¡Polino!
0: ¿Qué pasó?
1: ¿A dónde venimos?
0: ¿A dónde viene?
1: Como 3 kilómetros todavía.
0: Chuta la cosa.
1: ¿Quién los mandó a venir para acá,
0: hombre? Mira.
1: ¡Y los burros! ¡Los burros!
0: ¿Quién está preguntando?
1: ¿Cómo eso, los burros?
0: Por los burros.
1: ¡Ah, ya no doy más, Torino!
2: ¡Vamos, monte!
1: Pero vamos a llegar al campeonato nacional de cueca, po.
0: Ándate, cabrito.
1: ¡Apúrate, Torino!
2: ¡Sí,
1: creo que debemos abandonar esta profesión! ¡Ay, señor! ¡Apúrate, Tolino!
0: ¿Y a quién grita tanto?
1: ¡Vamos, vamos, vamos, vamos, muchachos!
2: ¡Si se pueden! ¡Arica los espera!
1: ¡Monte! ¡Apúrate, Tolino! ¡Ya los están esperando!
0: ¡Ay, señor! ¡Ucha! Viene todo cansado el pobre viejo y lo traen con todos los sacos arriba. Venía como burrito de carga. Eso. Arriba. Póngale color.

0: ¿Sabe cómo se llama esto? Travesía del Monte Aquilino por el desierto de Atacama. Y cuando se refiere a desierto de Atacama, es entre la segunda y la tercera región. Pues claro, la jurisdicción es bastante grande, ¿eh? Está bonita la versión, me gustó. Pero falta la cueca, ¿eh? Así que va a tener que buscarla para pegarla ahí a ese corte de audio. Está bonito, sí. Está bonito. Me gustó. Ya, vamos a seguir disfrutando de la música folclórica. Estos son los regalones del grupo Pacul.
1: También las lindas rosas, de colores se tiñe la tierra, y también con sus aromas, miren qué lindo florece el desierto en cuatro palomas. Oiga, por allá por la casa del Julio, escuchado.
2: Ya vamos a tomarle una cervecita, compadre.

La gota de agua con el grupo Pacul, esa es de la segunda producción, ¿eh? Las 8 de la mañana con un minuto. Supe que estuvieron pituteando el fin de semana, pero no degustaron nada de lo que estaban promoviendo ahí. No, pues se tenían que tocar sanito. Las 8 de la mañana con un minuto en este martes 2 de junio. Feliz cumple San Marcelino, Santa Marcelina y San Erasmo. ¿Quién se agregó por acá? La Marixa Gallardo, la profesora de Freirina, le mandó un saludito grande a Marixa Gallardo. Espero pronto estar conversando con ella, tiene harto que contarnos la Mari. Mi amiga Delia, buenos días provincia, don Andrés, felicitarlo por el matinal, disfrutar de la programación todo el día, es un regalo, bendiciones para usted y todo el equipo de la radio, y a lo mejor no le saludé, dice, pero feliz 49, gracias. La radio, ¿eh? La radio 49. Ya quisiéramos tener 49. Las 8 con 2 minutitos. Oiga, hablando de borrachitos, esto lo trae Quilapayún.

0: Qué bonito el borrachito con Quilapayún, las 8 de la mañana con 5 minutos. Voy a saludar a un muy buen amigo y colaborador, me refiero a nuestro guía y coordinador del grupo de amigos y devotos de María Crescencia, nuestro amigo Claudio Andrés Sosa Paredes. ¿Cómo estás, Claudito? Muy buenos días, yo no sabía que era tocayo mío. Buenos días, provincia.
1: Buenos días, Andrés, buenos días, provincia, sí. Y soy Claudio Andrés, así que somos tocayos.
0: Así que el temita folclórico de la fiesta de San Andrés, hoy día estábamos ahí festejando. En noviembre tenemos el santo. Claudio, ¿cómo se puede resumir el mes de mayo con respecto a Crescencia, la campaña solidaria y todos los festejos que se desarrollaron como programa regional este año?
1: Yo creo que fue un mes de grata sorpresa, yo creo, porque con la divina providencia que hizo hartas cosas. Bueno, tú estuviste en la misa el sábado y ahí yo lo dije, nosotros no teníamos pensado hacer mucho y sin embargo después como que nos entregamos a Dios y a Crescencia que ella nos guiara en lo que realmente queríamos, pero sí teníamos claro una cosa, era que queríamos hacer algo distinto en el sentido de no solo, como lo dijo también el obispo, no solo juntarnos a rezar, que es importante, sino que también hacer un gesto que yo creo que llevábamos desde que nos juntamos por primera vez hace ya prácticamente 14, 15 años, era hacer esto de hacer algo por los demás, y lo pensamos, se hizo y lo logramos ese día, partiendo un poco desde la peregrinación de la reliquia, lo que decías tú, la misa en el Palomar, en Nuestra Señora de la Esperanza. Se fueron dando cosas y más cosas, el compartir el día 20. Fue muy bonito porque llegaron tres personas que no participaban antes del grupo.
0: O sea, tres personas nuevas.
1: Precisamente por lo de la visita de la reliquia. Y bueno, y resumir sobre todo el día 30, que fue muy bonito, porque pudimos visitar los enfermitos en el hospital provincial. Nos acompañó dos ministras de nuestra parroquia, la Nuri Ceriche y la Aurora Cataldo, porque como ese día era un día de actividades por el Día del Catequista, no pudimos coordinar a tiempo con algún sacerdote, algún diácono. Así que nos acompañaron ellas. Y estuvo muy bonito, fue muy emocionante, vimos mucha necesidad, sobre todo espiritual, de compañía, así que yo creo que eso lo vamos a tener que repetir, y como dijo el obispo, no esperar un año. Y ahora estamos ya coordinando la entrega de las cositas que se recolectaron, que ya va a ser la próxima semana, el 9... martes 9, si no me equivoco, que es el horario en que nos va a poder recibir el director del hospital. Así que si alguien todavía quiere donar, está a tiempo, porque eso ya lo vamos a hacer la próxima semana. Hemos recibido bastante cositas, de hecho yo tengo igual una suma de dinero que tengo ya esta semana a comprarlas acá en Vallenar, y compraríamos lo que está más faltando. Así que yo creo que el balance es bastante positivo para ya llevarlo este próximo martes al hospital provincial, ¿ya? Y como te digo, y después celebramos la misa que nos acompañó el padre obispo. Por primera vez en Vallenar se celebra la liturgia de la memoria de María Crescencia. A ti te tocó leer una lectura.
0: La primera lectura.
1: De hecho, si te diste cuenta, muy linda la liturgia dedicada a Crescencia.
0: Sí, por supuesto.
1: De hecho, en la oración colecta se le nombra Beata María Crescencia Virgen, y se destaca mucho en las lecturas, el Salmo Precioso, donde se destaca precisamente cómo se hace coincidir las virtudes de Crescencia, del acompañar, del servir. En el Salmo hablaba de dejar todo por Dios. Ella de hecho se vino de Argentina y el obispo igual lo destacó. En sí fue como un buen, si cierre de toda esta 8, si no me equivoco, actividades que logramos hacer este año. Así que de verdad muy contentos, con el corazón muy contentos, y hacer la misma invitación a todos. Los enfermos están, es real, así como también existen los detenidos. A mí me ha tocado ir en años anteriores, y este año igual lo voy a volver a hacer por mi trabajo, ir a la cárcel, ir al CRS, y de verdad hay muchas necesidades.
0: Por supuesto.
1: Y cuando uno está allí, te das cuenta y te dices, ¿y yo qué hacía? Yo, porque estaba en mi casa. Uh-huh. Vimos niños, vimos en la UCI, vimos gente con cáncer.
0: Es la realidad, pues, ¿no? Es la realidad.
1: Claro, sí que yo los invito a que no es tan difícil ir al hospital, solo falta el deseo, y tampoco es necesario ir con algo, sería lo ideal, pero tienen una necesidad de compartir su muchas veces hasta su pena.
0: Claro, su dolor.
1: Así que yo los invito a eso, que lo hagan, y si pueden llevar una cosa al hospital. Las necesidades del hospital son reales, sobre todo en adultos mayores que muchas veces son solitos o su familia no puede costear lo que el hospital no les provee, como son los pañales, todo ese tipo de cosas.
0: Sé que va quedando una actividad ahora en lo que resta de las celebraciones que pasaron para el mes de junio, ¿no es cierto?, en San Ambrosio.
1: Claro, no solo, sí, tenemos la próxima semana ya la visita de la imagen y la reliquia a la parroquia San Ambrosio, que si no me equivoco es 12, 13 y 14. Muy bonito, porque San Ambrosio no pudo recibirla en años anteriores, la reliquia, y este año era para este año, porque no solo va a ser en una misa, como fue en los años anteriores, sino que va a ser... lo tienen programado que lo reciba la catequesis familiar el viernes y después estar presente en las dos misas de sábado y domingo.
0: Perfecto.
1: También contarte que estuvo 3 días en la imagen y reliquia en el Liceo Santa Marta.
0: Sí, sí.
1: Fue muy bonito, fue recibida por los primeros básicos con unos cantos, de verdad fue muy muy emocionante. Y ahora también sigue lo de la peregrinación de la reliquia. Así que ya está, junio todavía está agendado, junio prácticamente completo para la visita, así que de la reliquia. Así que sí, si tú me preguntas, estamos con el corazón al 100% y más, yo creo. Fue una experiencia que sí o sí de alguna manera tenemos que repetirla. Y también muy contentos porque nos acompañó el obispo en este cierre y lo hizo de una manera bastante elocuente
0: fue muy generoso.
1: Así que estamos contentísimos y que esto nos anima, pues como un espaldarazo, es decir, una palmadita en la espalda, decir,
0: claro.
1: Sí, sigan, lo están haciendo bien, así que qué mejor con la... Y aquí destacar también a tu labor, a la labor de la radio Quicua 5, que se sumó también en su mes aniversario. Así que yo creo que, como dijo el obispo, que ese día celebramos a la Santísima Trinidad, el vivir en comunidad, el hacer comunidad, el hacer comunión con el otro, funciona. Si nosotros hicimos comunión con la radio, con la Casa Pastoral, con Inmaculado Corazón de María, con las ministras de la parroquia de San José, en sí...
0: Y con el hospital también. Dios.
1: Con el hospital, con Milo, con Juan Pablo. Entonces, ahí lo que importa, y bueno, y matronas que se portaron muy bien y una guardia, debo destacarlo. Así que, de verdad, yo creo que eso es iglesia, así vivir en comunión.
0: Así es. Gracias, Claudio, que tengas lindo día y muchas gracias por la nota, que estés muy bien.
1: Muy buenos días.
0: Buenos días, que estés muy bien. Ahí estaba Claudio Sosa Paredes, pues guía y coordinador del grupo de amigos y devotos de Crescencia. Se cumplió un paso, se cumplió un objetivo. 8 de la mañana con 15 minutos, estamos en la portada musical folclórica. Desde ayer, Andresito, ¿y qué pasa con las capitalinas? No pasa nada si las chiquillas tienen ganas de cantar, pues. Y no una buena pata de cueca.

0: Las capitalinas y ese lindo pie de cueca, las 8 con 20 minutitos, bien matizadita la portada folclórica de esta mañana. Estamos saludando el martes 2 de junio, acompañándole a usted en las primeras horitas del día, en los primeros minutos de la mañana, con el matinal madrugador en la XQA5. Don Batuel nos envió hace un ratito ya la foto postal del día. Ahí se ven las manchas de nubosidad parcial y el solcito que viene apareciendo para abrigar un poquitín, aunque todo está bastante frío. ¿Cómo está, Don Batu? Buenos días, provincia. Adelante con el report de este día martes.
1: Buenos días, amigo Andrés.
0: Buenos días,
1: Buenos
0: Don
1: días,
0: Batuel.
1: Provincia.
0: Buenos días, provincia.
1: Ya estamos día martes. Uh-huh. 2 de junio.
0: Ajá.
1: Llegando a Tierra Santa.
0: Bien, excelente.
1: Desde la futura Punta de Vecino, Punta del Viento.
0: ¿Qué te parece?
1: La comuna de Freirina.
0: ¿Qué te parece?
1: Hasta Vallenar. Uh-huh. La C46 expedita, ningún problema, está todo despejadito.
0: Bien, bien.
1: Mucho frío.
0: Sí, hoy
1: a 5 grados en Freirina.
0: Está helado, compadre. Muy
1: aquí
0: helado.
1: En Vallenar, ya Señor Sol está saliendo.
0: Un poquito.
1: Ahí vamos abrigando un poquito.
0: Sí.
1: Y esperar que tengamos una jornada tranquila.
0: Eso. Ah,
1: ayer a eso de las 12 tuvimos ahí un foco de incendio en el sector de...
0: ¿Dónde?
1: Camino a Casa de Maú, subiendo ahí la subida de a la población Villa Cordillera.
0: Sí, sí.
1: Ahí donde... un ruquito ahí se está quemando con un pimiento. Ahí tuvieron bomberos apoyándonos y pudieron también apagarlo y controlarlo. Así
0: correcto.
1: Que muy bien ahí nuestros amigos bomberos.
0: A mediodía.
1: Lo demás es todo tranquilito, todo expedito, sin novedad, y esperando que el día jueves ya.
0: Así que hay anticipado.
1: Eso, amigo. Tres bendiciones, saludos.
0: Eso le pegó su canto. Eso nomás, se pegó su canto ahí. Habla del jueves porque el jueves tiene tapadón, por eso. Sí. Ya se está anticipando, Don Bato. Las 8:23 de la mañana. ¿Alcanzaremos a tocar lo que nos falta? Ya, primero con Mirta Iturra, el Taita Palatajá, ese me gusta a mí.

Taita para la tajá con Mirta Iturra a las 8:27. Ya antes de cerrar nuestra portada folclórica, agradecerle al amigo Leo el saludito. Buenos días, provincia. Hola, don Andrés. Felicitaciones, dice, por el folclor maravilloso. Y gracias por la canción. Ha de ver aquí el programón temita también, po. Mi amiga Angélica, hola Andresito, buenos días provincia, que tengas linda jornada y bendiciones a todo nuestro hermoso Valle del Guasco y especialmente a los enfermitos. Mi amigo Jorge me envió un saludito con un link ahí del Facebook, muy bonito, gracias, ¿eh? No lo puedo abrir, pero aquí estoy mirando por lo menos la portada. Jorge Ramos Bedo Baldi, nuestro coleguita El Che, dice: Radio Estación Punta Colorada informa, esto ocurrió en las últimas horas, accidente fatal en mina El Aguilucho de Andacollo, cuarta región, dejó un trabajador fallecido durante la tronadura. Un trabajador minero de aproximadamente 60 años falleció tras ser alcanzado por una detonación en la mina El Aguilucho en Andacollo, cuarta región, lo que abre el debate sobre la seguridad en operaciones con explosivos, sin duda, ¿eh? Muy delicada pega. Qué pena por la familia, que descanse en paz este minero. Oiga, los mineros tienen una vida de tanto sacrificio, de tanto esfuerzo, pero también de mucho riesgo. Dando la vida por el mineral inclusive, ¿eh? Y el pago de Chile, bueno. Estamos ya cerrando, nos quedamos con el guaso ladino de los guasos quincheros y nos vamos a la pausa.

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4: Ya estamos de vuelta, 8:41 de la mañana, 19 para las 9, estamos en directo, seguimos aquí en la XCuba 5 de Vallenar, en el matinal Buenos Días Provincia, saludando este bendito martes, hoy día 2 de junio, Marcelino, Marcelina y Erasmo, junto a nuestros auspiciadores. Me envía el mensaje nuestro amigo Fernando, el nutricionista integral, con quien vamos a estar conectado más tardecito. Dice, buen día Andrés, buenos días provincia. Recuerde que hoy nos conectamos a las 10:30 de la mañana, hablaremos del omega 3. El omega 3. O omega 3, para no decir el artículo él. Hablaremos de omega 3, discúlpeme, dice. Ah, ya, no, si está bien, no se preocupe. Ha sido intensa la última semana y este comienzo también, llenita de cosas. Entre cierre de semestre en la universidad, trabajo en Ovalle con mi emprendimiento y entrega de informes a paciente, visitando la provincia y también atendiendo la cuarta región. No, por supuesto, si yo le comprendo. Está bajita la cosa. 10:30 nos contactamos con el nutricionista integral don Fernando, por si acaso, para que nos sintonice. Él lo publica en la página de Nuavi Terapias. Y también lo acaba de enviar aquí al WhatsApp del programa. Va a estar bonita la programación de hoy día, bien entretenida, bien dinámica y además para que disfrute de bonitas canciones oreja con buenas estrofas. Si se las sabe, las canta. Si no, las canturrea. Por último, un la la la, un lelele, le sirve igual. Ponga la atención a las letras porque le van a servir harto como para abrir la mente y estar animoso este día.

El dúo dinámico Resistiré es un himno de aguante, pues esa es la idea, bonito para comenzar la jornada de este martes. Faltan 13 minutos para las 9, 13 para las 9. 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Vamos a revisar las efemérides. ¿Qué ocurrió en un día como hoy, 2 de junio? Un 2 de junio del año 1801 se proclama la Constitución para Santo Domingo. El general Toussaint Louverture, después de haber vencido a los ingleses y españoles, proclama una Constitución para la isla de Santo Domingo, por la cual solo deja a Francia un derecho nominal de soberanía sobre aquella isla de las Antillas. Estamos hablando del 1800, por si acaso. En 1879, carta de Miguel Grau a Carmela Carvajal. El comandante del monitor Huáscar, almirante don Miguel Grau, envía a doña Carmela Carvajal, viuda del capitán Prat, las prendas de vestir que llevaba el héroe chileno, junto a una carta en que expresa los nobles sentimientos del héroe peruano y su reconocimiento del sublime valor de su adversario. Se da cuenta la calidad de seres humanos que había en esos tiempos, que a pesar de lo bélico, la guerra y la tragedia, se dignan a honrar con altura, no sé, de pensamiento, de mira, de honradez, de honestidad. Una cosa así, ¿se da cuenta o no? Eso no se da hoy en día, costaría mucho, claro. Te regalo algo, pero lo tironeo así como que quiero y no quiero. Qué terrible, por Dios santo, ser humano que ha cambiado tanto. En 1882, en Italia, muere Giuseppe Garibaldi, una de las extraordinarias figuras del siglo XIX. Luchó en favor de la unificación de Italia contra Austria. Fue sostenedor de la causa independentista en muchos países como Italia, como Brasil, Uruguay, Francia y otros. En 1946, Italia se convierte en república. El referéndum sobre la cuestión constitucional arrojó un mayor resultado para la República. El primer presidente provisional fue Enrico de Nicola. En 1948 fue elegido constitucionalmente por el Parlamento Luigi Einaudi. En 1987 muere Rashid Karami, primer ministro libanés, asesinado por una bomba en el helicóptero en que viajaba. En 1988, reunión cumbre en Moscú. Al finalizar, se proclama el inicio de la nueva era de desarme nuclear. Eso sería como la primera parte del 2 de junio en calidad de efemérides. Y si no me equivoco, la agenda nacional, que está preciosa porque está amarillenta, antigua, dice: 2 de junio en Chile, 1845, se decreta la creación de una escuela náutica en Valparaíso. En 1950, fundación y fundición de Huachipato, sale de sus altos hornos el primer colado de fierro fundido, entrando en fundiciones de usina de Huachipato, con la cual se inicia la industria pesada en nuestro país. Era todo, era todo. 8:51 de la mañana, una pincelita de cultura general con las efemérides, hechos importantes que acontecieron alguna vez hace muchos años. Esta canción también es bonita con los Nocheros, ¿eh? Hacía rato que no la escuchábamos.

Gran grupo, ¿eh? Los Nocheros, Te Quiero Ver Reír, lindo temita, bonita letra por lo demás. Que le den vuelta estas letras, estos pensamientos, estas reflexiones, estas frases. Cante si se las sabe, si no, canturrelas o por lo menos haga un movimiento, diga la la la la la la, una cosa así. Todo eso le va a alegrar, le va a motivar en este día. De eso se trata, ¿no es cierto? Claro, obviamente. Sí, pues, de verdad que en el Facebook mi amigo Fernando publicó ayer que hoy día iba a estar con nosotros a las 10:30 en contacto, conversando de nutrición, fitoterapia y salud. En la XQA5 dice, que tiene horitas disponibles para ballenar esta semana. Llámelo al más 569-6111-9592. Anote el número del nutricionista don Fernando. Más 569 el código, para que lo agende con WhatsApp, lo puede escribir o lo puede llamar. Dejar un audio, no sé. Y el número es 61 11 95 92. Ahí se contacta con él y se puede meter a su Facebook también, a su perfil, que es Nuavi Terapias. ¿Sí? ¿Ese? ¿Nuavi Terapias? Nuavi Terapia. Prefiere el comercio local, el comercio de barrio, de su sector, al caserito y la caserita que lucha cada día por mantenerse en el rubro. ¿Usted lo hace? ¡Qué bueno! Lo felicito, la felicito. Hay que apoyar a los comerciantes chiquititos. Faltan 4 para las 9.

0: Radio XQA5 indica la hora.
1: 9:01.
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4: Ya estamos de regreso, son las 9:03, 9:03, envases, papelería, pocillo, portacolaciones, confites para cumpleaños, mejoradores de masas, comida para mascotas, vasos, bolsas, tanto de papel, bolsas camiseta, bolsas plásticas, bandejas, portatortas, para envasados también de su producción de mermeladas casera. ¿Qué más tenemos? 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Claudita, hola, ¿qué tal Andresito? Buenos días, provincias tan lindas las canciones. Yo las estoy canturreando, dice, porque no me sé algunas.

0: El artista ídolo que le ha ido también en nuestra nación, pues Marc Anthony, Vivir mi vida, a las 9:08. Don Andrés Rivera, ¿dónde está? Buenos días, provincia.
1: Buenos días, provincia. Buenos días, Andrés. Bueno, aquí en Vallenar estos días, hasta mañana, lunes, martes y miércoles me toca estar en Vallenar, ya mañana me voy de nuevo, pero aquí estoy ya también preparándome porque vamos con Gonzalo a hacer el matinal ahí a un lindo sector. Lo vamos a hacer hoy día en el exterior. Los vamos a movilizar a un sector ahí que le tenemos a la gente con sorpresa.
0: ¿Es una casa comercial, un recinto comercial, así como para hacerle propaganda?
1: Vamos a la Hacienda Buena Esperanza.
0: ¡Ah, qué bonito! Hacienda Buena Esperanza. ¿Dónde se van a instalar?
1: Ahí donde está la churrasca, nuestra amiga.
0: Ahí nomás. Churrasca de las Carmonas. ¿Qué te parece?
1: De las Carmonas. Ahí vamos a estar.
0: O sea, se van a poner a vender churrascas, se van a poner a amasar, las van a tostar, van a hacer toda la pega.
1: Toda la pega. Vamos a estar ahí.
0: Van a entrevistar a las chiquillas ahí que se tienen como su negocio, emprendimiento familiar.
1: Y ahí vamos a estar con la gente del sector ahí.
0: O sea que las chiquillas hoy día se van a salir con tenía de gala, van a salir en el matinal.
1: Claro. Ahí van a estar ahí bien arregladita, bien maquillada.
0: Qué bueno, bien. No, merecido se lo tienen porque han hecho una bonita labor, ya son varios años que están instalando ahí en la Hacienda Buena Esperanza las chiquillas Carmona.
1: Harto años, así que ahí vamos a estar con ella y acompañándolas, vamos a entretener un poco en la mañana desde ahí también del sector de la hacienda, que también es importante mostrar,
0: ¿no? Sí, le lleva mi saludo y dígale que yo también siempre les paso sus avisitos a las churrascas de las Carmonas, como el pan amasado de la Eugenia también, que es mi amiga y...
1: también, pues, sí. Por supuesto.
0: Tengo varias de las Carmonas de amiga en el Facebook por lo demás. Oiga, ¿y hay cobertura y señal? ¿No hay problema?
1: No, no hay problema, hay señal allá.
0: Por internet se transmite para el Facebook.
1: Por el Facebook.
0: ¿Cómo, cuál el Facebook del Gonza para que la vean toda la gente?
1: Gonza Locutor Vallenar.
0: Ya, también le cuenta al Gonza que le hice propaganda.
1: ¿Eh? Sí, pues no, si yo le digo que tiene...
0: ¿Para qué me guardo una churrasca?
1: Me manda saludos. Sí, bueno, me guardo churrasca, le voy a traer churrasca.
0: He visto más rellenito al Gonza, parece que le está yendo bien.
1: Claro,
0: no, ustedes no, se están poniendo a tono los dos ahí.
1: Claro.
0: Oiga, Andresito, ¿y cómo le fue en la cuarta región?
1: Muy bien, la gente quedó muy contenta en Ovalle, siempre que es un lugar totalmente comercial Ovalle, aparte visitamos los viñedos, el embalse de la Paloma que tiene...
0: Está grande esa zona, está grande esa zona, Ovalle, ha crecido mucho.
1: Mucho, muy bonito está Ovalle, es un lindo panorama para visitar también por 4 días los viajes que hacemos, así que... vamos a ver si tenemos cupo para la gente vallenera y si se animan y me preguntan, también podemos sacar un viaje de aquí a Ovalle.
0: A Ovalle. ¿Y cuándo sería el próximo, el viaje?
1: Claro, el jueves salgo de nuevo desde Copiapó a Ovalle, que es otro viaje que ya también teníamos concertado con ellos. Y que ahí dio un aporte al municipio de Copiapó a algunas personas para que fueran a este valle.
0: Ya, así como una especie de subvención en el pasaje, una cosa así.
1: Claro, un pequeño regalito le hizo al alcalde de allá para que nos pudieran comprar también y ellos aportaron el otro poco y así pueden viajar a
0: Sale más barato, sale más barato. Y no van a pasar por Vallenar, no llevan gente Vallenar, no hay cupo.
1: No hay cupo, viene completo. Viene completo 42 personas de Valle.
0: Ya. ¿Y el siguiente viaje cuál no sería?
1: Bueno, estoy viendo la fecha de Puchuncaví, ¿ya? Eso estamos viendo, hay bastante gente interesada, esperamos sacarlo ahora cuando estén los niños y los profesores y asistentes de educación en vacaciones de invierno para que también ellos puedan asistir.
0: Claro.
1: Porque ya el de con Barbalá, ya te diré que me quedan con suerte y voy a revisar bien si me quedan 4 cupos con suerte.
0: Bueno, pero es bueno, que hay interés.
1: Sí, es bueno, es que usted lo publicitó, me llamó gente de Domeico, de Cachiyuyo, que me dicen, nosotros escuchamos la radio, escuchamos gente de aquí de Vallenar, me dijo, yo escuché con Andrés Flores, ¿es verdad que hay un viaje a Andresito de 29,000 pesos para con Bárbara con los niños?
0: Pero por supuesto.
1: Es verdad, le dije yo, sí, es verdad, si nosotros, me dijo, de hecho, en la plaza y un día estaba, pasé y me dijo,
0: nosotros
1: ¿es Andrés de los viajes?
0: Eso.
1: Dije, sí.
0: Nosotros no mentimos.
1: Yo lo escucho con Andrés.
0: Oiga, nosotros no mentimos como otros.
1: Sí, pues yo lo que piense, nosotros no, es verdad. Y me dijo, Javier, me dijo, oye, es que sabes que yo lo escucho, usted da la receta de cocina y habla de los viajes, usted es el Andrés de los viajes. Sí, yo soy Andrés de los viajes. Somos los dos Andrés ahí que estamos en la... En
0: oiga,
1: la
0: mañana la receta de después de las 8:30.
1: Después de las 8:30, sí, mañana Dios la receta.
0: Que esté muy bien, que tenga lindo día. Saludos al Gonza y a las chiquillas Carmona. A todas las señoritas. Y al caballero también, si hay un hermano ahí que también trabaja con ella.
1: Hay un hermano, sí. Tiene que ser todo junto, en familia.
0: Todo en familia. Chao, chao, que esté bien.
1: Chao, chao.
0: Así que el matinal del Gonza TV con el Andresito y el Gonza va a estar desde las churrascas de ahí de Hacienda Buena Esperanza. Ese lindo lugar, hermoso lugar. Linda hacienda y buena gente, por lo demás. Buenos días, amor, amor. Esto lo trae José José. El verdadero en el recuerdo.

Te paso con el príncipe de la canción, José José, ¿eh? Bueno, todo el repertorio de José José tiene su encanto, ¿eh? Hay canciones para todos los gustos, pero prevalece el romanticismo. Eso sí, eso sí. Las 9:17 de la mañana, talento para el canto. ¿Deseas cumplir tu sueño? 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Y ya empiezan, obviamente, en estos días, comenzando el mes de junio, con todo el trabajo para el año, Huasco-Vallenar, Vallenar-Huasco, porque en dos sectores se reparte el trabajo también ahí con su instructor, profesor y guía, como es don Jonathan, y van a empezar a preparar inmediatamente lo que va a ser la gala de fines de año, si Dios quiere. 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Las 9:19, La Montaña con Roberto Carlos. Y luego empezamos a revisar los portales.

La montaña, ahí estaba Roberto Carlos, las 9 de la mañana con 22 minutos, 9 con 22. Seguimos en el matinal, pues en este 2 de junio, día martes. 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Vamos a revisar el portal de Emol. Martina Raúl pide la salida de los dos subsecretarios del Ministerio de Seguridad. Venía sopesando la remoción desde su arribo. El examen de Raúl en sesión especial de el Senado. Operativo en la pequeña Caracas deja 53 retenidos por infracción a la ley de migración. Fueron trasladados hasta un cuartel de la Policía de Investigaciones. Drama laboral, las 7 recetas para revertir el deterioro del mercado del trabajo. Tribunal de Estados Unidos declara ilegal la prohibición de Trump a personas trans en el ejército. Copamiento comunicacional y F5 en seguridad. Gobierno busca apuntalar agenda. Erigir la cartera como principal es parte de las directrices. 10 anuncios claves de CAST. Desglose a la primera cuenta pública de CAST. Sigo revisando por acá el cuarto seminario Encuentros sobre Innovación 2026, Inteligencia para el Futuro. En vivo, diputado Ibáñez, Frente Amplio aborda el escenario político actual. Estudiantes en Coronel sufren intoxicación por desayuno entregado por Junaep. Se ofició para que investigue a la empresa Alicopsa. Acto oportunista. ¿Por qué la camiseta de la selección de fútbol es la primera disputa en el balotaje colombiano? Las implicaciones de la decisión de Petro. El premio económico más grande de su carrera, todo lo que ganó Tabilo con sus octavos en Roland Garros. Titulares deportivos, otra figura se cae del Mundial. La primera y gran propuesta a Pep Guardiola. Deja Europa, revelan las 3 ofertas que tendría Guillermo Maripán. Novedades en Colo Colo, Carlos Palacios habla de un posible retorno al cacique. No estamos robando, Sergio Ramos se defiende tras el escándalo por la fallida compra del Sevilla. Juvenal Olmos vuelve al fútbol, fue oficializado por su nuevo club. Antofagasta perdió con Curicó y se aleja del líder. Copiapó fuera de la zona de liguilla, así quedó la tabla de la primera B al cierre de la fecha. Más titulares de Mol, fiebre por coleccionar el álbum del Mundial. ¿Qué hay detrás del fenómeno que fascina tanto a los niños como a los adultos? Oiga, es que es como volver al pasado. ¿Se acuerda que hubo una época muy bonita? No sé, serían 15, 20 años seguidos que habían álbumes para todo, ¿ah? De todo tipo de álbumes. Y uno compraba y compraba nomás. Y mamá, papá, qué sé yo, hermano.
préstame unos pesitos. También se las ingeniaba haciendo sus propios negocios ahí con los niños, intercambiando la ¿cuánto se llama? Exacto, sí, no, sí, era muy bonito. Es que me están hablando acá por interno, por eso que me distrajeron. ¿Usted es bueno para coleccionar álbumes? ¿Sí? ¿Tiene algunos todavía? No le puedo creer. Sí, hay algunos niños que todavía los tienen guardados. Bueno, ya no son niños ya, pues son grandotes. Qué bonito era coleccionar, ¿eh?, las estampitas de los álbumes. Salían una de imágenes repetidas en los sobres, ¿de acuerdo? Venían, ¿cuánto? No sé cuánto venían, 4, 5, 6 láminas. Y a veces venían 3 del mismo, ucha la cuestión. ¿Existiría legítima defensa? Indagan muerte de sujeto que intentó atropellar a carabineros. El funcionario policial involucrado está en calidad de testigo. Carabinero dispara contra sujeto. Temprano la cooperativa lo entregó. Rusia lanza de sus mayores ataques sobre Ucrania. Misiles dejan al menos 18 muertos. Ofensiva dejó víctimas fatales en Kiev y en Dnipro. Expresidente Boris reconoce que su nombre podría estar en discusión como futura carta presidencial. Jorge Barrios, por caída del IMASEC, que la minería esté negativa en Chile es preocupante. Es lo que más me ha dolido firmar, la desazón de Quirós por proyecto que busca aumentar deuda pública. CAS firma 2 proyectos y 1 decreto, duración de la cuenta pública de CAS con sus antecesores. Estaciones de servicio ganan terreno en el mercado de convivencia, esto con el cierre de locales Speed y Oxxo. Panel Ciudadano, UDD y Cuenta Pública, 37% la evalúa positivamente, en tanto un 29% de forma negativa. El presidente José Antonio Kast realiza su primera cuenta pública. Survey Day 2026, los factores que pueden marcar la diferencia entre vender o pasar inadvertido. Según un profesor de castellano, el término aquí no es desapercibido, es inadvertido. Irán Arcos AmeriCup 2025 catapultó al básquetbol chileno, a la federación y también a mí, dice. Anthropic se anticipa y open a inteligencia artificial. Y presenta solicitud para salir de la bolsa en Estados Unidos. Tiroteo en Iowa, Estados Unidos, deja 6 fallecidos. Agresor se quitó la vida tras el hecho. Las víctimas serían familiares del atacante. ¡Oh! Otra vez pasa algo similar, oiga. Niña de 14 años asesinada en Argentina fue sometida a violencia extrema. Se modificó la imputación de Claudio Barrialli. Kika Silva rompe el silencio y aborda críticas. Todos merecemos la oportunidad de construir nuestra vida. Puerta abierta y sin resguardo, Contraloría detecta graves fallas de seguridad en cárcel de Aysén. Toda política social debe tener como fin fortalecer la familia. El plan de CAS para enfrentar la natalidad en Chile. Consumo de drogas en la calle o rayados, seguridad, reconstrucción, economía, nube de palabras, la cuarta más extensa de este siglo, que Dios los bendiga, fuerza de tarea, planes, fusión y esperanza, como los términos, terminologías, frases y palabras ahí entregados en la cuenta pública. Es como un análisis que hace Mola. Ahí está, parte de lo más destacado del portal de Mola esta mañana cuando son las 9:31. Mira, hay nubosidad parcial, hay sol que no abriga mucho, pero está agradable la mañana. De a poquito ya va a ir bajando la sensación térmica fría y va a dar paso a un poquitito de abrigador el sol ahí. Pues mientras tanto, tome desayunito, una tacita rica calentita y abríguese. Tome un poquito de sol, pero abrigadita, no se desabrigue. Oiga, hay gente rechora, empieza a sacarse la ropa y anda en manga de camisa, anda en polera. A veces hasta unos con estas con poleras con arciales, sin manga. No, si son rechoros, andan todo resfriado ahí, igual que un amigo mío.

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2: 9:37.
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Muy bien, Alex Fernández ahí estaba cantando Qué bonita es esta vida, a pesar de todo. 17 para las 10 de la mañana, a esta hora nos presenta Librería Jackie, más que una librería, porque ahí encuentra de todo. 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Vamos a revisar el portal del noticiero del Guasco Papel Digital. Colegio de Profesores respalda al Liceo Pedro Troncoso Machuca de Vallenar y el SLEP inicia investigación por esto de los dibujos en la exposición que se efectuó en el museo. Hubo también ahí una declaración que hizo un parlamentario de la región, el señor Urcuyú, diputado, y hubo una respuesta del Colegio de Profesores también al respecto, respaldando ahí a los estudiantes del establecimiento, obviamente. Telecentro de Domeico cerró sus puertas el jueves pasado. ¿Y por qué? ¿Qué habrá pasado ahí? Realizan encuentro zonal de Pastoral Familiar Santa Marta. Mercado de Alto del Carmen fortalece encuentro comunitario. Niños de hoy imaginan menos o tienen menos oportunidades para hacerlo. Ahí están las informaciones que trae el noticiero, destacando en la sección de puntos de vista el mismo titular. Prevención de los trastornos de la conducta alimentaria. Telecentro Domeico cerró sus puertas el jueves pasado. ¿Y qué habrá pasado acá? Dice Edgardo Toledo, dirigente social. Beneficia a todas las comunidades y no existe otro servicio similar. Mire, po. Y más encima lo cerraron. ¿Esto qué es municipal, po? Diputado Tapia destaca promulgación de la ley de sociedades anónimas deportivas, la cual tuvo injerencia también el parlamentario. Colegio de Profesores respalda al Liceo Pedro Troncoso Machuca y SLEP Huasco desarrollar investigación interna por esto de los dibujos o creaciones artísticas de los jóvenes, que dicho sea de paso, obviamente ha traído distintas conjeturas, opiniones y puntos de vista al respecto. Y todo es conversable. Mercado de Alto del Carmen fortalece encuentro comunitario. Se ha fortalecido bastante este espacio. Lo comentaba la autoridad el otro día con nosotros.
ATEX avanza en permisos ambientales para proyecto Valeriano en la comuna de, perdón, en la región de Atacama, en la comuna de Alto del Carmen. Está bien en todo caso. Delegación presidencial abrió sus puertas a la cultura. Mira, ayer me llegó el informe, no alcancé a leerlo porque se nos acortó la mañana sobre esto. Ramón Climen en On Fire regresa con 3 puntos y goleada de Deportes Vallenar, sin duda alguna. Por eso que el lunes estaba la marraqueta más crujiente y el tecito más dulcecito, dicen algunos, como el Álvaro. Encuentro zonal de Pastoral Familiar Santa Marta. Ahí está la nota al respecto, sección crónica. ¿Algo más o no? ¿Eso sería todo? Eso sería todo, parece, ¿no? Sí, sí. Le hacen propaganda a otras cosas los chiquillos. No, no, no. Los titulares no más de las noticias. El noticiero del Guasco, papel digital, diario virtual, que está disponible en su página en internet www.elnoticierodelguasco.cl. Me han encargado varias canciones, entre ellas la de José Luis Rodríguez, que dice: los amigos como tú, como yo, como ese amigo de allá, como los buenos amigos. Somos amigos, no somos amigos.

Ahí estábamos los amigos, como tú, como yo, como él, como aquel, el Puma Rodríguez. Estamos a 7 minutos de las 10 de la mañana. 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Un set de muchas fotografías que recuerdan a muchas personas, algunas que han partido, otras que están vigentes y otras que han sido un aporte importante para el quehacer de la salud primaria en ese sector. Antes de, obviamente, colocar el broche de oro, el cierre al trabajo del CEFAM en ese sector y se fusione con el de Baquedano para el altiplano norte, que va a ser el CEFAM nuevo, que va a estar ahí al ladito de la Escuela España y que se va a inaugurar y entregar a la comunidad dentro de las próximas semanas, próximos meses. No hay una fecha establecida, yo por lo menos no tengo esa información, pero sé que dentro de los próximos meses ya se va a entregar oficialmente a la comunidad. Ojalá con todas las de la ley, como corresponde. Sí, porque se aprovecha el tiempo para hacer todo bien y no tengamos después que ir improvisando algunas cosas, ¿no es cierto? Así que le invito a la exposición del CEFAM Hermanos Carrera, que está ahí en el frontis del establecimiento de salud. Ahí invita a todo el equipo del CEFAM Carrera a esta linda exposición fotográfica, La Historia de la Salud Pública en Carrera. A propósito del cierre del CEFAM y también acercándonos a la época del traslado del recinto. Más bien del equipo humano, ¿eh? De la labor que va a prestar el equipo humano que se va a fusionar con el de Baquedano. 5 para las 10 de la mañana. Saludos a Lichita, saludos al amigo Pedro, saludos a José Herrera, saludos a la Toñita, a don Antonio, a mi amigo Guillermo, a Laurita, le mando muchos cariños. ¿Quién me encargó un temita de Rafael que se llama Estar Enamorado? La Rosy, para ella entonces, que está media chacosita en camita. Sírvanle un tecito con limón a esta niña, por favor.

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Mijares cantaba Soldado del Amor y Diango, si el amor llama a tu puerta, ábrela nomás, pues ábrela nomás, de par en par y punto, y se acaba la cuestión. En el camino se arregla la carga, como decimos los chilenos, ¿no? Y se tiran, pero de piquero a la piscina, aunque esté toda congelada, da lo mismo. 10 con 11, no abriga el sol, no abriga el sol. Entre cuatro paredes está bastante helado. 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Ah, le gustó la canción. Aquí lo escucho cantar por los fonos. 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Es que la gente no sabe que la que está en sintonía, que usted, señor productor, me puede hablar por los fonos y por interno. Entonces a veces yo estoy al aire y lo escucho cuando me dice algo, o a veces se le queda su mic abierto y yo le escucho lo que está conversando y a veces me distrae. 10 de la mañana con 13 minutos. Llegó el momento de ponerse románticos. Este temita lo estrenamos ya hace rato ya. Lo grabaron desde una presentación en un programa de televisión cuando estaban los dos invitados. Y me refiero al gran Lucho Gatica y a la encantadora y linda Laura Pausini. La versión de los dos con Historia de un Amor. Me encanta, me encanta.

0: se las mandaron a... Un recuerdo para el gran Lucho Gatica y la encantadora Laura Pausini, Historia de un amor, tremenda versión que se mandaron, una joyita. Aparte que la canción es linda, las voces también tienen su encanto, el legado de Luchito Gatica y la Laura Pausini, que lo está haciendo de maravilla. 10:17, se nota que es mi ídola, ¿no es cierto? 10:17, estamos haciendo el matinal en este día martes, muy frío. Que abrigue rápido el sol, pues. Apenas 21 o 22 grados vamos a tener como máximo hoy día. O sea, va a ser un sol de otoño que no va a abrigar mucho. No le puedo creer, ya está en contacto con nosotros desde el balcón del Pacífico, desde el techo de su casa y en Huaco. Se subió al techo, Juanito, para despacharnos nuestro embajador desde el puerto. ¿Cómo está, Juanito Alberto?
1: Buenos días, provincia.
0: Hola.
1: Hola, amigo. Andrés, ¿cómo está, señor?
0: ¿Qué tal?
1: Buenos días.
0: Buenos días.
1: Señoría, mandan dirundan.
0: Dirundan.
1: ¿Cómo está, amigo?
0: Bien, compadre.
1: Desde Huasquito Puerto, desde el balcón de mi casita.
0: Ya.
1: El sector del quinchito que tengo acá en segundo
0: desde
1: piso.
0: Desde el techo.
1: Se reporta desde Huasquito Puerto, balcón del Pacífico.
0: Chiclín.
1: Marca registrada. Su servidor de siempre, Juanito Alberto Gras Páez.
0: Nuestro embajador.
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0: Eso.
1: Y papelería. Envase plástico y demás, don Camilo. Amigo, de día martes de Juanito, no, hoy no voy a vallenar.
0: No viene.
1: Va uno de mis enviados, va uno de mis duendes, va mi hijo.
0: ¿Ya?
1: Así que aquí nos quedamos trabajando nosotros, haciendo
0: bien,
1: más cantuitas. Ayer hicimos estas cantuitas de todo.
0: Póngale, ¿no?
1: Y las pilla sin envidia. Furor, usted sabe, en,
0: sí,
1: en esta época que es un poquito frío. Y bueno, como aquí vuelvo a comentar el clima, pues amigo, póngale la musiquita de Willy Duarte, que para descanse. Tenemos un día con un poquito bruma, hay un viento suavecito, heladito, sí, está fresca la mañana, pero con este solcito que algo abriga.
0: Igual
1: algo,
0: que va a llenar.
1: Pero algo es algo.
0: Igual que va a llenar.
1: Amigazo, bueno, contarle que, como le decía, pues bueno, nosotros seguimos trabajando, vamos a darle duro a las caldúas nuevamente y a la dobladita, al pan amasado, al pan de completo, pan para churrasco, todo tipo de pan,
0: Pan.
1: Y también en nuestro almacén tenemos todo. Lo único que no tenemos es alcohol y cigarro, nada más.
0: Oh, pero sí, ¿para qué? ¿Para qué?
1: Todavía tenemos un pial, queda como un 1% de la garganta. Estamos bien. Amigazo, vengan a Prat.
0: Ay, Juanito.
1: Prat, mire, Prat, nada que ver, ¿eh?
0: No, pues, nada que ver.
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0: Y rendija.
1: Don Camilo. Y amigo, nos vamos a ir a trabajar.
0: Y a tomar desayuno.
1: Alimento a mis cachorritos que están acá.
0: ¿Ya?
1: Mis gatitos. ¿Ah? Todos mis perdijos y mis gatijos. Nos fuimos. LJ, un saludo para todos mis compitas de la carrera.
0: ¿Ya?
1: Y de Vallenarcito lindo, hermoso, ajá, precioso. Y a toda la provincia y en Huasquito también. Uh-huh. Y amigo, un abrazo fuerte para usted y siga con su excelente programa. Y como dice mi amigo Mauricio, adelante Andrés. ¡Chau, chau!
0: ¿Quieres ser locutor? Chiclín. ¿Quieres ser locutor, Juanito? Ya, lo vamos a hacer grabar entonces. Hay unas cuñitas para el programa. No, y le pone él a... Adelante, Andrés. Eso es todo, amigos. Juanito, que se la juega. No, cuidado con el... Cuidado con eso, ¿eh? Dice que cuando uno carraspea más le pica la garganta. En vez de que se tranquilice la tos o la molestia en la gargantita, cuando uno hace... Eso es malo. Cuando uno le enseña locución, lo que primero le dice, no me carraspee, por favor. Y uno tiene que aguantarse el carraspeo, claro, tiene que ensalivar la garganta y suavizarla. Y respirar. Cuando le da picazón o tos. Imagínese que un artista ande más o menos malito de la garganta y le da tos en medio de una canción. ¿Cómo sería? No podría, ¿no? Pues sería raro. El cantante se tiene que aguantar el carraspeo y... Salió toda una conversación. o uno de estos soldados que está en la fila listo para desfilar y le da la tos, no puede tampoco ni estornudar. Oiga, así de estricto, ¿eh? Las 10 de la mañana con 22 minutos, 10 con 22. Ah, no, si este temazo es para mi amigo Leo. Sí, le encanta este tema a mi compadre. Cántalo, cántalo, puchatito, a ver. Joan Sebastián, Secreto de Amor. La segunda parte es buena.

Secreto de amor con John Sebastián, las 10:26, temazo, ¿eh? ¿Le gustó? Está bueno. Acompañaditos a esta hora, por supuesto, de nuestros auspiciadores. Tiririri. 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Vamos a toda la región. 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Claro. 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Me pidieron esta canción romántica, pero es muy antigua y muy bonita. Luego hago una pausa y de vuelta llego con el nutricionista, claro. ¿Se acuerda de esta canción? José Augusto, mi primer amor.

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4: Son las 10:33.
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6: Bien, ya estamos de regreso. Carlitos Enrique, ¿qué nos dice Carlitos Enrique? Buenos días, provincias, Carlitos.
7: Buenos días, provincia. Buenos días, Chile. Buenos días, Andresito.
6: Hola, hola.
7: Está muy bonito el programa y...
6: Qué bueno, que le guste.
7: Qué temazo te mandaste ahí con la Laura Pausini y Lucho Gatica.
6: Te gustó, bonito, ¿no es cierto?
7: Y hay un detalle súper importante.
6: A ver, cuéntame. Los

0: de la música, un bolerista, un cantante, un artista, y además le gusta esto de los duetos, y además los boleros, obviamente, claro, y los boleritos, y esa versión tan especial que hizo la Laurita con... La Laurita con Luchito Gatica. Ya, vamos. Háganos mal contacto, estimado productor. Teripipiripi. 25 minutos nos están separando de las 11 de la mañana, 25 para la hora 11. Nos vamos a contactar con nuestro nutricionista, don Fernando Aracena, desde el sector de la cuarta región. Me imagino que está allá, ¿no es cierto? ¿Cómo está, Fernandito? Buenos días, provincia. Hola, hola, ¿qué tal?
1: Buenos días, Andrés.
0: Buenos días, ¿hola? Provincia. Sí, Vallenar. Ah, está en
1: Vallenar. Ya. No. En la cena pronto a viajar a Vallenar.
0: Pero ve que me enredo entero, Yo le dije, si estaba en Vallenar, no, me dijo, sí, no, bueno, ya, ¿dónde está entonces?
1: La información correcta es, estoy en La Serena, ya. Termino el programa y me voy a Vallenar a atender a mis pacientes.
0: Se viene hoy día entonces.
1: Sí, terminando el programa, ya tengo todo arreglado para viajar a Vallenar, así que si usted quiere tomar su horita, ver cómo está su organismo, saber cómo podemos prevenir enfermedades, quiere saber si tiene déficit de vitaminas, minerales, cómo está un componente que vamos a hablar hoy día en el programa, se puede contactar conmigo.
0: Muy bien, ¿desde qué hora va a empezar a tener ejemplo, hora?
1: Mire, por ejemplo, hoy día martes tengo el día copado. Voy a estar trabajando desde las 3:30 de la tarde. ¿Ya? Y ya el día de mañana, miércoles, tengo horitas disponibles.
0: Ah, ¿desde qué hora tiene mañana?
1: Desde mañana tengo a las 9 de la mañana.
0: Perfecto. ¿Y normalmente cuánto tiempo dedica a cada paciente o eso es dependiendo de cada situación?
1: No, a cada paciente le dedico entre 45 minutos a una hora, que es la duración de la sesión del analizador biocuántico y el mismo tiempo para la terapia nutricional. Ya, así que es correcto. Un tiempo estimado, pero siempre es entre 45 minutos a una hora. Perfecto. Hay personas que me demoro un poquito más porque, claro, tienen más cositas, me muestran sus exámenes y todo, pero usualmente son entre 45 minutos a una hora.
0: ¿Cómo está el clima en La Serena?
1: Mire, sorprendentemente ha amanecido todos estos días despejado, pero a eso de las 12 del día ya se empieza a nublar, sale una neblina alta, garudada, húmeda, y ya todo el día se enfría.
0: Mire, aquí igual estamos con sol, cielo parcial nublado, ya. Pero no abriga el sol, pues la máxima va a ser como de 20 aquí en Vallenar hoy día.
1: Hoy, rico, porque acá las máximas han sido de 12, máximo 13 grados.
0: Sí, pues lado,
1: así que si ustedes así que si ustedes vienen a hacerse exámenes a Serena, porque es lo que pasa con la gente de Vallenar, Huasco, Freirina, que vienen a hacerse exámenes médicos a Serena, Coquimbo, vengan abrigados, porque claro, uno ve que hay sol, está despejado, pero después durante el día, como digo, se sale esta neblina, porque no son nubes, es una neblina alta, húmeda, así que enfría mucho, así que vengan bien abrigaditos.
0: ¿Cuál es el tema de hoy, Nutri?
1: Hoy día vamos a hablar del omega 3. No sé si ustedes han escuchado hablar del omega 3, de
0: todos los días.
1: Viene. ¿Todos los días?
0: Sí, perfecto. Pues sí, en todos los productos aparece con omega 3, dicen, y yo no sé si será cierto o no.
1: ¿Y usted sabe para qué sirve el omega 3? ¿En qué consta? ¿De dónde se obtiene? ¿Algo sabe usted, ya que lo ha visto en diferentes lados, en diferentes productos?
0: Claro, y especialmente cárneos algunos y otros que son preparados, que son compuestos.
1: Correcto. Para empezar, ¿qué es el omega 3? Bueno, el omega 3 es un tipo de ácido graso esencial para nuestro cuerpo. Este ácido graso juega un papel clave en la salud del corazón, por ejemplo, del cerebro, de los ojos, de las articulaciones. Hay que tener mucha precaución con las articulaciones porque las articulaciones necesitan colágeno, pero además también uno de los propulsores o generador de colágeno es el omega 3 y también ayuda a la inflamación, pero no es a esta inflamación del estómago, sino que a la inflamación celular, ¿ya? Acá cuando hablemos de, vamos a hacer esa pequeña diferencia porque se pueden confundir entre inflamación estomacal a inflamación de las células del

0: mismo cuerpo, ¿ya? ¿Ustedes conocen los diferentes tipos de omega 3 que hay? Porque siempre cuando uno compra algún producto, me imagino que han escuchado hablar sobre el EPA y el DHA. No sé si usted lo ha visto.
1: Sí, lo he leído.
0: Ya, lo ha leído, perfecto. El EPA es uno de los dos componentes que tiene el omega 3. Esto puede ser ya, como dice Andrés, en los productos que contienen o que están suplementados con omega 3 o ya en un omega 3 directo. El EPA, por ejemplo, tiene un apoyo a la salud del corazón, como decía anteriormente, y también reduce la inflamación y también mejora los niveles de los triglicéridos. Así que si usted tiene los niveles elevados de los triglicéridos, del colesterol, también es esencial que consuma el omega 3. Y por otro lado también tenemos el DHA, que este es esencial para la función del cerebro, ¿ya?
1: ¿Vienen separados y vienen juntos también los omega?
0: No, vienen juntos.
1: Ah, sirven para las dos cosas juntos. Entonces ya.
0: Sirven para las dos cosas. Uh-huh. Entonces, como iba diciendo, el DHA es esencial para la función del cerebro, porque nuestro cerebro es 70% grasa. Entonces, nuestro cerebro necesita grasas saludables para tener una mejor función cognitiva, como mejora la memoria, mejora la visión y también hay una mejora en el desarrollo neurológico.
1: He leído, por ejemplo, que el omega 3 está en las paltas, en el aguacate, en las sardinas y otros productos más, ¿no es cierto? Que son habituales.
0: La sardina en nuestra alimentación no es tan habitual. Donde lo pueden encontrar es en el jurel o en el dorado.
1: Pero si la sardina dice afuera, con omega 3, dice clarito.
0: Sí, pero la sardina no es un alimento que nosotros consumamos generalmente. La sardina lo contiene y contiene una...
1: A mí me gusta la sardina y yo como sardina y tengo hartos amigos que comen sardina, así que no diga eso.
0: Usted, su círculo come sardina. Mi círculo, cuando yo pregunto, no come sardina. De hecho, mi círculo no come ni pescado, come poco jurel.
1: Son esos.
0: Pescado dos veces al mes con suerte. De hecho, para tener una costa tan larga, tan grande... El consumo de pescado, de productos marinos, es muy mínimo a diferencia
1: del consumo de carne
0: o pollo.
1: Pero la sardina enlatada es rica y hay una muy sabrosa y hoy está en oferta, así que aproveche de comprarla.
0: Buen dato. Ahí usted tiene que, como hablaba el programa anterior, tiene que ir diciendo los lugares con cierta característica, no dan la marca. Si no lo apoyan, no nos dan la marca. O sea, no vamos a decir la marca.
1: Sí, no, está bien.
0: Siguiendo con el tema del omega 3, los principales beneficios que tenemos, como había dicho anteriormente, acá lo vamos a hacer más detallado, tenemos apoya la salud cardiovascular. ¿Qué quiere decir esto? Que mejora la presión arterial. Ya, si usted tiene la presión arterial elevada, consumo omega 3. Yo voy a decir cómo consumirlo, las diferencias que hay entre el omega 3 vegetal, que también vamos a dar una recomendación, y el omega 3 de origen de pescado. También el omega 3 evita el riesgo de padecer alguna enfermedad cardiovascular, mejora la función del cerebro mejorando la memoria y reduce el riesgo cognitivo. Esto es muy esencial para las personas de la tercera edad. Las personas de la tercera edad, adulto mayor o persona mayor, como se les dice hoy en día, de hecho la palabra adulto mayor ya está quedando detrás,
1: sí.
0: Necesitan un consumo de omega 3 de grasas saludables, porque después de cierta edad, la persona mayor, el abuelito, no empieza a hacer funciones, y el cerebro para poder funcionar bien tiene que estar siempre activo. Una de las cosas, más allá de los nutrientes que nuestro cerebro necesita, como el omega, como la vitamina A, la vitamina B, necesita estar siempre activo. Por ejemplo, las abuelitas son secas para tejer. Usted indícale a su mamá, a su abuelita, a su bisabuela, que si ya hace esta función que dije, se me olvidó lo que hacen las abuelitas, ¿ve?
1: Tejer,
0: tengo que consumir omega 3.
1: Yo sí,
0: tejer,
1: pues yo como, yo como sardina.
0: Y usted se acuerda de todo. Si sabe tejer, que haga otra función. También los adultos mayores hacen mucha sopa de letras y el cerebro ya hace estas funciones mecánicamente. No hay un desarrollo del cerebro. Yo a todos les recomiendo, si ya hace la sopa de letras, pasa el sudoku. Si se hace experta en el sudoku o se le hace más fácil hacer el sudoku, pase a las cruzadas. Ir haciendo cosas distintas. Y esto no es solamente para el adulto, la persona mayor, sino que para todos, porque en nuestro día a día nosotros hacemos las cosas mecánicamente. Nos levantamos, vamos al trabajo, por ejemplo, usted va a la radio, está en el programa, después pasa la noticia, después la tarde, imagino que hace lo mismo. ¿Y por qué eso es en general? Porque es el estilo de vida. Por eso siempre hay que hacer funciones diferentes. El omega 3 también mejora la visión y también mejora el estado de ánimo, ya que ayuda a reducir síntomas de depresión y ansiedad. Y por otro lado también apoya al sistema inmunológico. Así que, como hablamos la semana pasada de la echinacea, puede complementar la echinacea con el omega 3 y este invierno la va a pasar del uno. Va a estar súper alentadito, no se va a resfriar y no va a tener ningún problema respiratorio.
1: Aquí unas amigas me están preguntando, antes que termine el programa, el nutricionista, que por favor dé los productos exactos y precisos en dónde está el omega 3. Que lo diga, sí, claro.
0: Ahí le vamos a decir. Ya, mire, acá las dosis, vamos a hablar antes de las dosis, yo le voy a decir dónde los pueden comprar.
1: Ya.
0: Yo tengo todo.
1: Ah, pero hay una cosa bien clara, nutricionista, que la gente quiere saber los productos alimenticios donde los puede encontrar el omega 3, no comprarlo en la farmacia o en un lugar X en donde viene solo la cápsula de omega 3. Eso es lo que dicen.
0: Perfecto. También tenemos las fuentes naturales de alimentos con omega 3, no hay ningún problema. Yo le tengo toda la información acá. Acá hablamos del alimento, que es lo esencial, pero también hablamos del suplemento, porque las personas tienen niveles bajos de la mayoría de las vitaminas, minerales y nutrientes. La cantidad que tienen que consumir cada persona es entre 500 a 1000 miligramos diarios de omega 3, combinado entre el EPA y el DHA. Acá me pasa usualmente en mis consultas que muchas personas no toleran el suplemento de omega 3 de origen animal, que es aceite de pescado. De hecho, yo creo que yo fui la última generación de mi familia que le dieron aceite de pescado, que era antiguamente el aceite de bacalao. A mis primos pequeños no le dieron ninguno, y ahí hay una muy buena fuente de omega 3. Ya, si ustedes siguen consumiendo.
1: Pero omega, le dieron cuando niño, le dejaron de dar, pues después ya no consumieron, pues ese es el tema.
0: Precisamente ese es el tema, que después uno consumía este aceite de pescado y luego el consumo de alimentos con omega 3 se redujo al máximo. Incluso hoy en día el consumo de alimentos con omega 3 también es muy bajo. De hecho, yo voy a nombrar ciertos alimentos y la mayoría de las personas dicen, sí, como uno o dos veces a la semana, uno o dos veces al mes.
1: Casi nunca, van a decir.
0: Sí, casi nunca. Y lo que me ha pasado usualmente en las consultas es que cuando yo recomiendo el suplemento o voy a los controles, me dicen, don Fernando, ¿sabe qué? El omega 3 que usted me recomendó me produce reflujo, me produce el eructo, me produce esta repetición del pescado, porque tiene la base de pescado. Entonces, hay un omega 3 que es de origen vegetal, que no produce este malestar. Entonces, si a usted le pasa esto, tiene la opción del omega 3 vegetal. Y es lo mismo, por ejemplo, usted pregunte para qué sirve. Me lo pueden preguntar a mí o cuando vayan a su médico, cuando tengan examen, si le dan alguna vitamina, algún mineral, alguna pastilla, para qué sirve, por qué funciona así, las dosis, porque muchas personas llegan y toman, no preguntan, no hacen nada. De hecho, en la misma consulta me ha pasado que toman el medicamento, toman el suplemento y lo toman a una hora inadecuada, porque cada suplemento, cada vitamina, cada mineral tiene su hora, su horario, y si va con alimento o no va con alimento, porque hay que diferenciar alimentos hidrosolubles o liposolubles. Los hidrosolubles necesitan solamente agua y se lo puede tomar a cualquier hora del día. En cambio, los alimentos liposolubles, como el omega 3, necesitan grasas para que el cuerpo lo pueda absorber de mejor manera. ¿Y qué grasas podemos tener acá? Tenemos un poquito de aceite en la ensalada, tenemos la palta, tenemos el huevo, alimentos que usualmente son, naturalmente tienen grasa. ¿Y sabían ustedes que para que el tomate uno pueda absorber todas las propiedades, hay que echarle un poquito de aceite?
1: ¿Ya? Me estoy comiendo una sardina, por eso que no le hablé.
0: Hasta acá me llegó el olor a sardina. el tomate tiene un componente que es la vitamina A, que es la vitamina que nos ayuda a la visión, y también tiene un componente, un antioxidante, que es el licopeno, y el licopeno se activa y se absorbe de mejor manera con consumo de grasa. Entonces, cuando usted coma tomatito, un poquito de aceite.
1: Mejor si es de oliva, mejor si es de oliva, ¿no?
0: Mejor si es de oliva y mejor si es extra virgen. Ya ahí en el mercado campesino hay muchas personas que venden aceite de oliva natural,
1: la gente
0: y son de la zona.
1: Ya, correcto.
0: Sí. Acá vamos a las fuentes naturales de omega 3, que los auditores y las auditoras querían saber de dónde pueden obtener el omega 3. Principalmente lo pueden obtener de pescados grasos, como el salmón, la sardina que hablaba Andrés, tenemos el atún, tenemos también el jurel, que el jurel es de mayor acceso y mucho más económico. También tenemos semillas como la chía, la linaza. La chía es muy poco consumida, igual que la linaza. Acá, si ustedes quieren consumir, si ustedes quieren consumir la semilla de chía, tienen que activarla. ¿Cómo se activa? Se deja remojando en agua por lo menos media hora antes de su consumo. Si la puede moler, es mucho mejor, ¿ya? Pero si la activa media hora, no hay ningún problema. Hay otras personas que la dejan remojando toda la noche.
1: Se me ahogó el nutricionista. Bueno, va a tener que tomar omega 3, parece. Tome agüita, tengo un vasito de agüita ahí cerquita.
0: Sí, acá tengo un vasito de agua.
1: Agüita tibia, sí, porque la le hace más mal a la garganta ahí. Y respire un poquito, trate de no seguir tosiendo, respire, relájese, y para que vuelva a su normalidad la respiración, porque eso es parte de la respiración cuando se da esa tos, esa carraspera, correcto, así como es como correcto, de los nervios, cuando uno está muy apurado hablando y está... Pero bueno, respire, vamos.
0: Usted es muy sabio, sabe hartas cosas.
1: Obvio.
0: Sí, hemos vuelto a la normalidad. Los otros alimentos que también pueden obtener el omega 3 de forma natural son en las nueces. Ya las nueces, a diferencia de las almendras, son los frutos secos que
1: le hago rechupeta las nueces yo, claro.
0: Sí, y ahí, por ejemplo, si ustedes hacen repostería, le pueden agregar la nuez al queque, pueden hacer pan con harina de nuez o pueden hacer alguna repostería con harina de nuez. La harina de nuez no es muy cara, a diferencia de la harina blanca, hay una pequeña diferencia, pero es mucho más saludable. Y también tenemos las algas, ¿ya? Las algas tienen omega 3, el cochayuyo, que también es muy poco consumido el cochayuyo. También tiene omega 3.
1: Mi mamá prepara un ceviche de cochayuyo, pero para rechuparse los bigotes, amigo Fernando.
0: ¿En serio? Sí, es muy rico el ceviche de cochayuyo. De hecho, con todo esta nueva idea de la alimentación que tenemos los veganos, los vegetarianos, se han creado muchos platos que son muy deliciosos, son muy ricos, que las personas desconocen, como por ejemplo el ceviche de cochayuyo, también tenemos el ceviche de lenteja, muy rico. También yo he comido el pebre con cochayuyo, que también queda muy rico.
1: Imagínese que antiguamente los viejitos consumían, por ejemplo, una ensalada de poroto con cebolla y tomate y monte. Hacían ensalada de lenteja, ensalada de garbanzo, cosas que hoy en día no se ven.
0: Sí, y ¿saben qué? Me pasa igual en mis consultas que los pacientes, las personas, solo comen legumbres cuando son preparadas en la preparación normal, que con fideo, que porotos corrienda, que lentejas con arroz, pero ustedes pueden comer la lenteja, como dice Andrés, en ensalada, pueden reemplazarla. El arroz por lenteja, solamente cose la lenteja y la reemplaza por el arroz o por el fideo, lo mismo que el poroto, lo mismo que tenemos el garbanzo. El garbanzo es un alimento muy alto en propiedades, tiene fibra, tiene omega, tiene vitaminas del complejo A, complejo B, tiene vitaminas de la vitamina E, y el garbanzo es una de las legumbres que menos se consume. De hecho, las legumbres tienen que ser consumidas por lo menos 3 veces a la semana.
1: Imagínese, con suerte, anoche mi mamá dejó remojando garbanzo, así que hoy día voy a comer garbanzo en casa.
0: ¡Ah, qué rico! Idealmente, cuando coma las legumbres, no tiene que ir acompañada con algún embutido.
1: No, pues ya, no. La chorizo, sí, la longaniza, ahí, sí, yo sé, claro.
0: Igual es rico, pero idealmente no. Que vaya con una ensalada de tomate con cebolla,
1: por ejemplo,
0: o una ensaladita con, claro, y el tomate con aceite.
1: Y hoy día la ensalada mía va a ser poroto verde con pepino de ensalada.
0: ¡Qué rico! Sí, particularmente el garbanzo me gusta mucho. Yo soy más de la lenteja, el garbanzo, el poroto no tanto. Me gustan estas dos legumbres. Y mi abuela hacía arvejas también. Entonces, son alimentos muy ricos que la gente no está consumiendo. Entonces, como decía, lo puede consumir como en ensaladas, lo puede consumir como guarnición, que es el acompañamiento de la proteína, lo puede consumir de diferentes formas, en hamburguesas de lenteja, hamburguesas de poroto, hamburguesas de garbanzo, mil formas hoy en día de comer estos alimentos que son nutritivos. Si hoy no es arroz con vienesa o fideos con huevo, no se come. Entonces, también lo ideal es que, como decía, consumir pescado o fuentes de omega 3 por lo menos de 2 a 3 veces por semana. Yo no sé el valor del pescado en ballena, desconozco ese valor, pero acá en Serena yo compré el día domingo, compré pescado, compré reineta y estaba a 7 mil pesos el kilo.
1: Entonces, sí, más o menos casi el mismo precio, sí, casi el mismo precio.
0: Ah, ya, perfecto. Entonces, tenemos 7.000, el kilo a 7.000, pueden comer una familia un día pescado, porque una, dos presas, se puede consumir alimentos en omega 3, es solamente cosa de poder organizar la alimentación. Me pasa también que las personas no organizan su alimentación, y se entiende porque ambos padres de familia, o mayormente las madres que son separadas, trabajan, tienen al niño en la escuela y no pueden darse el tiempo de cocinar. Entonces lo más fácil es una colación o pasar dinero. Entonces ahí se produce una malnutrición. También, si por ejemplo ustedes toman suplemento, lo ideal es que tenga el DHA y el EPA, que ambos sumen sobre 1000, lo que yo decía al principio. Y eso lo pueden conseguir en Vallenar en diferentes farmacias. Tenemos en las farmacias El Monito que Baila, tenemos la farmacia de al lado, entonces hay bastantes suplementos. Idealmente hay en casi todas las cadenas de farmacia, el mejor omega es el de un frasco plomo. Ese es el mejor omega, está certificado, no tiene metales pesados, de alta calidad. Ya, entonces también...
1: Ese que es de cápsula, qué sé yo, ¿se puede consumir una vez al día o hay que consumirlo muy continuamente? ¿Cómo es la cosa?
0: Se consume una cápsula todos los días.
1: Ah, diario.
0: Idealmente el omega 3 hay que consumirlo todos los días, alimentarse con omega 3 todos los días, comer omega 3 todos los días. De hecho, para mí el omega 3 es uno de los principales suplementos que yo consumo y que yo recomiendo, porque de verdad todos tenemos déficit de este tipo de nutrientes. Más allá de todos los beneficios que contrae, yo nombré por lo menos 8 beneficios, pero tiene un sinfín de otros nutrientes y de otros beneficios. Ayuda no solo al cerebro a mantenerlo activo, sino que lo nutre a los ojos, a la visión. También, por ejemplo, mejora la condición de artritis, dolores musculares, mejora la ansiedad, síntomas de depresión, como decía.
1: Mire,
0: entonces,
1: buenísimo.
0: El omega 3 tiene un sinfín de beneficios.
1: Estuve estudiando yo del omega 3 y dice que uno tiene que consumirlo a lo largo de toda la vida, de niño hasta adulto.
0: Sí, sí. De hecho, por lo mismo, cuando los menores ya empiezan con la alimentación a los 6 meses, se le agrega un chorrito de aceite, un aceite especial que uno compra, que también se llama aceite omega 3, y se le echa un chorrito en crudo. Y es por lo mismo, para que el desarrollo del cerebro del menor, del lactante, crezca de la mejor manera posible, no claro. tenga problemas y se nutra de una buena condición. Entonces, sí, toda la vida, toda la vida el consumo de omega 3 es esencial. ¿Y por qué yo lo recomiendo suplementación? Netamente porque el consumo de omega 3 en productos naturales es el mínimo. Y lo mismo pasa con las vitaminas y los minerales. Si yo le pregunto a una persona, ¿usted come huevo? Que es donde hay un alto, una alta tasa de vitamina E. Me dicen, sí, pero me como uno o dos huevos a la semana. Y uno, por lo menos, tendría que comerse dos huevos al día. Entonces también va la suplementación para poder llegar a los niveles óptimos y desde ese punto uno ya empieza con la alimentación y deja de lado el suplemento. Pero si usted está bajo en niveles, porque los alimentos también no son altos en ciertos nutrientes, usted tiene que comer mucho para poder llegar a un nivel elevado.
1: Correcto, excelente, buena aclaración y buen punto, y sobre todo darle prioridad y alcance a lo que significa consumir el omega 3 en todos sus en productos, en todas sus variedades. Yo discrepo un poco con eso de qué precio tiene el pescado, ¿eh? Aunque en Chile a lo mejor consumimos poco pescado, tiene un valor promedio, de repente se encarece, pero fíjese que sale más caro comprarse un costillar de cerdo en el supermercado. La Coca-Cola diaria, el paquete de papas fritas, digamos, ya elaborada, sale más caro eso en cuanto al costo que se paga en salud que ir a comprar pescado, aunque sea una vez a la semana, a Huasco, y lo trae y lo guarda para la semana.
0: Sí, concuerdo con usted, por eso igual, concuerdo con usted, por eso hago el no, muchas veces nombro el, o pongo el tema del valor, porque, por ejemplo, no sé, de un kilo de pescado, de jurel, de reineta, de cualquier tipo de pescado, salen 6-7 presas. Entonces, una familia puede comer, quizás no va a comer tanto pescado, pero uno tiene la opción de poder comer estos alimentos porque no son elevados. Y como dice usted, uno a veces compra la Coca-Cola y no compra la Coca-Cola de 1.300 pesos, sino que compra la Coca-Cola de 2.500, la de 3 litros, que después, el kilo de arroz, el kilo de carne, el costillar, el asado toda la semana. Y acá no hay un cuestionamiento en lo que
1: los chorizos, las longanizas, pura grasa y todo, claro, el condimento. Claro, no, y el paquete grande de papas fritas, ese de 3 lucas, me imagínese.
0: Ajá, claro. Y en este punto yo quiero aclarar que no hay un cuestionamiento de lo que ustedes quieran o puedan hacer con su dinero.
1: Claro, cada uno es dueño de hacer lo que quiera, pero la salud es lo que se empeora, digamos, a futuro, sobre todo con los niños que ya crecen enfermos ya.
0: Así mismo, y por eso es este programa, esta sección que tenemos todos los martes para ir pudiendo aclarar dudas, ir dándole a conocer a todos ustedes, a toda la provincia, los beneficios de los diferentes suplementos, diferentes puestos que vienen los alimentos, que también los encontramos en suplementos, todos los nutrientes que muchas veces uno no adquiere en la nutrición del día a día. Entonces, lo ideal es que ustedes coman saludable, que hagan actividad física, que se hidraten para que tengan una buena salud y cuando ya lleguen a los 80, 90 años, lleguen en una condición óptima. Por ejemplo, yo vi a mamá de Andrés en febrero en una convención que tuvimos. Y la mamá de Andrés está paradita. ¿Cuántos años tiene su madre?
1: 80 y... Está cercana a los 90 ya.
0: Imagínese. Entonces, y por la alimentación que usted nombra, ustedes se alimentan bien. Y eso es lo esencial, alimentarse, hidratarse, hacer actividad física.
1: Mujer de campo, toda la vida cocinando cosas ricas y sanas y todo.
0: A leña,
1: claro. La cazuela de entonces, gallina y harta legumbre y cosas así, nada de fritura y todo. Harta verdura entonces, revuelta ahí con un poco de aceite de oliva, una buena lechuga con atún.
0: Entonces la alimentación y poder adquirir los nutrientes de forma natural es esencial. Es esencial desde que empezamos a consumir alimentos desde los 6 meses en adelante. Nosotros como personas, como seres humanos, desde los 6 meses ya comenzamos a comer y desde ahí empieza un punto clave en nuestra alimentación y nuestra poder absorber y consumir todos los nutrientes que nuestro cuerpo necesita.
1: No, y crearse en el campo, crearse en la hacienda, imagínese mamar varios meses ahí de la teta de la mamá y luego consumir leche de vaca que se alimentaban con puro pasto fresco, con alfalfa rica, entonces leche sana, pues no era tanta grasa.
0: Sí, y tantos antibióticos y tantas hormonas como son las cajas de leche de hoy en día. La leche envasada es uno de los peores, a consideración mío, por lo que he estudiado, es uno de los peores alimentos que ustedes pueden consumir. Si quieren obtener calcio, obténgalo desde las nueces, desde los frutos secos, pero la leche con la cantidad de hormonas, y de hecho la leche tiene hasta blanqueador, porque hay mucha información, muchos papers científicos, que la leche viene hasta con bacterias, porque se produce tanta leche que le sacan a las vacas que se produce más típicas, muchas bacterias en la ubre, entonces todas esas bacterias pasan a la leche, pasa sangre, la blanquean, entonces la leche en caja a mi parecer no es un muy buen alimento. Y para ustedes obtener el 100% de calcio que el cuerpo necesita, por lo menos deben tomarse 1.5 litros de leche en caja, que es un exceso, más allá de toda la grasa que tiene, todos los componentes, todos los químicos, pero este programa es para que ustedes adquieran los nutrientes de forma natural y, como dice Andrés, la mejor forma de poder cuidar nuestra salud, nuestro cuerpo, y tener este beneficio de no gastar en exámenes, de no ir a médico, es cuidándose su salud con alimentación saludable, orgánica.
1: No me diga que no se lo recomendaron. Gracias, Nutri, hasta la próxima semana, cuídese.
0: No. Que esté muy bien, no olvide que estoy atendiendo en Vallenar el día de mañana y se pueden comunicar conmigo al +56 961 11 95 92.
1: Perfecto, hoy día se viene pero está todo ocupado, mañana hay libre, que esté bien, chao.
0: Chao.
1: Ahí está nuestro amigo Fernando, nuestro nutricionista integral. 11 de la mañana con 6 minutos, uno se entusiasma en este espacio. Como hay espacio para participar, entonces uno se entusiasma, claro.

0: Temazo, temazo. Ahí estaba el grupo Maná. Son mis ídolos también, ¿eh? Por si acaso. No, me encanta ese grupo. Ya quisiera alguna vez verlo en vivo ya. Antes que sean más viejitos. 11 de la mañana con 11 minutos, 11 con 11. Estamos haciendo el matinal Buenos Días Provincia en la XQA5 en su radio en este martes 2 de junio. Acompañaditos de ustedes, nuestros amigos y amigas, nuestros auspiciadores que nos apoyan y nos respaldan. Estoy a esta hora comunicado con un amigo que coincidimos ya hace muchos años. Él es artista, es cantante, pero también es un profesional del área de la salud y se ha dado el tiempo de componer una canción que le toca muy de cerca. Él, si quiere, nos cuenta, si quiere, no. Es un tema privado también, personal, familiar. Y esta canción la grabó, fíjese, la grabó. Y nos la envió esta semana la pista y ahí el jefe la agendó. Ya la tengo en parrilla, de hecho la voy a colocar de fondo para poder amenizar esta conversación con el amigo que vamos a sacar al aire en este instante. Me refiero a Genaro Miranda. ¿Usted lo conoce o no? ¿No lo conoce? Bueno, yo se lo voy a presentar. Genaro, ¿cómo estás? Gusto de saludarte. Muy buenos días, provincia. Bienvenido al matinal.
1: Hola, Andrés. Muy buenos días. Saludo a ti. Saludo a la radio, saludo a XQA5 por sus 45 años.
0: 49,
1: mira, le estaba restando años.
0: Discúlpame. ¿Cómo has estado, amigo?
1: Mira, bien, bien, las coincidencias de la vida,
0: sí, ¿cierto? Pues.
1: De un hombre viajero, del cual lo encontramos nuevamente. Yo te conozco cuando empecé como técnico en enfermería.
0: Imagínate. Ahora. Tú trabajabas en el Hospital Provincial del Huasco, en el área nueva, en el edificio nuevo que está arriba en la parte alta. ¿Aló? Se nos cortó la comunicación. ¿Y por qué se cortó la comunicación? Vamos a establecer ahí la comunicación con Germán, con Genaro, perdón, porque le dije Germán. Genaro Miranda, ¿estás por ahí o no? A ver, ya, entró la llamada de nuevo. ¿Aló? ¿Aló? Oiga, se volvió a cortar. ¿Qué pasó? Vamos a restablecer la comunicación con Genaro Miranda. Estábamos en línea y de repente, pum, se cortó. Ahora sí ya entró la llamada. ¿Cómo estás, amigo? Otra vez, gusto saludarte. ¿Se nos cortó la llamada, amigo? No te escucho ahora. ¿Qué pasó? ¿Aló? ¿Aló, aló? ¿Aló, aló? ¿No? Tenemos problema con la señal. Vamos a ver si logramos a restablecer esta comunicación. Lo vamos a hacer aquí en el aire nomás, el ajuste. Señor productor, usted intente, a ver si. ¿Sí? ¿Ahora sí? Aló, Genaro, ¿estás por ahí?
1: Yo te escucho.
0: Ah, sí, ahora sí estás conmigo al aire ya. ¿Cómo te va? Lamentablemente se había cortado la comunicación. Estábamos entrando en línea y se cortó la comunicación. Usted sabe, la telefonía, las comunicaciones celulares no están al 100%.
1: Las comunicaciones en vivo.
0: Sí. No, es el sistema, el tema de los celulares, y esas son las portadoras que están fallando, es muy intermitente la señal. Estamos al aire, Genaro, habíamos dicho que coincidimos hace muchos años, tú trabajabas como técnico en enfermería acá en Vallenar, en el Hospital Provincial, en el Nuevo, y un día, bueno, yo estaba ahí en cultura de la municipalidad y tú andabas por un tema de la música, del canto y todo lo demás. Y ahí me enteré que eras cantante y me enteré que también trabajabas en el área de la salud. ¿Qué ha sido de ti durante todos estos años?
1: Mira, han pasado hartas cosas, Andrés, ya, muchas cosas. Yo me retiré del Hospital Provincial del Huasco no porque quise, sino que avancé para mi carrera,
0: claro.
1: terminé mi carrera como enfermero.
0: Qué bueno.
1: Agradezco harto a la Casa de Provincial de Huasco porque fue la primera institución que me abrió la puerta para ser profesional de la salud.
0: Tenías 20, 21 años en esos tiempos.
1: Sí, estaba recién egresado. Luego de eso comencé a trabajar por varias partes, ¿cierto? Trabajando en el área de atención primaria, saludo a la gente de Caldera, que le agradezco también harto a ellos, ¿ya? Y luego de eso avanzando, trabajando en el área de la salud, desempeñándome, escribiendo, ¿cierto?
0: ¿Tuviste en una clínica privada en Copiapó, también ahí cerca de la familia, porque tu familia es de allá, ¿no?
1: Trabajé como técnico mientras estudiaba en la clínica de Atacama, por harto tiempo ahí. Y después de eso, como te digo, egresé, me dediqué a la enfermería. Y actualmente Una noticia que se va a sorprender a Andrés, nuevamente, siempre con noticias buenas. En este momento comencé mi tercera carrera, que es la medicina.
0: Mira, y agradezco, qué bien.
1: Agradezco a la Universidad Nacional Ecológica la oportunidad que me dio, y en este momento voy por un gran paso ya de desarrollarme. Y justamente el tema fue escrito para aquello, por la formación que me he estado desempeñando mucho.
0: Qué ya. Bueno.
1: Todo el ámbito de la neurodivergencia, que es un tema que la sociedad está recién, pocos saben, pocos, pero tanto personal como familiar, y eso lo van a escuchar.
0: Correcto, genial. Bueno, sé que estás trabajando en un área privada acá en Alto del Carmen, en Valeriano. Ahora estás de descanso con tu permiso respectivo y volviste a Copiapó en estos días.
1: En este momento sí, descansando, porque justamente tengo que empezar mis prácticas profesionales. Y ahora esperar que todo resulte bien para seguir avanzando en este camino de estudio, del avance, y seguir perfeccionando. Ya.
0: ¿En esto de buscar trabajo optaste por el trabajo privado en Valeriano, en Alto del Carmen, no es cierto?
1: Yo siempre he sido un hombre aventurero.
0: ¿Ya? Sí, siempre, te conozco ya como aventurero.
1: Siempre he viajado. Siempre no he podido establecerme en un lugar por el tema de lo mismo, de aprender.
0: Eres inquieto y eso es bueno, no es malo, no es malo, para nada.
1: No, para nada, pero es rico aprender de la gente, es rico aprender de la sociedad, es rico aprender de todo, de la cultura. Me gusta eso, ya, me gusta y agradezco.
0: Oye, y toda esta entrega que has hecho a la vida de perfeccionarte en el tema de la salud, de ser un profesional y cada vez superarte más, lo has ido llevando paralelamente con una sensibilidad que es tan bonita, que es el canto, que es la música.
1: Como le digo, es un arte. Yo el curar lo veo como arte, más que algo beneficioso, más que algo monetario, lo veo como arte, ya. La ciencia puede ayudarte en mucho, conocimiento propiamente tal, pero si lo vemos como arte, como algo que la gente disfrute de lo que tú haces, ellos se llenan de alegría, solamente con una sonrisa, con un gracias. Eso es lo que a ti te llena.
0: Esta canción que estamos escuchando de fondo, que se llama Ellos No Saben, tú la compusiste para tu hijo, por tu hijo, pero también por la temática de la neurodivergencia, ¿no?
1: Sí, justamente como te mencionaba, yo fui un hombre que no sabía respecto a este tema, el cual me llevó a estudiarlo. Terminé mi posgrado, mi magíster en autismo, ya, porque yo necesitaba tener las herramientas para velar por la sociedad, por la gente, incluso por mi hijo, ¿cierto? El cual requería herramientas, y esa herramienta no te la entrega cualquier persona, y uno tiene que buscarla. Me perfeccioné, estudié, y fue plasmada en eso, en ese silencio, como dice la canción. Ellos no saben, la sociedad no sabe cómo está esa madre, ese padre, con este muchacho, con este hijo, con esta hija, que se encuentra dentro de la neurodivergencia, porque la sociedad generalmente desconoce mucho esto. Pero cuando se escuche la canción van a entender realmente lo que quiero llegar a impregnar.
0: Estamos hablando derechamente del autismo.
1: Justamente. Tú le has dado el clavo.
0: Te escucho.
1: Sí, tú le has dado el clavo sobre el autismo, ¿cierto? Porque la neurodivergencia implica muchas temáticas más, no solamente
0: sí,
1: el autismo.
0: Sí, sí. ¿Ya? Muchas. Pero lo que a ti te toca con tu hijo es el tema del autismo.
1: Justamente. Justamente. Y a mí también, que fue después de tanto tiempo, fui reevaluado, fui yendo a médico y también estoy dentro del espectro, ya.
0: O sea que se lo traspasaste a tu hijo en cierto modo, o derechamente así.
1: De alguna manera, la ciencia, con los avances, siempre indica, ya, que debe haber una raíz de aquello, ya, y puede generar, esa raíz puede haberla generado yo,
0: claro. Se desconoce. El traspaso genético puede ser, no sé.
1: Justamente, estamos muy atrasados en conocimientos, pero de aquello va de la mano.
0: ¿Ya? Oye, pero bien, muchacho joven, recién egresado, trabajaste aquí, trabajaste allá, te has desempeñado en distintos lados, en este momento en distintos puntos de la región. ¿Te gusta la música? ¿Te gusta el baile también? Porque estuviste en un tiempo como instructor, monitor ahí de distintas disciplinas del baile, de la danza, una cosa así como moderno, lo que hoy en día existe, que es el tema de la del baile zumba, la, el ¿cómo se, cómo le llama al otro? Entrenamiento, baile, claro, baile entretenido, que en algún momento estuvo tan de moda, una cosa así, por ahí le has experimentado en varias cosas. ¿Y en qué momento escribes esta canción, estos versos que lo transformas en canción?
1: Mira, esta canción fue realizada ya en colaboración a un artista español, ya, porque él de alguna manera impregna algo de lo que la sociedad quería saber, pero yo tomo la raíz para impregnarla de lo que yo sentía.
0: Ya.
1: Ya, porque esto, ¿qué es lo que sucede? Yo no sabía cómo expresarle y cómo comunicarme con él. Ay, porque hay veces que uno no se puede comunicar con su, imagínate, su propio hijo.
0: Sí, te entiendo. Tiene 7 años tu bebé, ¿no? 7 años tiene tu bebé, exacto, pequeñito.
1: Uno espera de que, hola hijo, ¿cómo estás? Y que él te responda como lo normal, ¿cierto?
0: Pero no es así.
1: Pero uno tiene que aprender a comunicarse. Uno tiene que saber cómo llegar, entenderlo. Claro. Por eso ellos no saben. Yo no sé, él no sabe, pero la comunicación que existe está. ¿Cómo la hacemos? Sí. Nosotros mismos la hacemos.
0: Con el afecto, con el amor, con la cercanía, con la confianza, pero tal vez no como lo normal que dirían algunos puede darse, que es el hola, hola, ¿cómo estás? Bien, ¿y tú? Y así. No, no es así la cosa.
1: No.
0: Oye, encantado reencontrarme contigo, saludarte, desearte lo mejor. Sé que siempre has sido un cabro con una mente abierta, con ganas de aprender, aventurero, como decías tú, porque cada vez que nos hemos comunicado, no, si estoy en Santiago, ¿y dónde estás ahora? No, si estoy en Caldera, no, estoy en Coimbo. Y la última que me hablaste, me dice, no, si estoy en Valeriano, acá en Alto del Carmen, trabajando. Estás más cerca de lo que yo imaginaba y me alegró harto saber, po. Y además que estás incursionando en esto, en lo que te ha apasionado toda la vida, que es el canto, y hacerlo a través de la... El nexo que tienes con tu hijo, la ligación sentimental, afectiva, amorosa ahí con una herencia, con un retoño tan bonito de 7 años. Genaro, desearte el mayor de los éxitos, que sigas estudiando. Me sorprendiste porque imagínate, de técnico en enfermería ahora te vamos a tener como un médico, un doctor en la materia, muy pronto.
1: Y algo que nadie sabía, es algo que llevo solamente personal.
0: Sí, está bien, porque está bien. Ahora ya lo compartiste con todo el mundo. Ya.
1: Exactamente, pero algo que es rico.
0: Gente del hospital se ha de acordar de ti, me imagino, porque hiciste lazos también acá en la comunidad de Vallenar, en el hospital provincial.
1: Sí, fue la primera casa. Yo siempre le voy a tener agradecido al hospital, siempre.
0: Así que presente la canción Nova, amigo mío, estrénela aquí en el matinal de la radio.
1: Bueno, muchas gracias, Andrés. Como ya se dio la introducción, agradezco la invitación, Andrés, por todo, ya a la radio, XQA5, ¿cierto?, los 49 años, y espero que les guste la canción. Sin más que nada, escucharla, sentirla, ya, que llegue. Y antes que me reten, saludo a todos mis conocidos, ¿cierto?, desde Santiago, Mayuri, Patricia, desde Caldera, a toda la gente, a la comunidad de Caldera, Copiapó, Villa Alemana, a todos los que me conocen, un gran abrazo y espero que les guste.
0: Preséntela.
1: Ellos no saben.
0: Genaro Miranda. Chao, amigo.
1: Chao, cuídate.

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0: Son las 11 horas, 29 minutos.
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5: Bien, ya estamos de regreso, son las 11 de la mañana con 33 minutos, 27 minutos para el mediodía. Entramos al último bloque del matinal. Buenos días, provincia, en XQA5. En este 2 de junio, día martes, con un solcito ya un poquitito más abrigador en este otoño, del cual quedan muy poquitos días. ¿Cuánto? 19 días y se acaba el otoño. 19 días y llega el invierno. Uy, uy, uy. ¿Estamos listos? ¿Estamos listos? ¿Estamos listos? Vamos a hacer los festejos, sí, pues no nos podemos ir si no festejamos. Vamos a invitar al charro Alejandro Fernández, con los mariachis incluidos, vamos.

0: Qué alicienta es la música, qué cautivante es la magia de la voz, del talento de cantar. Mire, se me ocurrió decir eso, ¿no?
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0: Salió, nació.
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0: Con las mañanitas hoy día nos vamos a centrar en saludar a Marcelino, Marcelina y Erasmo. Son tres santos hoy día, tres santos. Dos santos y una

0: al dios romano de la guerra de esos tiempos. ¿Quién está hoy día de onomástico? Pensaba que no teníamos a nadie quien saludar, se equivocó. Marcelino Andrés Cortés, un saludo cariñoso para don Marcelino, que de cariño le dicen don Marce. Y todos pensaban que se llama Marcelo, no, pues Marcelino.
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0: El amigo Marcelino Espinosa, que no sé dónde está, hace tanto tiempo que no sé de él. Marcelino Barraza. Ah, no, Marcelino Cortés ya la saludé ya. Muchas felicidades.
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0: Yo no sé si será exactamente hoy día Marcelina, pero como está el derivado del nombre, ¿para qué vamos a pelear, pues? Marcelina García y Marcelina Barrera, la mamá de una amiguita que quiero mucho. ¡Turú! Y me voy con Erasmo. Uy, hoy día Erasmo de Formia. Ese es el nombre del santo, ¿ah? ¿Eh? Erasmo de Formia, con M. Destacado filósofo y filólogo, teólogo católico neerlandés, conocido como el príncipe de los humanistas, ¿sabía usted? Fue una figura intelectual.
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Me han preguntado toda esta mañana, Andresito, ¿qué significa Erasmo? Yo le dije, escúchelo después de las 11:30 y lo voy a dar, ¿ya? Erasmo es un nombre de pila masculino que proviene del griego antiguo Erasmios, derivado de la raíz Eras. Su significado literal es amado, deseado o amable. Qué bonito buscar los significados de los nombres, me encanta esta cuestión. Históricamente el nombre se popularizó gracias a figuras destacadas como Erasmo de Rotterdam, estamos hablando del año 1400, el más célebre de los filósofos, teólogos y humanistas del Renacimiento. San Erasmo, San Elmo, un obispo y mártir cristiano del siglo IV. Santo patrono de los marineros, miren, no tenía idea de eso, ¿no?

0: tengo.
1: Don Erasmo Latorre, Erasmo Zuleta y Erasmo José Castro. ¿Erasmo José Castro? Mira, mi amigo Erasmo. Y el recuerdo para el querido profesor que del cual siempre hablo, ¿eh? Don Erasmo Bernales Gaete, poeta, escritor, profesor. Me mandé una charla con Don Erasmo, podría hasta escribir las cosas que me contó, pero la gente no las creería. Diría, está inventando Andrés Flores, porque como Don Erasmo ya no está, mejor me las guardo nomás. Serán para mí un recuerdo. ¿Quién es Don Erasmo Bernales Gaete? Fue un profesor muy distinguido, muy querido, un escritor, un poeta, un charlista. Sabía usted que era muy bueno para conversar. Un escritor, además, autor del himno de Vallenar, pues. Y de tantos himnos que están repartidos por el país. Himnos de colegios, de ciudades, etcétera.

Permiso, don Jano. Mire que la Tommy Rey está pidiendo espacio en el escenario para saludar con mucho cariño a los que están de cumpleaños. Un recuerdito para Hugo Patricio Aracena Romero.

0: Pedro Pacheco también está de cumpleaños hoy día 2 de junio. Y Miriam Manzano, felicidades amiga Miriam.
1: Es tu cumpleaños.
0: Los tengo de amigo en Facebook por si acaso, ¿eh? Para que usted sepa. Ahí está la fuente.

0: ¡Qué linda selección a cargo de María José Quintanilla de Chile! Es una selección ranchera de varios éxitos ahí en la voz de la Cote, de la Coté. 11:44 de la mañana. Carlito Salazar me recuerda que hay un amiguito que está de cumpleaños, que estuvo ayer 1 de junio de cumpleaños. ¡Hola, Carlitos! ¿Cómo estás?
1: Querido amigo Andresito.
0: Sí.
1: Sabes que hay un personaje de nuestra ciudad y el Deportivo Algarrobo que está de cumpleaños.
0: ¿Estuvo ayer?
1: El querido Armandito Valdés.
0: Armando Valdés.
1: Salúdalo, por favor.
0: Don Armando.
1: Porque aparte de ser una gran persona, sí, ha estado durante muchos años en el Deportivo.
0: Claro.
1: Generaciones de jóvenes que pasaron por el Deportivo.
0: Claro.
1: Siempre tuvieron una palabra amable y un cariño de Armando.
0: Sí, muy
1: feliz
0: caballero.
1: Feliz cumpleaños, Armandito.
0: Eso, no, comparto plenamente el saludito, Carlito, y me sumo también, pues. Ayer lo saludé, ayer 1 de junio estuvo de cumpleaños, por si acaso. Si lo tengo amigo en el Facebook, sí. Ayer lo saludamos. Tú no escuchaste a lo mejor, Carlito. Pero él le quiere mandar el saludo ya, no hay problema. Oiga, contento de haberles acompañado durante toda esta mañana. Se nos pasó volando el tiempo. Y eso que uno llega tan de madrugada a la radio. Me quedo hoy día, sí, porque hoy día sí tenemos noticias, hora de noticias y servicio a las 12. 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Nos juntamos mañana después de las 7, después de las noticias de Cooperativa. La Cooperativa vuelve a la 1 con más informaciones, actualizando el quehacer informativo de la ciudad, del país, del mundo. Y nosotros nos juntamos a las 12 en hora de noticias y servicio con nuestro departamento de prensa. Que estén bien, cuídense mucho. Chao, chao. Temazo con Rafael como para despedirnos. Chao, que estén bien. Chao, señor productor.

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1: Atención, provincia del Huasco. 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Son las 12 horas, hora oficial de Chile continental. 10 horas, hora oficial de Chile insular occidental.

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Hola, ¿qué tal? Muy buenas tardes, bienvenidas y bienvenidos a la revisión informativa que prepara nuestro departamento de prensa, hora de noticias y servicios por las ondas de Radio XQA 5 de Vallenar. Emisión de martes 2 de junio de este año 2026. 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Espacio que abre la oportunidad para difundir notas, noticias, comunicados, contactos, entrevistas, invitaciones, notas, comentarios y el quehacer social de nuestra comunidad. 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Vamos al desarrollo de las informaciones que hemos preparado para la presente edición. Nutrida jornada de trabajo se planteó en Asamblea Arma. En la ocasión se presentó la ley de financiamiento urbano compartido por parte de la Cámara Chilena de la Construcción, la ley de plantas municipales por parte de ACEMUCH, y se procedió a la modificación de los estatutos de ARMA. ARMA es la sigla que significa Asociación Regional de Municipios de Atacama. Una intensa asamblea extraordinaria de la Asociación Regional de Municipios de Atacama se desarrolló el pasado día viernes en la capital regional de la región de Atacama, Copiapó. La actividad comenzó con la presentación de Sergio Gritti, PATS, presidente del Comité de Concesiones de la Cámara Chilena de la Construcción, quien expuso sobre la ley FUC, que significa Financiamiento Urbano Compartido. En la ocasión, los 82 participantes de la exposición debatieron sobre esta importante oportunidad de inversión en infraestructura entre los municipios y el mundo privado. Las consultas y opiniones vieron por parte de socios de la Cámara Chilena de la Construcción, directivos y profesionales de las Secretarías Comunales de Planificación de los municipios de Atacama, profesionales de Mimbu y Serviu, concejales y concejalas de las comunas de la región, los alcaldes de Chañaral, Copiapó, Tierra Amarilla, Huasco, Freirina, Vallenar y la alcaldesa de Caldera, asistentes a esta presentación.

Colón. La asamblea continuó con la participación de la Federación Regional de Funcionarios Municipales, representantes de ACEMUCH, presidido por la directora de la Dirección de Operaciones y Medio Ambiente de la Municipalidad de Alto del Carmen, que cumple esta función, Sandra Anacona Gárate, quien estuvo acompañada por los dirigentes Ana Llorana Arancibia, Emilio Díaz y Cristian Viñales, quienes debatieron con las autoridades comunales sobre la ley de plantas municipales, la nueva ley de seguridad pública, las incidencias en los trabajadores y trabajadoras de los municipios, tanto a nivel regional como nacional. Finalmente se acordó seguir abordando la temática en coordinación con los parlamentarios de la región, quienes se les pretende invitar a un conversatorio para proponer modificaciones a la legislación en estos aspectos. El último tema tratado fue la propuesta del directorio de ARMA, que es modificar los estatutos de la organización. Esto para aumentar la participación de concejales y concejalas en los cargos directivos de la asociación y la elección del próximo directorio a renovarse en el mes de julio próximo. La modificación se realiza sobre el artículo 14 de ARMA para permitir que tanto alcaldes como concejales puedan elegir de manera directa tanto a los cargos que asumen los alcaldes y alcaldesas y los que integran los concejales y concejalas, los que hasta la actualidad se votaban de manera separada. Actuó como ministro de Fe para validar esta modificación el secretario municipal subrogante de Copiapó, Tomás Garay. La asamblea estuvo dirigida por el vicepresidente de ARMA, alcalde de Vallenar, Víctor Isla, y la tesorera alcaldesa de Caldera, Brunilda González Ángel, quienes hicieron la convocatoria para la elección del nuevo directorio de la Asociación Regional de Municipios de Atacama. Es la información que emana desde el área de comunicaciones de la entidad.

0: Seguimos con las informaciones desde el área de comunicaciones del SLEP Huasco en Vallenar. Nos entrega la periodista Romina Cepeda el siguiente comunicado. SLEP Huasco lanza campaña territorial Mi Asistencia, Mi Aprendizaje, que estuvimos hablando la semana antes pasada y la semana pasada, incluyendo las invitaciones que nos hicieron, pero por razones obvias, como se hicieron en la mañana, no pudimos asistir. Con hitos de lanzamiento en establecimientos educacionales de Vallenar, de Freirina, de Huasco y Alto del Carmen, el Servicio Local de Educación Pública SLEP Huasco inició la campaña territorial Mi Asistencia, Mi Aprendizaje, en la que busca fortalecer la asistencia escolar y movilizar a las comunidades educativas en torno a una meta común: promover más oportunidades de aprendizaje para niñas, niños y adolescentes del territorio. Estamos contentos finalizando este trabajo como comunidad, concluyendo en Alto del Carmen el lanzamiento de esta iniciativa. En las comunas del territorio hemos estado en esta campaña que lleva por título así, exactamente, Mi Asistencia, Mi Aprendizaje. Mostró su satisfacción en este caso el director ejecutivo SLEP Huasco, Javier Obano Sandoval, que se refirió justamente a la iniciativa. Los lanzamientos reunieron a estudiantes, a docentes, asistentes de la educación, a equipos directivos, madres, padres y apoderados, además de autoridades de carácter comunal, regional y provincial, generando este compromiso que es tan necesario y tan importante y relevante, en donde se logra alcanzar la meta del 95% de asistencia. Y en este contexto el director ejecutivo agregó en esta cruzada: no estamos solos, tenemos que trabajar unidos y coordinados en estas materias para llevar adelante el trabajo de motivar a padres y apoderados, a la familia, pero principalmente también a sus hijos. Es importante esta experiencia escolar que va mucho más allá de la sala de clases. En Vallenar el lanzamiento se desarrolló en el Liceo José Santos Osa de Vallenar, con distintas participaciones también de carácter artístico, en la Escuela Emilia Chuave de Freirina. Se desarrolló también en la Escuela José Miguel Carrera del Puerto de Huasco. En todas estas unidades educativas es importante destacar el trabajo. La presentación en Alto del Carmen, el hito se desarrolló en el Liceo Bicentenario de esa comuna huascoaltina, con la participación de la banda Los Halcones de Alto del Carmen, con presentaciones de cueca, artística, de música, de expresiones artísticas, ahí a cargo de la Escuela Educadora Arturo Alvear Ramos, entre otras iniciativas. Parte de lo que señaló en este caso la Autoridad de Educación, como corolario al desarrollo de la actividad, lo pasamos a escuchar a continuación.
1: En esta cruzada no estamos solos, estamos acompañados a través de un trabajo colaborativo con los municipios, quienes han señalado y quienes han manifestado su interés de apoyar, entregando reconocimientos a cursos ganadores, a los que tengan la mejor asistencia desde aquí a fin de año, y nosotros por nuestra parte haremos lo propio con los profesores jefes de nuestras escuelas.
0: Sin duda que es relevante que se desarrollen estas iniciativas que son de trabajo coordinado, en donde se une a todo el universo y a la familia educativa.
1: Bueno, estamos contentos, felices en realidad de haber finalizado y concluido en la comuna de Alto del Carmen el hito de lanzamiento en cada una de las comunas del territorio de nuestra campaña Mi Asistencia, Mi Aprendizaje, que busca relevar la importancia que tiene la asistencia a clases diaria de nuestros estudiantes en su aprendizaje, en su desarrollo integral. Pues no solamente se trata de que aprendan, sino que también, obviamente, aprendan a convivir, aprendan a relacionarse, aprendan a desarrollar distintas habilidades que solamente en la escuela se aprenden con mayor fuerza.
0: Qué importante la coordinación de este trabajo que es mancomunado y que lleva como objetivo principal a motivar a los estudiantes a asistir a sus colegios, a cumplir la labor académica y conseguir las metas.
1: Yo quiero finalmente hacer un llamado a todas las comunidades educativas, particularmente a las familias, para que se sumen activamente, motivando a sus hijos a asistir al colegio, a asistir a clases diariamente. Quiero también invitar a la sociedad en general, completa a todos los actores de la sociedad, desde el rol que, en que se encuentran hoy día trabajando, desempeñándose, para que cada uno aporte e invite a los estudiantes a asistir a clases diariamente.

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Estamos de regreso, continuamos, hora de noticias y servicios por Radio X Cuba 5 de Vallenar en esta jornada de martes 2 de junio. Vamos al ámbito regional, operativo interinstitucional refuerza seguridad en el borde costero de la comuna Puerto de Chañaral. Acción coordinada entre la Delegación Presidencial Provincial de Chañaral, Carabineros, Armada y Municipio respondieron a denuncias de vecinos formando parte de los acuerdos del Comité Policial Provincial liderado por la Delegación Presidencial de esa provincia. En el marco de los acuerdos adoptados en el Comité Policial Provincial de Chañaral, liderado por la Delegación Presidencial Provincial, se llevó a cabo un operativo de intervención en el borde costero de la misma comuna, con el objetivo de fortalecer la seguridad y dar respuesta a diversas denuncias de la misma comunidad. La acción fue desarrollada de manera conjunta entre personal de Carabineros de Chile, la Armada de Chile, funcionarios municipales de esa comuna, quienes realizaron controles preventivos focalizados en distintos sectores ante situaciones reportadas por vecinos relacionadas con consumo de alcohol, de drogas, así como extracciones irregulares. Este despliegue forma parte del plan de intervención del borde costero, el cual busca no solo aumentar la percepción de seguridad, sino también prevenir la ocurrencia de delitos, especialmente aquellos que afectan a los domicilios del sector. Desde las autoridades se destacó la importancia de este tipo de operativos coordinados, los que corresponden directamente a las necesidades planteadas por la comunidad y refuerzan el trabajo conjunto de las instituciones en materia de seguridad pública. El delegado presidencial provincial de Chañaral, Sebastián Urrejola, destacó que la seguridad es una de las prioridades del gobierno. En representación de la delegada Sofía Cid, estamos en coordinación permanente con las policías, las distintas instituciones, haciéndonos cargo de las necesidades de los vecinos que nos han manifestado a través de diálogos ciudadanos y solicitudes directas. Asimismo, agregó que este tipo de acciones son fundamentales para avanzar en mayor seguridad en el territorio, fortaleciendo la presencia del Estado y dando respuesta concreta a las preocupaciones de la misma comunidad.

0: Estamos en Hora de Noticias y Servicios. Continuamos en el quehacer territorial de Atacama. Delegada Sofía Sí destacó baja de desempleo en Atacama y refuerza el desafío de avanzar en el empleo femenino. Mientras a nivel nacional la tasa de desocupación llegó al 9,1% y acumula 40 meses sobre el 8% en Atacama, el indicador bajó a 7,8% durante el trimestre febrero-abril del 2026, según cifras del INE. La delegada destacó las cifras entregadas por la Encuesta Nacional de Empleo del Instituto Nacional de Estadísticas, correspondiente al trimestre ya indicado. Al respecto, la autoridad dijo que a nivel nacional tenemos un escenario laboral exigente que requiere medidas urgentes para recuperar la economía, impulsar la inversión y generar más empleo formal. En Atacama, las cifras del INE muestran señales positivas. La desocupación regional bajó a 7,8% y aumentaron las personas ocupadas. Son avances que miramos con responsabilidad porque, si bien son graduales, muestran que estamos avanzando. En la región, el aumento de personas ocupadas estuvo impulsado por el sector de minería, administración pública, actividades de salud, etc. Además, los asalariados formales crecieron 7,2%, mientras que la tasa de ocupación informal bajó 25,3%, con una disminución de 3,4 puntos porcentuales. En esta línea, la autoridad regional dijo que, pese a la baja regional, recalcó que persisten desafíos importantes, especialmente en materia de empleo femenino. En Atacama, la tasa de desocupación de las mujeres llegó al 10,4%, mientras que en hombres se ubicó en un 5,9%. Continuamos en Hora de Noticias y Servicios. Nos situamos en nuestra comuna de Vallenar, en nuestra provincia. Esta mañana temprano dialogamos con Claudio Sosa Paredes, de los devotos y amigos de la hermana Crescencia, con un balance positivo de lo que fue el mes dedicado a ella, ahora el reciente mes de mayo, aunque quedan, por supuesto, algunos hitos importantes, pero valorar el gesto solidario de la comunidad de reunir algunos implementos y elementos para los enfermitos. Parte de lo que nos dijo en la nota, en la siguiente nota de audio.
1: Yo creo que fue un mes de grata sorpresa, yo creo, porque con la divina providencia que hizo hartas cosas. Bueno, tú estuviste en la misa el sábado y ahí yo lo dije, nosotros no teníamos pensado hacer mucho y sin embargo después como que nos entregamos a Dios que y a Crescencia que ya nos guiara lo que realmente queríamos, pero sí teníamos claro una cosa, era que queríamos hacer algo distinto en el sentido de no solo, como lo dijo también el obispo, no solo juntarnos a rezar, que es importante, sino que también hacer un gesto que yo creo que llevábamos desde que nos juntamos por primera vez hace ya prácticamente 14, 15 años, era hacer esto de hacer algo por los demás, y lo pensamos, se hizo y lo logramos ese día, partiendo un poco desde la peregrinación de la reliquia, lo que decías tú, la misa en el Palomar, en Nuestra Señora de la Esperanza. Se fueron dando cosas y más cosas, el compartir el día 20. Fue muy bonito porque llegaron tres personas que no participaban antes del grupo.
0: O sea, tres personas nuevas.
1: Precisamente por lo de la visita de la reliquia. Y bueno, y resumir sobre todo el día 30, que fue muy bonito, porque pudimos visitar los enfermitos en el hospital provincial. Nos acompañó dos ministras de nuestra parroquia, la Nuri Ceriche y la Aurora Cataldo, porque como ese día era un día de actividades por el día del catequista, no pudimos coordinar a tiempo con algún sacerdote, algún diácono, así que nos acompañaron ellas. Y estuvo muy bonito, fue muy emocionante, vimos mucha necesidad, sobre todo espiritual, de compañía, así que yo creo que eso lo vamos a tener que repetir, y como dijo el obispo, no esperar un año. Y ahora estamos ya coordinando la entrega de las cositas que se ya va a ser la próxima semana, el 9, martes 9 si no me equivoco, que es el horario en que nos va a poder recibir el director del hospital. Así que si alguien todavía quiere donar, está a tiempo, porque eso ya lo vamos a hacer la próxima semana. Hemos recibido bastante cositas. De hecho, yo tengo igual una suma de dinero que tengo ya esta semana a comprarlas acá en Vallenar, y compraríamos lo que está más faltando. Así que yo creo que el balance es bastante positivo para ya llevarlo este próximo martes al hospital provincial, ¿ya? Y como te digo, y después celebramos la misa que nos acompañó el padre obispo. Por primera vez en Vallenar se celebra la liturgia de la memoria de María Crescencia. A ti te tocó leer una lectura.
0: La primera lectura.
1: De hecho, si te diste cuenta, muy linda la liturgia dedicada a Crescencia.
0: Sí, por supuesto.
1: De hecho, en la oración colecta se le nombra Beata María Crescencia Virgen, y se destaca mucho las lecturas, el Salmo Precioso, donde se destaca precisamente cómo se hace coincidir las virtudes de Crescencia, del acompañar, del servir. En el Salmo hablaba de dejar todo por Dios. Ella de hecho se vino de Argentina, y el obispo igual lo destacó. En sí fue como un buen cierre de toda esta 8, si no me equivoco, actividades que logramos hacer este año. Así que de verdad muy contentos, con el corazón muy contento, y hacer la misma invitación a todos. Los enfermos están, es real, así como también existen los detenidos. A mí me ha tocado ir en años anteriores, y este año lo voy a volver a hacer por mi trabajo, ir a la cárcel, ir al CRS, y de verdad hay muchas necesidades.
0: Por supuesto.
1: Y cuando uno está allí, te das cuenta y te dices, ¿y yo qué hacía? Yo, porque estaba en mi casa. Uh-huh. Vimos niños, vimos en la UCI, vimos gente con cáncer.
0: Es la realidad, pues, la realidad.
1: Claro, sí que yo los invito a que no es tan difícil ir al hospital, solo falta el deseo, y tampoco es necesario ir con algo, sería lo ideal, pero tienen una necesidad de compartir su muchas veces hasta su pena.
0: Claro, su dolor.
1: Así que yo los invito a eso, que lo hagan, y si pueden llevar una cosa al hospital. Las necesidades del hospital son reales, sobre todo en adultos mayores que muchas veces son solitos, o su familia no puede costear lo que el hospital no les provee, como son los pañales, todo ese tipo de cosas.
0: Sé que va quedando una actividad ahora en lo que resta de las celebraciones que pasaron para el mes de junio, ¿no es cierto?, en San Ambrosio.
1: Claro. No solo, sí, tenemos la próxima semana ya la visita de la imagen y la reliquia a la parroquia San Ambrosio, que si no me equivoco es 12, 13 y 14. Muy bonito, porque San Ambrosio no pudo recibirla en años anteriores, la reliquia, y este año era para este año, porque no solo va a ser en una misa, como fue en los años anteriores, sino que va a ser, lo tienen programado que lo reciba la catequesis familiar el viernes, y después está presente en las dos misas de sábado y domingo.
0: Perfecto.
1: También contarte que estuvo 3 días en la imagen y reliquia en el Liceo Santa Marta.
0: Sí, sí.
1: Fue muy bonito, fue recibida por los primeros básicos con unos cantos, de verdad fue muy muy emocionante. Y ahora también sigue lo de la peregrinación de la reliquia. Así que ya está, junio todavía está agendado, junio prácticamente completo para la oficina, así que de la reliquia. Así que sí, si tú me preguntas, estamos con el corazón al 100% y más, yo creo. Fue una experiencia que sí o sí de alguna manera tenemos que repetirla. Y también muy contento porque nos acompañó el obispo en este cierre, y lo hizo de una manera bastante elocuente en su...
0: Fue muy generoso.
1: Así así que estamos contentísimos y que esto nos anima, pues como un espaldarazo, es decir, una palmadita en la espalda, es
0: claro.
1: Decir, si sigan, lo están haciendo bien.
0: Continuamos en Hora de Noticias y Servicios. Volvemos a la región. Traumatología y Neurología. Médicos especialistas realizaron atenciones en el hospital de Chañaral con el objetivo de acercar las atenciones de especialistas en las comunas de Atacama. Se realizó una ronda médica en el hospital de Chañaral liderada por médicos del Hospital Regional de Copiapó, quienes entregaron atención a las personas que se encontraban en lista de espera de traumatología y neurología en la comuna. Es una muy buena noticia para la comuna de Chañaral. Es un trabajo coordinado entre el Servicio de Salud y los hospitales de Copiapó y Chañaral, respectivamente, para sacar listas de espera en las especialidades de traumatología y neurología. En el operativo anterior se gestionó un bus, trasladamos a la comunidad hasta el hospital de Copiapó y en esta ocasión los equipos del hospital regional llegaron hasta Chañaral. Gracias a este operativo, los pacientes se encontraron con su diagnóstico de manera oportuna para procedimientos y su plan de intervención futuro. Sin lugar a dudas, vamos a seguir replicando, continuar trabajando en esa misma línea con las provincias tanto de Chañaral y la provincia del Huasco, logrando así acercar la salud a la comunidad, manifestó el director subrogante del Servicio de Salud Atacama, Sergio Ripoll Sandoval.

0: Seguimos en el ámbito de la salud, pero obviamente ya mucho más local. Venimos a Vallenar, a la provincia del Huasco. Hospital Provincial del Huasco consolida más de 25 años de experiencia cardíaca con la implementación de más de 300 marcapasos. Un importante hito en materia de salud cardiovascular alcanzó el Hospital Provincial del Huasco en Vallenar, luego de confirmar que desde el año 2010 a la fecha se han realizado 316 actos quirúrgicos de implantación de marcapasos en el recinto asistencial, o sea, acá localmente, consolidando así décadas de desarrollo médico en beneficio de pacientes de toda la región de Atacama. Este trabajo permite sentirnos orgullosos. La información es parte de los registros biomédicos quirúrgicos del hospital, que mantienen datos sistematizados desde el año 2010 hasta abril del presente año. A ellos se suman otras intervenciones asociadas a estos dispositivos cardíacos, como cambios de generador, recambios de fuente de poder en diversos pacientes. El desarrollo de esta especialidad en la provincia tiene sus raíces desde abril del año 1999. El fortalecimiento del programa continuó durante noviembre del 2001, cuando el hospital adquirió con recursos propios un equipo medidor de umbrales, permitiendo avanzar hacia la autonomía en la instalación de marcapasos. Parte de lo que señaló en este caso la autoridad de salud en la provincia, el director del hospital Juan Pablo Rojas, en la siguiente nota. Lo pasamos a escuchar a continuación.
1: En el Hospital Provincial del Huasco nos sentimos muy orgullosos respecto a la labor que realizamos como recinto asistencial. Es así como hoy trabajamos con mejor tecnología y brindamos mayores oportunidades de salud a nuestros vecinos y vecinas de la provincia del Huasco, como a través de las cirugías de marcapasos, cirugías de alta complejidad, y la verdad es que donde encontramos un alto nivel de satisfacción, cuyo 93% son adultos mayores de las personas intervenidas. Y dentro de estos adultos mayores, 42% también son mujeres, así como nuestros adultos mayores y nuestras mujeres a través de cirugías de alta complejidad como las de marcapaso, encuentran salud en el recinto asistencial más cercano a su domicilio en la provincia del Huasco.

Lo hemos estado señalando durante las últimas semanas, bueno, desde la última semana de mayo y esta primera semana de junio, está abierta la invitación a toda la comunidad, no solo usuaria, sino que quien quiera asistir del altiplano norte o de toda la ciudad, o que es carrerina de corazón, allá lo que es la exposición fotográfica de la historia de la salud pública en la población Hermanos Carrera, a propósito de que se va a producir en los próximos días, semanas o meses, el cierre del CEFAM y el traslado y la unificación de los dos CEFAM del altiplano norte en uno solo, que sería el CEFAM altiplano norte de la ciudad, así se va a denominar. La invitación es para que acuda todos los días, está la posibilidad en el horario de atención del CEFAM a ver esta exposición. En esas fotografías va a poder encontrar rostros, personas, seres humanos, hombres y mujeres que de alguna u otra forma han entregado su trabajo profesional, su vocación, su servicio, su corazón, su bondad, su amor, su dedicación a través de la historia de la salud carrerina. Está la invitación abierta a toda la comunidad que quiera asistir. Esta es la última semana, hasta el día viernes 5 de junio estará a su disposición, así que la invitación está cordialmente extendida.

Recordemos que este reciente fin de semana, entre sábado y domingo, se efectuaron diversas actividades a nivel nacional con esto del Día del Patrimonio, enfocado principalmente también al domingo, que fue un día familiar, que mucha gente visitó en todos los rincones del territorio, distintos lugares. Bueno, en Vallenar no fue la excepción, la provincia del Huasco tampoco. Día de los Patrimonios, Delegación Presidencial Provincial del Huasco abrió sus puertas al arte, la cultura y la identidad local en el marco de la celebración del Día del Patrimonio. La Delegación Presidencial Provincial Huasco abrió sus puertas a la comunidad para compartir un espacio de encuentro con la historia, el arte y la cultura de la provincia a través de una muestra colectiva de

Donoso destacó la importancia de generar este tipo de instancias, señalando que como gobierno estamos comprometidos en acercar la cultura, el patrimonio y nuestra identidad a la ciudadanía, abrir las puertas de la delegación para recibir a nuestros artistas es también abrir un espacio de encuentro con nuestra historia y con las expresiones culturales que dan vida a la provincia. Queremos que este edificio sea un lugar cercano a la comunidad, donde el arte y la cultura tengan un espacio permanente de participación y valoración. La actividad se enmarcó en las acciones impulsadas para promover el acceso democrático a la cultura y relevar patrimonio material e inmaterial que forman parte de la identidad de todo nuestro país y de cada rincón de Chile, como nuestra provincia del Huasco.

Seguimos en Hora de Noticias y Servicios, encuentro zonal de Pastoral Familiar Santa Marta. Con alegría y espíritu de fraternidad, los grupos de la Pastoral Familiar Santa Marta de los colegios y liceos de Vallenar, Coquimbo y Valparaíso se reunieron en Vallenar para vivir el encuentro zonal bajo el lema Anunciar a Jesucristo caminando juntos. Fue una valiosa instancia de encuentro, reflexión y oración que permitió fortalecer la fe, renovar el compromiso cristiano, reafirmar el importante papel de la familia como primera comunidad de amor y evangelización. A través del compartir fraterno, el diálogo, la experiencia comunitaria, los participantes renovaron su misión de llevar el mensaje de Jesucristo a sus hogares y comunidades, siendo testigos de esperanza, de unidad y también de servicios. Que los frutos de este encuentro sigan fortaleciendo a nuestras familias, animando el caminar pastoral, siempre guiados por el amor de Cristo. Encuentro contó con la visita del obispo de Atacama, Monseñor Ricardo Morales, y por supuesto la participación de la misma comunidad que estuvo presente. Bien, así concluimos el informativo de hoy. Nos reencontramos mañana, siempre al mediodía, en Hora de Noticias y Servicios, en directo y retransmitido después de las 18 en la tarde. Gracias por la sintonía, que estén muy bien. Muchas gracias.

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1: Son las 12 horas 41 minutos.
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1: Son las 12 horas 43 minutos.
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1: 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Son las 12 horas 48 minutos.
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1: Son las 12 horas 50 minutos.
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0: Son las 12 horas 55 minutos.
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2: 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Hora de titulares en el diario de Cooperativa.
3: Detienen al ejecutivo del Banco Santander acusado de blanquear 78 mil millones de pesos del Tren de Aragua. Sus operaciones están vinculadas al quíntuple homicidio de Lampa, hecho ocurrido en julio del 2024.
4: Salen los dos subsecretarios del ministro de Seguridad, que detalla que en el Congreso los anuncios de la cuenta pública. Polémica por alcances del Registro Nacional de Vándalos.
3: Además, Arrau anunció una reforma constitucional para retener, dijo ayer, durante 180 días a migrantes irregulares con fines de expulsión. En Cooperativa hoy, el director de Migraciones dijo que no tenía idea del tema.
4: La mega reforma del Ejecutivo se instala en el Senado. El ministro Quirós defiende solicitud para elevar el techo de la deuda pública.
3: Día clave para el proyecto de escuelas protegidas que se revisa hoy en la sala de la Cámara de Diputados. Podría eventualmente ir a comisión mixta.
4: Justicia respalda al alcalde de Fordes y paraliza toda actuación asociada a la ampliación de la cárcel Santiago 1.
3: En el mundo, Petro ahora dice que tiene pruebas de fraude en la presidencial colombiana. Su candidato había bajado el tono anoche. Gran ofensiva rusa sobre Kiev.
4: Y en el deporte se le abre el cuadro al alemán Zverev en Roland Garros. La Roja se reúne en Lisboa para enfrentar a Portugal el sábado y busca sede para el partido contra el Congo.
2: Hasta las 2 de la tarde, las noticias se llaman El Diario de Cooperativa.
4: Hacemos El Diario de Cooperativa desde un Santiago que está con cielos nublados, con bruma. 17 grados 7 décimas, rozamos la máxima prevista para hoy, que es de 18.
3: Vamos primero con la llamada Operación Tokio. Se logra detener a 18 personas, vinculadas todas, se supone, al Tren de Aragua, dedicadas a la extorsión. Ahora, hay un ejecutivo bancario vinculado a ellos que sacó del país, blanqueó, lavó dinero por 80 millones de dólares. Felipe Cofré, una historia que se escribe desde 2024 en adelante. ¿Qué tal? Buenas tardes.
5: Hola, muy buenas tardes. Claro, sacaron del país cerca de 78 mil millones de pesos a través de triangulaciones en distintas cuentas bancarias e inversiones en criptomonedas, dinero proveniente de delitos que era blanqueado y enviado al extranjero por un ejecutivo del Banco Santander. Se trata de la Operación Tokio, liderada por la Fiscalía Metropolitana Sur en compañía de la Brigada de Lavado de Activos de la PDI, que desarrollaron durante esta jornada múltiples diligencias en las regiones de O'Higgins, Biobío y Metropolitana, además de peritajes en Colombia. Esto a raíz de una investigación que perseguía la ruta del dinero de integrantes del Tren de Aragua vinculados a delitos de extorsión a dueños de locales nocturnos del barrio Bellavista y otros, también por el delito de tráfico de drogas, lavado de activos y también contrabando de vehículos, incluso trata de personas. Esta mañana se realizaron allanamientos en 20 domicilios, entre ellos la sucursal del Banco Santander ubicada en pleno casco histórico en calle Agustinas con Miraflores, en donde se detuvo un trabajador vinculado a la organización criminal transnacional. Se trata de José Carlos Pérez Asensio, de 33 años, ciudadano venezolano que trabajaba hace 6 en la entidad bancaria y que se encargaba de lavar activos y mandarlos hasta Colombia. Esta investigación, como decías tú, Rodrigo, parte en el 2024 a raíz de la investigación por otro crimen, el quíntuple homicidio en una parcela en Lampa, en donde fueron asesinados 5 integrantes del Tren de Aragua y donde se encontró un teléfono que contenía información que involucraba a este ejecutivo de este banco con la banda venezolana a través de estas triangulaciones de dinero provenientes de estos delitos efectuados por el Tren de Aragua. Es un golpe donde más les duele a su patrimonio, dijo el fiscal regional metropolitano sur Héctor Barros, a quien escuchamos.
6: El lavado que él hace, o en lo que se vincula, tiene que ver con operaciones internacionales, en este caso en particular para el Tren de Aragua. De eso estamos hablando, no estamos hablando que el banco o a través del banco hacía esto, sino que él tenía muchas cuentas abiertas en distintos bancos y a partir de ahí empezaba a operar. Estamos hablando de una cifra superior a 78 mil millones de pesos que salieron de nuestro país a través de empresas de criptomonedas hacia otros países, y es con lo que estamos trabajando. Efectivamente, uno de los mayores lavados que hemos tenido en nuestro país, vinculado con el tren de Aragua, y yo diría que esta es la primera vez que le pegamos donde ellos más lo resienten, que en el fondo es en el patrimonio.
5: Claro, para hacerse una idea de la cantidad de dinero que logró sacarse del país, hace un año exacto, en ese entonces fiscal regional de Tarapacá, Trinidad Steiner, daba cuenta de un golpe financiero a la banda del tren de Aragua. En ese momento ese era el golpe financiero más cuantioso a esta banda transnacional, y era de 13 mil millones de pesos. En este caso son cerca de 80 mil millones de pesos los que lograron sacarse del país. Además, se incautó una gran cantidad de patrimonio de los integrantes de esta banda. Además, se estableció que este dinero iba a parar a cuentas asociadas a Carlos Bobby Gómez, uno de los líderes de esta organización criminal en Chile, además mano derecha del Niño Guerrero, y que se encuentra recluido en una cárcel de Bogotá. Es que por eso que hubo diligencias de la policía colombiana en ese recinto penitenciario. El prefecto Cristian Sepúlveda, de la PDI, se refirió a dichas diligencias en el extranjero y también a los delitos a los que están vinculados acá en Chile esta banda, que incluye también la trata de personas.
7: Lo que se puede considerar de flujo financiero, se establecieron también ganancias propias de actividades relacionadas con la trata de personas con fines de explotación sexual y secuestro. Hay coordinaciones también, lógicamente, desde el punto de vista que esta organización criminal es una organización transnacional. Así que, por lo tanto, hay actuaciones policiales que se están coordinando, no nos podemos referir en este momento, son diligencias que están en curso.
5: Claro, diligencias en curso, y se espera también entregar más detalles después de la audiencia de formalización de estos 18 imputados que van a ser formalizados durante la tarde. Desde el Ministerio Público también indicaron que no se utilizó el Banco Santander como plataforma para blanquear el dinero, sino que las cuentas personales de este ejecutivo imputado, que va a ser formalizado también durante la tarde. De igual forma, desde la identidad bancaria emitieron un comunicado en donde indicaron que han colaborado con las diligencias realizadas por el Ministerio Público y la PDI.
3: Se habla al menos de lavado de activos, con brazos de esta operación vinculado a grupos que hacían extorsiones, trata de personas, con incluso, entiendo, Felipe, empresas de fachada que tienen que ver básicamente con la vida nocturna, ¿no? Productoras, bares y otras.
5: Exactamente, y son fiestas que iban orientadas a público venezolano. De hecho, una de esas fiestas era en donde se realizó este parcelazo, en donde resultan 5 personas asesinadas. Ese era el tono de las fiestas que se realizaban en distintos lugares de la periferia de Santiago.
3: Eso fue en Lampa, 5 personas asesinadas allí en julio del 2024. Aparece en teléfonos, sí, en celulares que allí se incautaron y que estaban en el lugar, el nombre de este ejecutivo y las operaciones que sostenía.
4: José Carlos Pérez Asensio, 33 años, venezolano, se desempeñaba en el Banco Santander desde 2019, según muestra su cuenta en LinkedIn, y se declaraba como especialista de crédito antes en el Banco de Venezuela desde el año 2012.
3: Hubo allanamiento simultáneo en varias regiones y, claro, él aparentemente está acusado de lavar millones y millones de pesos. Felipe, cualquier novedad ampliamos. Muchas gracias.
4: Chao, Felipe.
5: Buenas tardes.
4: Seguimos hablando de seguridad. El ministro Martín Arrau solicitó la renuncia a sus 2 subsecretarios esta mañana, generando críticas desde el oficialismo. Hoy expondrá el esperado plan de seguridad en el Senado. Mariano Reyes, sigues en Valparaíso, ahí en el Congreso. Buenas tardes.
8: ¿Qué tal, Verónica? Muy buenas tardes. Así es, un reseteo total ha tenido el Ministerio de Seguridad con la llegada de su nuevo titular, el ministro Martín Arrau. En el día en que se va a presentar el famoso plan de seguridad en el Congreso, el ministro citó a primera hora a sus 2 subsecretarios para solicitarles su renuncia. Un verdadero remesón, porque si bien la ahora ex subsecretaria de Prevención del Delito, Ana Gloria Quintana, ha generado cuestionamientos por sus declaraciones, eso no fue igual en el caso del ahora ex subsecretario de Seguridad, Seguridad Pública, Andrés Jovanet. Incluso desde el oficialismo se levantan algunas críticas porque consideran que fue injusta esta decisión, sobre todo pensando en Andrés Jovanet. Vamos a escuchar al senador de Renovación Nacional, Andrés Lonton, quien planteó cuestionamientos a esta decisión.
9: Teníamos una buena evaluación del ex subsecretario, era Jovanet. Nos parece que hay formas de abandonar los cargos y me parece que esta no fue una buena forma. Fue un gran colaborador para sacar proyectos de seguridad en el gobierno anterior. Fueron grandes aliados en el rechazo y me parece que tiene que haber un mínimo de diferencia con aquellos que contribuyeron en nuestro país en los momentos más difíciles. Mira, la ex subsecretaria Quintana yo creo que estaba en una posición distinta al subsecretario Jovanet. Había sido objeto de distintos cuestionamientos y había tenido algunos errores que eran bastante visibles, pero lo del subsecretario Jovanet, la verdad es que hasta el momento no había tenido ningún tipo de caída.
8: Bueno, la correlación de fuerzas es un factor en la ecuación para definir quiénes van a asumir en las subsecretarías. Recordemos que Andrés Jovanet, líder de Amarillos, un sector que ha sido más cercano a Chile Vamos, mientras Ana Gloria Quintana fue militante del Partido Nacional Libertario. Ella renunció a esa militancia para entrar al Ejecutivo, por ende, tiene otra sensibilidad política. Hasta ahora es un misterio quiénes van a asumir en esas subsecretarías. Hay rumores con algunos nombres o también que mientras se busque un perfil idóneo, mientras se llega a esa persona, la titularidad de las subsecretarías las asuma jefes de división. El ministro Martín Arrau estuvo esta mañana aquí en la Comisión de Seguridad del Senado y hace unos minutos atrás entregó declaraciones sobre cuáles son los motivos que hay detrás de estas salidas. Dice que es un reordenamiento en los énfasis en esta nueva gestión y también desdramatiza en parte las críticas desde Chile Vamos. Pasemos a escucharlo.
10: Hay que seguir los procedimientos paso a paso. Efectivamente, el presidente de la República ha aceptado la renuncia de los dos subsecretarios y en las próximas horas espero que se den a conocer los nombres de quienes van a ser los reemplazos. Es normal que cuando hay un cambio de rumbo en un ministerio, cuando hay un cambio de ministro, estemos todos en constante evaluación, incluso uno mismo. Estos cargos son de exclusiva responsabilidad del presidente y lo que nosotros pretendemos hacer es efectivamente hacer algunos cambios de gestión en el ministerio y eso requiere de ciertos perfiles diferentes. Efectivamente, cuando hay algún cambio de alineamiento de los ministerios se requieren diferentes perfiles y por eso hemos tomado esa decisión. Sí, efectivamente, todos los que estamos en política representamos ciertas sensibilidades, pero aquí lo importante es el plan que existe y que vamos a presentar, pero sobre todo las acciones que tomamos en la calle.
8: Cambio en los perfiles para los subsecretarios es lo que ha planteado el ministro de Seguridad Pública, Martín Arrau. Él va a tener agenda todavía aquí en Valparaíso, en el Congreso, a las 3 de la tarde. Va a exponer en una sesión especial en la sala del Senado. Se ha estado preparando, de hecho, todo el equipo del Ministerio de Seguridad durante el fin de semana para este verdadero examen que va a tener que rendir el ministro Martín Arrau frente a los senadores. Ahí la expectativa es que entregue detalles de cuáles van a ser sus énfasis, cuáles van a ser también las bajadas de los anuncios que comprometió ayer el presidente José Antonio Kast en su primera cuenta pública. Eso será a las 3 de la tarde en la sala del Senado.
4: Y ahí estaremos para contarlo también. Gracias, Mariano. Buenas tardes.
8: Chao, buenas tardes.
3: Ya, a propósito, día después de la cuenta pública, hacemos foco en este anuncio de la creación del Registro Nacional de Vándalos, con pérdida de beneficios sociales. Hay al menos resquemor, cierta polémica, la oposición pide mayor claridad. Gloria Gutiérrez, buenas tardes.
11: ¿Qué tal, Rodrigo? Buenas tardes. Y en la cuenta pública de ayer lunes, el presidente José Antonio Kast anunció la creación de un registro único de vándalos e incivilidades que busca desincentivar actos de violencia, vandalismo e incivilidades mediante sanciones que pueden incluir la pérdida de beneficios sociales como la PGU, la gratuidad, subsidios de arriendo, entre otros. El subsecretario del Interior, Máximo Pavés, ha dado una cierta bajada a este anuncio. Explicó en Radio Infinita que la pérdida de beneficios sociales o la imposibilidad de postular a esto se dará por el tiempo en que se permanece en el registro, que puede ser de 1 a 5 años según la falta y según también el debate que debe darse ahora en el Congreso para clarificar cuáles son las que entran y con qué sanción asociada. El presidente de la Cámara Baja, el diputado de la UDI, Jorge Alessandri, se refirió al respecto.
12: Creo que la idea es positiva. Creo que el tema de las incivilidades también es positivo, tener algún tipo de registro. ¿Qué sanción a cada una de las faltas o qué sanción a cada uno de los delitos? Es el detalle que tendrá que ver el Congreso. Evidentemente no es lo mismo rayar tu colegio que prenderle fuego. Y en cada una de esas habrá una graduación, habrá un listado. Habrá una que te prohíbe sacar pasaporte, en otra te prohíbe sacar licencia de conducir. No queremos sacar a un joven de la educación y obligarlo o condenarlo a que no tenga ninguna opción.
11: Bien, por parte de la oposición hay bastantes reparos ante este anuncio. Por ejemplo, la diputada del Frente Amplio, Lorena Fríe, señaló que si bien está de acuerdo con buscar métodos para frenar las incivilidades, no corresponde supeditar esto a la pérdida de derechos y que el problema precisamente radica en que el gobierno no distingue entre beneficios y derechos como lo son la pensión garantizada universal o la gratuidad en la educación. El diputado del Partido Comunista, Luis Cuello, por su parte, acusó de un apartheid social, una medida que apunta a la exclusión social. Escuchamos a continuación al senador socialista Juan Luis Castro, que cuestionó si esto no se trata más bien de una ley que desincentive la movilización social. Los escuchamos.
13: Tiene que distinguir con claridad para que no haya arbitrariedades ni sean solo los segmentos populares los afectados. Aquí hay criminales, incluso de lesa humanidad, que nunca les han tocado ningún derecho social, pues. Y ahora se le va a tocar a otros que cometen faltas, ni siquiera delitos. Si va a haber una reforma al Código Penal, queremos que esto se sepa y se diga con claridad. ¿Qué es cada cosa? Porque yo me temo que detrás de esa iniciativa, extemporáneamente que surge y que no estoy en contra, no habrá una especie de antídoto ante un futuro estallido social o ¿no será esto una especie de ley antidisturbio que se coloca al principio del gobierno justamente como un disuasivo para quienes quieran manifestarse?
11: Bien, el debate se abrirá próximamente en el Congreso, mientras por ahora el gobierno compara esta iniciativa con el Registro Nacional de Deudores de Pensiones de Alimento, que implican cosas como, por ejemplo, no renovar la licencia de conducir, no poder inscribir el vehículo a su nombre. Parte de las reacciones que se da a este anuncio que hizo ayer el presidente José Antonio Kast en la cuenta pública.
3: Así que a Raúl, más rato en el Parlamento también logra dar más claridad sobre esto. Gloria, gracias.
11: Buenas tardes.
4: Y desde el oficialismo esperan que hoy se aprueben en la Cámara Baja los cambios que añadió el Senado al proyecto Escuelas Protegidas. Desde la Defensoría de la Niñez dicen que el debate no se puede reducir solo al tema de la seguridad. Cristiana Burto, buenas tardes.
14: Así es, buenas tardes. En desarrollo está en la sala de la Cámara de Diputadas y Diputados la discusión del proyecto Escuelas Protegidas, donde se revisan las modificaciones que le realizó el Senado. La iniciativa cursa su tercer trámite legislativo y en esta jornada se realizará la votación del proyecto, donde se definirá si finalmente se despacha hoy para que sea ley o si pasa a una comisión mixta. El presidente de la Cámara Baja, el diputado Jorge Alessandri de la UDI, cree que los cambios que realizó el Senado podrían aprobarse en esta jornada, pero en el caso de que pase a comisión mixta, espera que se despache antes del fin de junio. El presidente de la República, José Antonio Kast, habló sobre escuelas protegidas en la cuenta pública, afirmó que se desatendió el aprendizaje y se debilitaron valores, recordó el homicidio también de a una inspectora en el colegio de Calama y emplazó al Parlamento a acelerar su despacho. El diputado socialista Juan Santana cree que Escuelas Protegidas es un mal proyecto, pero que en el Senado se añadieron modificaciones positivas. En cambio, su par nacional libertaria, Gloria Navellán, está de acuerdo con la propuesta, pero cree que las sanciones debieran ampliarse a las universidades.
15: Este sigue siendo un mal proyecto y por lo tanto mantenemos nuestras críticas a su contenido de fondo. Creemos que los problemas de convivencia escolar no se solucionan mediante registros y controles punitivos, sin perjuicio de aquello existen algunas modificaciones introducidas en el Senado que vale la pena destacar, ya que apuntan precisamente a mitigar los aspectos problemáticos del texto original, incorporando mayores resguardos y garantías en los procesos de revisión.
16: Yo creo que el proyecto Escuelas Protegidas es un buen proyecto, es un primer avance, pero yo creo que acá tenemos que avanzar aún más, porque desgraciadamente estamos viendo que se ha destruido buena parte de los colegios de excelencia de la educación pública, producto de la violencia, producto de estas personas que lo único que hacen es armar boche. Esto mismo debiera de ser extensivo a las universidades.
14: Bien, Escuelas Protegidas contempla una serie de medidas preventivas y sancionatorias en establecimientos educacionales, entre ellas la revisión de mochilas, la prohibición del uso de capuchas y sanciones para estudiantes que participen en toma de liceos o en hechos de violencia, mientras sectores oficialistas han respaldado el endurecimiento de las normas de convivencia escolar. Desde la oposición cuestionan la iniciativa y afirman que no se contemplan los temas de fondo. El defensor de la niñez, Anuar Quesille, afirma que la situación de la violencia escolar requiere una respuesta clara por parte del Estado, pero que el debate no se puede reducir solamente a un problema de seguridad, sino que se requieren soluciones que aborden la prevención y la salud mental.
17: La violencia en las comunidades educativas es una situación grave y que sin duda requiere una respuesta clara por parte del Estado. También hemos advertido que es muy importante legislar en base a la evidencia. Y lo que la evidencia nos muestra es que solamente aumentar penas no previene los hechos ni protege efectivamente a niños, niñas y adolescentes. Este debate no puede quedar reducido solo a un análisis de seguridad o solo a un enfoque punitivo. Debe ser abordado como sociedad. Es por ello que se requiere una respuesta integral que considere la prevención, la salud mental, el fortalecimiento de los equipos de convivencia escolar, una intervención temprana y una protección efectiva de toda la comunidad educativa.
14: Bien, en desarrollo entonces sigue la discusión de los cambios que realizó el Senado al proyecto Escuelas Protegidas. Se espera que para las 14 horas los diputados realicen la votación de si aprueban o no estas modificaciones, mientras desde el oficialismo esperan que la propuesta se despache esta jornada. La oposición busca la posibilidad de llevar a Escuelas Protegidas a una comisión mixta, lo que conoceremos en un ratito más.
3: Contigo. Ministra de Educación, perdón, presente en la sala, ¿sí? Sí. Que tiene la pega de reemplazar el SAE, el Sistema de Admisión Escolar. Eso es lo que dijo ayer el presidente de CAS, con mayor espacio para el mérito, fue lo que se dijo.
4: Y para la decisión de las familias respecto, claro, de la escuela donde quieren enviar sus hijos.
3: Y no el algoritmo, mal llamada tómbola, algoritmo.
4: Cristian Aburto, muchas gracias, buenas tardes.
14: Buenas tardes.
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3: El deporte muy acontecido, ¿a cuánto? 8 días del Mundial, 9 con suerte. Hablamos de La Roja y también algo del tenis, Ernesto Contreras, que tanto nos gusta. Buenas tardes.
18: Hola, Rodrigo. Hola, Vero, ¿cómo están?
4: Buenas tardes.
18: Está muy lindo Roland Garros.
3: Muy
18: Hemos
3: lindo.
18: Sido majaderos, pero
3: muy lindo, espectacular.
18: No hay nada mejor que cuando se caen los grandes favoritos, que es un monólogo, lo de Sinner, Alcaraz,
3: y se abre polio. Y se abre el cuadro.
18: Claro, se cayó Sinner de la forma más increíble de la cual se tenga recuerdo en un Grand Slam. No nos vamos a olvidar que ganaba 6-3, 6-2, 5-1, se tuvo que retirar por el calor. Y ahora está todo muy abierto y hoy día, como bien mencionaba ustedes los títulos, el camino está muy expedito para que Alexander Zverev gane su primer Grand Slam, muy esperado por el alemán, obviamente, que ha tenido una final grande y la perdió contra Dominic Thiem. O sea, Zverev ya pudo alguna vez ganar un Grand Slam en US Open.
3: Y arsenalió.
18: Sin Djokovic, sin Federer, sin nada en ese momento. Y arsenalió y perdió una final increíble donde sacó incluso por el partido ante el austríaco dirigido por Massú.
3: Se podría dar Zverev Fonseca, ¿no?
18: Es el partido que todos quieren
3: ver.
18: Pero hay un checo, Jakub Mensik, que viene jugando muy bien, que en la primera ronda jugó 6 horas, el que terminó con calambre, que yo les conté la semana pasada.
3: 6 horas.
18: Ganando la Navone.
3: Y más largo que la cuenta pública.
18: Sí, pues. Y ahora está en los cuartos de final y juega a las 14:15 con Joao Fonseca. Así que si gana Fonseca, o bien si gana Mensik, van a chocar con Zverev. Eso en la parte baja del cuadro. Mañana se va a jugar los otros cuartos, donde hay 3 italianos de 4 jugadores. Y eso que no está Sinner. O Gerald Yassim contra Flavio Cogoli. Ese abre el día a las 7:20 de la mañana y a las 14:15 los italianos Berrettini y Arnaldi se enfrentan entre ellos. Así que muy entretenido el Roland Garros. Y a 9 días del Mundial, Chile, que está de sparring para las selecciones que van a la fiesta, el día sábado va a jugar contra Portugal a las 13:45 y jugaba el día martes a las 10 de la mañana con la República Democrática del Congo. Habíamos contado que el brote de ébola en ese país hacía que la autoridad española en el municipio de la Línea de la Concepción, donde se va a jugar ese partido, se lo tomara
3: como...
4: La línea de la Concepción
3: en Cádiz.
18: Es en Cádiz, claro. Y ahí se tomaban con mucha precaución este partido del Congo con Chile. A pesar de que mañana en Bélgica juega el Congo con Dinamarca con 30.000 personas.
3: No, porque ha estado la selección como en cuarentena.
18: Así es que ellos además no han pasado por el Congo. Ellos son jugadores que están todos en Europa. Entonces, también hay un alcalde, Juan Franco, que ve su gran oportunidad de ganar elecciones pronto, quizás, no sé, vaya a saber.
4: Solo coincidencia de apellido.
18: Juan Franco,
4: no lo conozco.
18: Escuchemos al alcalde. Es verdad, es como la mero. Juan.
3: Como, es como los delegados presidenciales.
18: Claro. Se quieren hacer, él es el alcalde del municipio de la línea de la Concepción. Así explicó en la cadena ESPN recién por qué no se va a jugar el partido, a pesar de que, bueno, Congo mañana juega con Bélgica, juega en Bélgica con 30.000 personas. Esto es lo que hizo Juan Franco, nada de Verónica, ya lo aclaramos.
19: Bueno, pues acabo de dictar el decreto por el cual no se autoriza la celebración del partido previsto para el próximo día 9 de junio en el Estadio Municipal entre las selecciones de la República Democrática del Congo y Chile. El motivo, básicamente, está justificado en una cuestión de prudencia sanitaria y siguiendo las recomendaciones que se efectúan por parte de la Consejería de Sanidad de la Junta de Andalucía, un informe que ha emitido el Director General de Salud Pública, y también en un informe emitido por el jefe del Servicio de Sanidad del Ayuntamiento de la Línea, que desaconsejan por completo la celebración de este partido ante los posibles riesgos sanitarios que podrían existir.
3: Esa cosa andaluza.
18: Sí.
3: Pero que es media cubana también.
18: El acento.
3: Un sonsonete.
18: Bueno, ¿y qué va a hacer la selección? Porque el día sábado juega contra Portugal y el martes quieren jugar sí o sí con el Congo. Felipe Correa, desde. ¿Dónde está la selección? En Lisboa. Ahí está. Manda.
3: Oiga, usted sabe que en política uno de los cargos más solicitados de la historia. La embajada de Lisboa.
18: ¿En serio?
3: Claro.
4: Es una linda ciudad, es un país tranquilo.
3: Está Europa, no pasa mucho.
18: La gran
3: embajada. No te digo yo, te paso el dato.
18: ¿Quién es el premiado en este
3: periodo? Por si alguna vez te ofrecen alguna agregaduría.
18: Vamos a elegir a Lisboa. Escuchemos a Felipe Correa, gerente de selecciones, que está en Lisboa, donde Chile juega el día sábado ante Portugal, transmite Cooperativa Deportes. Esto es lo que habla sobre las opciones a jugar este partido. ¿Qué opciones maneja la NFP y la Federación del Congo? Lo explica Correa.
20: Sí, efectivamente, hay una notificación por parte de la autoridad española respecto del partido, de las condiciones que estaban fijadas, que era un partido con público. Es un tema en desarrollo. En este minuto estamos en contacto con la autoridad, estamos en contacto con la Federación del Congo, con el agente del partido, evaluando distintas opciones. Mañana el Congo juega un partido amistoso en Bélgica con Dinamarca con 27.000 personas, entonces los jugadores del Congo, toda la selección ha estado en Europa y ya tienen todos los test respecto de esta aprehensión que hay respecto de esta enfermedad. Pero hoy día es un tema en desarrollo y esperamos tener novedades mañana respecto de la autoridad, con la posibilidad de que se juegue el partido en el mismo lugar, pero sin público en esta ocasión. Y si no, trabajando también en conjunto todas las partes para evaluar una alternativa a esa opción. Sería jugarlo en otro lugar de España o en algún otro sector.
3: Bélgica suena bien.
18: Se pensaba en Bélgica.
4: Sí,
18: o bien jugar ahí en la línea de la Concepción, en estadio cerrado, pero al final es lo mismo, básicamente. Ya que el alcalde se firmó el decreto y el partido ahí no se va a jugar, como lo contábamos bien temprano.
3: No lo mencionemos más.
18: En el punto CL, sí. El apellido sí, es que siguen mencionándolo. Quizás la composición del Juan y el Franco no. Eso, partidos amistosos hasta ahora. Destaca por sobre todo el que está jugando Croacia con Bélgica en este momento. 66 minutos, está ganando Bélgica 1-0. Con gol de Yuri Tielemans. Mira, ¿a quién tiene? Doku, el del Manchester City, De Bruyne. De Ketaler, el delantero centro. Tielemans, el que hizo el gol. André Onana, Courtois. Tiene cositas Bélgica.
3: Y Croacia también, ahora con los viejos cracks de siempre.
18: En Croacia, claro. Está
3: Perisic.
18: Está Modric. Titular. Kovacic. Perisic, su generación dorada, no salen de ahí. Están como nosotros. Y Bardiol.
3: Poco recambio.
18: Y Bardiol.
3: Bardiol es
18: un poquito más joven.
3: Es joven.
18: Todavía no encuentra joven. Messi. Bardiol. Del Mundial de Qatar, que dio un baile Messi, increíble. Bueno, eso, estamos atentos a todo. La selección argentina se despide con Islandia.
3: Estaba
18: este día sábado
3: en Kansas.
18: Sí, y se quejaron del calor los argentinos y los ingleses. Mucho calor en Estados Unidos.
4: ¿Y les toca jugar ahí?
18: Argentina, ¿sí? Debuta en Kansas.
4: O sea, que se haga el ánimo.
18: Con Argelia, sí. Vero.
4: Están en primavera y va avanzando nomás hacia el verano.
18: El Brasil-Marruecos del 13 de junio, el partido que hay que anotar en los primeros días del Mundial a 9 del arranque.
3: Brasil-Marruecos, está bonito.
18: Para arrancar el grupo B de Brasil.
4: Ernesto Contreras, gracias por
18: que
4: todo.
18: Estés bien, hasta Verónica. Un gusto, chao.
3: Imperdible.
18: Chao, chao.
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1: Le hagamos un zoom a esto que se ha denominado el plan de retorno voluntario de migrantes en situación irregular, porque bajo ese paraguas además surge esta idea, de la que se hizo cargo ayer a Rau en los micrófonos de Cooperativa, de una reforma constitucional para retener por 180 días con fines de expulsión a algunas de esas personas, a los que no se vayan voluntariamente, eventualmente. Pero hoy día el director de migración le dijo que no tenía idea de esto, no, que él no sabía. Camila López, buenas tardes.
2: ¿Cómo están? Buenas tardes. Y tras el anuncio realizado por el presidente José Antonio Kast, el Ejecutivo comenzó a explicar los alcances del plan de retorno en una medida que será implementada mediante un decreto y que estará a cargo del Servicio Nacional de Migraciones. Según lo informado por el gobierno, la iniciativa está dirigida a extranjeros que se encuentran en situación migratoria irregular, es decir, personas que ingresaron al país por pasos no habilitados, cuya sanción actual es la imposibilidad de retornar al país con un máximo de hasta 5 años, o personas que permanecieron en Chile más allá del plazo autorizado por sus visas o permisos temporales, a quienes se les sanciona con una multa. La propuesta busca que estas personas puedan abandonar el país de manera voluntaria y sin recibir las sanciones que actualmente contempla la ley migratoria. El mecanismo contempla un proceso de inscripción voluntaria que se extenderá por 180 días y que estará a cargo especialmente dirigido a personas que, pese a encontrarse en condición irregular, han desarrollado algún nivel de arraigo con Chile. El trámite será gratuito y quienes sean aceptados tendrán un plazo de 1 mes para salir de Chile y luego postular al reingreso legal. Sin embargo, el anuncio también abrió interrogantes. Esto luego de que ayer, tras la cuenta pública, el ministro de Seguridad, Martín Arrau, mencionara la posibilidad de ampliar la retención de extranjeros con orden de expulsión, que actualmente es de 5 días y que, dijo el ministro, podría llegar eventualmente hasta los 180 días. Sin embargo, esta mañana, en Cooperativa, el director nacional de Migraciones, Frank Sauerbaum, aseguró que desconoce una propuesta de esa naturaleza y precisó que el único proyecto que actualmente conoce apunta a ampliar de 5 a 10 días el plazo de retención previo a una expulsión. Escuchemos lo que dijo Frank Sauerbaum y lo que expresó hace minutos el ministro Martín Arrau.
3: Yo la verdad que no sé del proyecto del que estaba hablando el ministro Rau. Yo no conozco ese proyecto de ley. Lo que sí hoy día le puedo decir, nosotros estamos tramitando un proyecto de ley que aumenta el periodo de retención de 5 a 10 días para las personas que son expulsadas.
4: Efectivamente, son dos cosas totalmente diferentes. Uno, el plan de migraciones que hizo referencia ayer el presidente de la República, y los otros es un proyecto de ley que nosotros presentaremos que nos amplía los días de retención. Hoy día constitucionalmente son máximo 5 días y queremos ampliar ese plazo.
5: ¿A cuántos días se va a aumentar?
4: Eso es lo que estamos analizando.
5: Pero en ningún caso 6 meses, ¿o sí?
4: Eso es lo que estamos analizando.
2: Bueno, da la impresión, no puede ser, Rodrigo, Verónica, que tanto Sauerbaum como Arrau apuntan a ampliar el mismo plazo de 5 días, pero hay diferencias porque mientras el director de Migraciones dice que se ampliará a 10 días, el ministro de Seguridad afirma que ese plazo está en evaluación y que podría llegar hasta los 180 días. Por lo mismo es que distintos actores políticos piden aclarar esta situación. Escuchemos a la diputada del Frente Amplio, Lorena Frías.
6: El plazo establecido de detención, de acuerdo a la Constitución, es de 5 días. 180 días parece desproporcionado para una falta. Y segundo, porque no queda muy claro quiénes serían las personas retenidas. ¿Serían los que voluntariamente quieren salir? No tendría lógica. ¿Serían los que están condenados y por lo tanto eso significa que estarían retenidos mientras los expulsan teniendo condena? No se requiere, por lo tanto, una modificación de constitución. Entonces, no está muy claro y hay contradicciones entre los distintos actores.
2: Bueno, según lo expresado esta mañana por el director de Migraciones, Frank Sauerbaum, se espera que en un plazo de 10 días se presente el detalle del plan y se firme el decreto que habilita esta salida voluntaria de migrantes en situación irregular.
1: Gracias, Camila López.
2: Buenas tardes.
0: Vamos al Congreso. Sepamos del inicio de la tramitación de la mega reforma en el Senado con la presencia del ministro Quiroga.

0: cosa ahí en la Comisión de Hacienda. Y algo más, novedades que nos trae Jorge Espinoza Cuellar. Buenas tardes.
1: Sí, buenas tardes, Verónica. No comienza todavía formalmente el segundo trámite legislativo en el Senado. Esta tarde se debe dar cuenta recién de que llega el proyecto desde la Cámara Baja, y desde entonces el presidente de la Comisión de Hacienda, el senador de la UDI, Javier Macaya, va a poder citar precisamente a la Comisión para escuchar al ministro de Hacienda respecto de este proyecto. Y adicionalmente a esta discusión se ha instalado otro elemento, que son 6.200 millones de dólares adicionales los que necesita el gobierno para llegar a fin de año, y la confirmación de que para ello pedirá autorización al Congreso para endeudarse más allá de lo dispuesto en el presupuesto 2026 tomó por sorpresa particularmente a la oposición, y por dos razones. Primero, porque nada de eso se dijo ayer en la cuenta pública por parte del presidente José Antonio Kast, y segundo, porque se está tramitando justamente esta reforma tributaria que, entre otras cosas, entre otros efectos, disminuirá considerablemente la recaudación fiscal. Vamos a escuchar precisamente al diputado Carlos Bianchi, de la bancada del Partido por la Democracia e integrante de la Comisión de Hacienda de la Cámara.
2: ¿Cómo es posible que, pasada una cuenta pública del propio presidente Kast, no haya hecho ver esta situación al Congreso en el día de ayer? Esta deuda claramente es para intentar de alguna manera compensar el desequilibrio económico que va a provocar la reforma tributaria del presidente Kast.
1: Esta mañana aquí en el Congreso, el ministro de Hacienda, Jorge Quirós, explicó que la necesidad de más recursos responde a la sobreestimación de ingresos y la subestimación de los gastos con que fue elaborado el presupuesto de este año. Lo dijo minutos antes de participar en una sesión de la Comisión de Hacienda en que el director de presupuestos expuso el informe de finanzas públicas, el primero de este año 2026. Vamos a escuchar precisamente la explicación del ministro Quirós para justificar esta deuda adicional de 6.200 millones de dólares.
3: Esa diferencia más el efecto de tipo cambio, porque la utilización de deuda está en dólares y cuando el tipo cambio cae son menos pesos, ¿eh?, nos deja una necesidad de 4.700 millones de dólares. Si nosotros solo pidiéramos eso, estaríamos postergando exigencias que se deben pagar porque son proveedores del Estado, muchos de ellos pymes. Por lo tanto, hemos agregado a ese número un monto mínimo que estimamos de capital de trabajo para poder ir cumpliendo con esas obligaciones, y que asciende a 1.500 millones de dólares, y eso suma 6.200 millones.
1: Ministro, ¿por qué no se le dijo al país y al Congreso en la cuenta pública que se iba a aumentar la deuda?
3: No tengo idea por qué no se dijo ahí. La verdad es que el mensaje es un resumen de las cosas que se han hecho hasta ese minuto, y este es un tema que va acompañando el sinceramiento de las cuentas fiscales.
1: Y nos dijo esperar que con este aumento de la deuda no se sobrepase el límite prudente del 45% del PIB, pero dijo que eso se va a conocer cuando esté listo el decreto fiscal, esto es, antes de cumplirse 3 meses desde la instalación del nuevo gobierno. En la Comisión de Hacienda de la Cámara Alta, el senador Rodolfo Carter, del Comité Republicano, fustigó duramente a la oposición por escandalizarse ahora por esta solicitud de autorizar una deuda adicional.
4: Nadie puede alegar su propia estupidez. Lo que estamos discutiendo hoy día no vino de Marte. Esto es una acción contumaz de distintos gobiernos de faltar al compromiso de responsabilidad fiscal. Yo soy ahora una autoridad nacional y extranjera. Y hoy día tienen la tupé, el desparpajo de venir a pontificar. Para lo que se pasaba hace 90 días, hoy día hemos descubierto que probablemente somos los más radicales en la austeridad fiscal.
1: En lo inmediato y en lo que respecta al proyecto de reforma tributaria o la mega reforma, se espera que el Senado comunique hoy si el proyecto va a pasar a la Comisión de Hacienda y a alguna otra, y a cuál. Y desde ese momento se podrá entonces iniciar la tramitación aquí en el Senado propiamente tal. Y para finalizar, un dato que acaba de ocurrir aquí en el Congreso, porque la sala de la Cámara aceptó los cambios introducidos previamente por el Senado en el proyecto Escuelas Protegidas y despachó la ley. La oposición hizo múltiples reservas de constitucionalidad, o sea, advertencia de que llevara el proyecto ante sí.
0: Vamos a seguir seguramente hablando de eso, también de mega reforma contigo en próximos contactos. Gracias, Jorge. Buenas tardes.
1: Buenas tardes, Verónica.
5: Ya, despachada el proyecto Escuela Protegida. Otra cosa, lo que se espera para mediados de junio, las indicaciones a la sala cuna universal. La clave parece ser cómo se va a financiar esto, pero no es solo eso. El informe económico de hoy día, Gonzalo Aguirre, ¿qué tal? Buenas tardes.
6: Hola, muy buenas tardes, y era hasta uno de los temas que se esperaba fueran abordados en la primera cuenta pública del presidente José Antonio Kast, que ya se venía adelantando desde el Ministerio del Trabajo. Vamos a impulsar un nuevo sistema que permita avanzar hacia una sala cuna universal con gradualidad, con responsabilidad, garantizando la sostenibilidad financiera de esto. Así el mandatario comprometió para el 15 de junio el ingreso de indicaciones al proyecto de sala cuna universal. Al respecto, la ministra de la Mujer, Judith Marín, comentó que hoy muchas mujeres se encuentran en la disyuntiva de tener que escoger entre trabajar o cuidar a sus hijos, y creemos que es una disyuntiva muy castigadora. Sobre los cambios a impulsar, la escuchamos.
7: El proyecto de sala cuna busca eliminar la penalización a la incorporación de la trabajadora número 20. Como gobierno creemos que es fundamental acabar con esta injusticia y con este desincentivo a la contratación femenina. Es por eso que junto a los ministerios del Trabajo y Educación estamos elaborando indicaciones que contemplan la sostenibilidad financiera para entregar seguridad. También contemplan la gradualidad y una rigurosidad técnica. Así lo anunció el presidente José Antonio Kast en la cuenta pública, y también se ha contemplado desde antes en el plan de gobierno del presidente.
6: Luego del anuncio, desde el Frente Amplio, la diputada jefa de bancada, Gael Llomas, comentó que avances a la cuna para Chile, que las grandes empresas aporten y que las instituciones cuenten con reconocimiento oficial para que no tengamos que repetir ninguna desgracia por las guarderías informales. En tanto, el diputado jefe de bancada de Renovación Nacional, Diego Chalper, planteó que ojalá esto vaya acompañado de discusión inmediata, porque usted no saca nada con hacer una indicación si después no quiere meterle velocidad a la tramitación. Vamos a sumar al análisis al economista Ricardo Ruiz de Viñaspre, director de la Escuela de Ingeniería Comercial de la Universidad Finisterre e integrante de la Mesa de Reactivación Laboral a la que convocó el Ministerio del Trabajo.
8: Es necesario que la ley de sala cuna avance a la brevedad. Hoy día hay una discriminación hacia las mujeres escrita en el Código del Trabajo, en el artículo 203. Se genera un desincentivo a contratar mujeres. Por eso mismo es importante que el costo de la sala cuna sea abarcado por todos los chilenos y no solamente por las mujeres, lo cual genera que tengan mayor desempleo, así como también una diferencia de 20 puntos en la participación laboral respecto de los hombres.
6: Un tema que siguen de cerca desde los gremios empresariales, desde la CPC, por ejemplo, ya venían realizando previamente un llamado a avanzar en materia de sala cuna universal. Reaccionaron al anuncio desde la Cámara de Comercio de Santiago. Habla su presidenta María Teresa Vial.
9: Proponemos resguardar tres principios claves: garantizar la certeza y predictibilidad de los costos para las empresas, evitando cargas imprevistas, definir un aporte empresarial directo, acotado y equitativo entre todos los actores, y establecer un esquema de financiamiento de largo plazo en que el Estado asuma un rol central como garante del sistema, a través de un diseño fiscal responsable que evite trasladar presiones adicionales a los empleadores y a los trabajadores.
6: Además, durante esta jornada, la Comisión de Hacienda de la Cámara se está revisando el proyecto de reajuste al sueldo mínimo, que se debe votar en dicha instancia esta tarde para que mañana ocurra aquello en la sala. Expuso la postura del gobierno el ministro del Trabajo, Tomás Rau, quien destacó que el desempleo femenino ya llega a 10,5% y que la desocupación de las mujeres entre 18 y 24 años supera el 28%. Al cierre, una información adicional que proviene de Banco Estado ante reclamos y denuncias de clientes que han reportado en las últimas horas que al revisar sus saldos se encontraron sin sus fondos, saldo cero. Al respecto, desde la institución han declarado que están recibiendo consultas por diferencias percibidas en los saldos de las cuentas, que equipos especializados se encuentran trabajando con la máxima prioridad para corregir a la brevedad la situación, que lamentan los inconvenientes que esto puede ocasionar y que se informará oportunamente la evolución de la situación a través de sus canales oficiales.
5: Eso con lo que tiene que ver con el Banco Estado. Gracias, Gonzalo.
6: Buenas tardes.
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5: Cooperativa, 1:56.
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7: Revisamos algo de información judicial porque el séptimo juzgado de garantía de Santiago decretó el sobreseimiento definitivo del gobernador metropolitano Claudio Rego en la investigación del caso Procultura. La causa era indagada por la Fiscalía de Antofagasta y apuntaba a un convenio por 1.600 millones de pesos entre el gobierno regional metropolitano y la fundación. La decisión se produce después de que la Corte de Apelaciones rechazara de forma unánime el desafuero de Orrego. Su defensa sostuvo que el tribunal acogió sus argumentos porque los hechos investigados no constituían delito y porque se acreditó la inocencia del gobernador. El Ministerio Público, además, fue condenado al pago de costas, tanto institucionalmente como de manera personal, el fiscal regional de Antofagasta, Juan Castro Vecchios. El caso Procultura se originó en medio de las investigaciones por traspaso de recursos públicos a fundaciones. En el caso de Orrego, la fiscalía había puesto el foco en el vínculo entre el gobernador y la fundación ligada al psiquiatra Alberto Larraín.
8: ¿Tiene que responder con su patrimonio el fiscal?
7: Sí, porque fue condenado al pago de costas. Tanto el Ministerio Público
8: como él personalmente,
7: como Castro Vecchios de manera personal.
8: Eso con el caso Procultura. Vamos con los anuncios respecto de la macrozona sur ayer. Básicamente lo que más ruido ha generado es esta posibilidad de enajenar tierras indígenas o de algunas comunidades. Va a haber una consulta, se supone. Hay reacciones. Claudio Arévalo, buenas tardes.
9: ¿Qué tal, Rodrigo? Verónica, buenas tardes. En el marco de su primera cuenta pública, como ya hemos informado, el presidente de la República anunció una reforma a la ley indígena que eliminará las restricciones al uso de tierras y permitirá su arriendo y también hipoteca. Esto no ha caído bien al interior de las comunidades mapuche aquí en la región de la Araucanía. Pasemos a escuchar a la dirigente de ATMAPU, Ana Yao, quien critica estos anuncios.
10: Y también ser bien enfática decir de que la tierra mapuche no están en venta, no están en arriendo y menos para hipoteca. Las políticas evolucionan, los pueblos evolucionan, las culturas evolucionan y creo que las autoridades que están ejerciendo el poder hoy día tienen que evolucionar y no pueden estar retrocediendo a 150 años atrás. Así como nos invadieron y nos quisieron exterminar y hoy día el pueblo mapuche estamos presentes con la poca y escasa tierra que nos queda.
9: Hay reuniones que se han desarrollado en las últimas horas aquí en Temuco y en algunas comunas de la provincia de Malleco, analizando los dichos del presidente de la República y también analizando cómo se va a desarrollar la respuesta de parte de las comunidades. El dirigente Luis Catrileo, vocero de la Asamblea Nacional Mapuche, también se refirió a las opiniones del primer mandatario, señalando que lo que se busca es despojar al pueblo mapuche de sus tierras.
0: El anuncio del presidente Kast es, en los hechos, un llamado solapado a propiciar un nuevo despojo al pueblo mapuche y a los pueblos originarios de Chile, de las pocas tierras que aún están en manos de las comunidades, propiciando su venta y su enajenación al mejor postor, a las hipotecas de los bancos, a la voracidad de las inmobiliarias, entre
5: 14 horas, 0 minutos.
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0: 14:32.
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0: Son las 15 horas, 0 minutos.
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0: Son las 15 horas, 29 minutos.
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Hola, hola amigos, ¿cómo están? Pero muy buenas tardes. Una vez más juntitos a través de la 95.5 y es hoy estar con ustedes. Y vamos a estar hasta el día viernes ahí compartiendo estos programas que los echaban de menos con estas bellas melodías del pasado. También vamos a estar con nuestros especiales clásicos, el minuto de salud y mucho más para compartir en estas tardes ya fresca, ya con bastante frío, ¿no es cierto? Un clima realmente traicionero que nos ha maltratado. ¿Qué nos espera ahora para el invierno? Ya se acerca, paso agigantado. Recordarle que el 21 llega el invierno, acá me cambio de estación. ¿Cómo están ustedes? Me parece que bien. Michael, ¿cómo estás? Me echaron de menos, parece, bastante, sí, hoy ya tenemos ya a través de nuestras redes sociales ahí, no estábamos en las redes sociales. La verdad que ahí tuvo bastantes problemillas por el tema de nuestra señal también ahí en Huasco, pero ya estamos ya en la 91.9 ahí escuchándonos con todo ahí en Huasco, en Freirina y sobre todo ahí en el litoral costero. Ya están entrando los llamados, no te puedo creer, Michael, sí, mira, qué buena. Ya vamos a estar con ustedes ya hasta las 6, cerquita de las 6 de la tarde con nuestro término especial. Tenemos varias copuchas, varias informaciones, hartas noticias, harto que conversar, tenemos mucho que hablar, tenemos mucho que decir. 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No hablamos más y nos vamos directo a la música. Muchas gracias por estar ahí esperando nuestro programa, que es la 95.5.

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1: Tu mejor compañía en la tarde a través de la 95.5. Ya estamos con ustedes disponibles ya con los llamados telefónicos para que ustedes ya nos puedan contactar al nuevo teléfono. En Retomás se lo vamos a estar entregando. Muchas gracias ya a las personas que han estado en contacto con nosotros, dando las bienvenidas nuevamente a nuestro programa. Vamos a estar cerquita de las 6 de la tarde durante esta semanita. Esperamos que la próxima semana también los pueda acompañar a través también del dial 91.9 allá en Huasco. La verdad que fue algo maratónico ahí llegar a ese cerro, y la verdad las cosas que tuvimos bastantes problemas, más de una semana ahí solamente estaba la portada de la radio. La verdad que ya estamos ya funcionando para Huasco Freirín, así que nuestros amigos huasquinos ya nos están sintonizando a través de la 91.9, así que un abrazo grande para cada uno de ustedes y muchas gracias por esas buenas vibras, esos buenos augurios que nos entregaron a través de nuestro mes aniversario, que fue en mayo, cumpliendo ya 49 añitos aquí en la ciudad de la provincia del Huasco, junto a ustedes, bastantes generaciones a través de la radio XQA5. Así que felices y continuamos creciendo hasta llegar a nuestros 50 años, si Dios así lo quiere. Así que muchas gracias a cada uno de ustedes y también a usted que se está incorporando ahí a la sintonía de la 95.5. Hoy día están de santo los Erasmo y los Marcelino. ¿Usted tiene algún amigo con esos nombres? Bueno, vaya, abrácelos y salúdelos porque hoy día están de santo. Algún amigo que esté de cumpleaños, también mis saludos cordiales para cada uno de ustedes también que se encuentran de cumpleaños. Bastantes cositas han pasado durante estos meses, esta semana. La verdad que no estuve con ustedes. Hay bastantes noticias que hablar, que lo que ha estado sucediendo acá en nuestra ciudad de Vallenar. Bueno, y varias cosas. Pero hoy día fue bastante sorprendente porque hoy día los usuarios ahí del Banco Estado denunciaron problemas en la aplicación y plataformas digitales en la entidad. Bueno, entre los principales reclamos se encuentran cuentas que aparecen con saldo cero, movimientos no visibles y transparencias que aún no se reflejan. Esa fue la noticia hoy día en la mañana, que muchos quedaron muy sorprendidos, asustados por supuesto de tener sus platitas ahí en las cuentas del banco, no solamente en el Banco del Estado, en otros bancos igual se reflejó este problema. Bueno, ahí desde el Banco del Estado indicaron que existe una intermitencia, hay algo ahí, una intermitencia ahí en sus servicios digitales y que los equipos técnicos trabajan para normalizar el funcionamiento lo antes posible. Hasta ahora nos ha informado una hora estimada para la solución definitiva, así que tienen que estar atentos ahí. Bueno, las recomendaciones que hace el banco, si realizas una transferencia o detectas inconsistencia ahí en tu saldo, espera la normalización del sistema antes que efectuar nuevas operaciones. Así que atento ahí a esta información de lo que hoy en día está sucediendo ahí con las cuentas del Banco del Estado. ¿Sí o no? ¿Sí? ¿A usted le pasó, Michael? Sí, cuéntame, ¿cómo fue eso? Me imagino que llegó al banco y de la mañana a hacer algún retiro, algún pago y no podía, ¿no es cierto? Y la verdad que se encontró que su cuenta estaba en cero. A muchas personas le pasó. Y la verdad que está tranquilo porque esto se va a normalizar, y ve si usted ya en el transcurso del día no tiene solución, acercarse entonces al Banco del Estado para que le den ahí una respuesta, por supuesto, ahí que usted se la merece y por qué pasó este problema. Los reclamos siempre están y ahí, por supuesto, que el banco tiene que solucionar el problema, por supuesto que sí, así que ahí tiene que estar tranquila. Y la verdad que si no ve que tiene solución en transcurso de la tarde, pues no hay unos teléfonos ahí para que pueda llamar. O mañana acercarse temprano, pero qué rabia, porque uno la verdad la necesita, porque la verdad que tienen que ir al supermercado, comprar cositas, bueno, y todo lo que conlleva ahí en el hecho de tener una cuenta ahí en el banco, y sobre todo una plata que la verdad que cuesta bastante, ¿no es cierto? Juntarla. Estábamos ahí leyendo las noticias que no han llegado, y son muchas las informaciones que no han llegado. Hay una que quisiéramos compartir también, un estudio elaborado ahí por observaciones y de ahí del Observatorio del Crimen Organizado y Terrorismo, de la Universidad Andrés Bello, que realiza la evolución del comercio ilegal en Chile desde el año 2020 al año 2025 y su relación con las dinámicas del crimen organizado. Wow, esto sí que está complejo, ¿eh? Está bastante complicado. En sus principales hallazgos, la investigación revela que los casos policiales asociados al comercio ilegal aumentaron, escuche bien, en un 15% en 5 años, mientras que las regiones tales como Antofagasta, Atacama, me puede creer, estamos nosotros acá también, y O'Higgins, registraron los mayores incrementos del país. ¿Qué le parece? El informe también advierte una creciente relación entre el comercio ilegal, el control territorial de organizaciones criminales y otras economías ilícitas, detectando ahí una correlación de un 78% entre comercio ilegal y tráfico de sustancias durante el periodo analizado. Ustedes se han visto ahí en las carreteras una cantidad de vehículos fiscalizadores ahí con una cantidad de droga que se ha pasado a través de norte a sur, de sur a norte, la verdad, las cosas que ahí está complicado. Además, identifica las comunas donde el fenómeno presenta mayor concentración y analizan ahí los desafíos que enfrenta el Estado para recuperar espacios públicos y cambiar mercados ilícitos cada vez más complejos. Atacama es una de las ciudades con mayor índice, imagínense, de comercio ilegal y también con este tema, con la dinámica del crimen organizado, y también está el tema de las sustancias ahí ilícitas, el tráfico de sustancias. Es increíble, ¿eh?, cómo Atacama hasta hoy nombrado también lo que hoy día está sucediendo. En todo Chile están sucediendo los robos, los asaltos, el tema de delincuencia ya es súper complicado, ¿eh? La verdad que acá ya, si usted se da cuenta, muchas personas salen a las 6 de la tarde de sus trabajos y se les hace muy difícil pasar al supermercado, porque a veces el supermercado es lo que más está un poquito más tarde abierto, pero hay locales comerciales que a veces uno necesita comprar y la verdad que está cerrado. Entonces cuesta mucho a esa hora porque ya los locales están cerrando ya a las 6 de la tarde. Y bueno, se programa mucha gente para el fin de semana, pero da ese miedo, ese recelo, está el avasado cuando anda aquí en el centro, cerquita a las 7, 7 y media, 8 de la noche, cuando no anda nadie. Y de repente usted se siente casi como solo en el centro y ve como que algo atrás está atrás suyo y es como un recelo. Increíble, ¿ah? Como hoy día tenemos ese miedo a andar en la calle hoy en día solo por todo lo que está sucediendo ahí. Es un tema de autoridad, de información, que también que tenemos que estar atentos a la información que nos están entregando las autoridades. Y la verdad que ahí estamos atentos a lo que se pueda estar realizando con respecto al tema de la seguridad de nosotros, la parte rural de la ciudad de Vallenar, y no sobre todo la ciudad de Vallenar, estamos hablando de Freirina, Huasco, Domaico, todas las comunas, y esperar ahí que tengamos buenos resultados, porque la verdad que hasta el día de hoy estamos bastante complejos, así que a esperar ahí que tengamos ahí un poquito más de tranquilidad, como se dice. Difícil está la cosa, pero vamos a ver que marche sobre todo bien. Fin de semana muy, pero muy aplaudido, con gritos ahí, esperaba mucho a este locutor ahí del canal del Mega, que se hizo presente aquí en la Feria del Pisco, dejó la escoba así, la verdad que bastante guapetón, se veía ahí mucha gente sacando fotos, la verdad que fue un lleno total la fiesta del Pisco este fin de semana, productores muy contentos porque bastantes ventas, la verdad que se agradece, qué sé yo, estas instancias, estas actividades, porque muchos emprendedoras, emprendedores tienen la oportunidad también de exhibir sus productos y venderlos también, pues, así que la verdad que mucha gente contenta del hecho de haber estado. 100 productores estuvieron ahí en la fiesta del Pico. ¿Usted estuvo, no? ¿Fue? Buenísimo. Y unos copones que se veían ahí con cerveza, bastante mojito, una variedad de pisco, y increíble. A mí me sirvieron un pisco a degustar de canela, me va a creer, pero exquisito. Y así, muchos sabores más. Pero fue una fiesta bastante bonita. A mí me causó mucho cuidado porque había mucha gente, muchas familias con bebé, con guaguitas, qué sé yo, con niñito, mucha gente disfrutando ahí de esta fiesta del pisco. El patio de comida, uy, estaba pero llenísimo. La verdad que había que tener paciencia ahí para sacar esos manjares ahí que querían degustar todo. Yo me di una vueltita y quería comer de todo, pero estuvo muy bonito ahí la organización, todo impecable. Así que felicitar ahí a las personas organizadoras de este tremendo evento, y eso por supuesto a la municipalidad también, que fue bastante ahí llamativo el orden, qué sé yo. La verdad que no hubieron riñas, que eso fue un evento bastante positivo, da mucho que hablar, qué sé yo. Bueno, algunas cosas, por supuesto que no todo es perfecto, pero ya se va ahí amoldando, se van arreglando estos detallitos que quedan ahí para un nuevo evento del próximo año, si Dios así lo quiere, con mayores, por supuesto, logros. Y si hay algo que falló, bueno, remediarlo para que no vuelva a suceder el próximo año. ¿Usted fue o no? ¿Cómo la pasó? Maravilloso. Estuvo bien bonito. La verdad sí que yo tengo una queja bastante, me dio mucha rabia, porque pasaba la autoridad, yo estuve presente, estuve participando en este evento, pasaba la autoridad, usted no me va a creer que pasaba la autoridad, pero ni siquiera nos saludaban a los emprendedores que estábamos nosotros ahí con nuestros productos, nada. Pasaron concejales, autoridades, diputados, senadores, pero nadie se acercaron a la parte de nosotros, la parte de los artesanos. Estábamos como muy aislados de la parte del escenario, incluso había momentos que estábamos como muy callados, no teníamos música, se escuchaba la música muy a lo lejos, estábamos prácticamente como solitos ahí, más había concentración, por supuesto, ahí donde estaban los productores ahí del pisco, había mucha gente concentrada y bueno, la gente que iba a mirar, por supuesto, nuestros productos. Pero péguense una vuelta por la autoridad de ahí a saludarlos, que sé cómo están, ¿no es cierto? Vele a las autoridades, ¿por qué pasó con las autoridades? La verdad que cuando hacíamos estas entrevistas, cuando querían ser diputados, senadores, concejales, consejeros, qué sé yo, acá todos decían, no, si vamos a estar aquí en la radio informando, vamos a estar acá informando de lo que vamos a estar haciendo, y la verdad las cosas que no pasó nada, po. Ya llevamos un año ya, y hay varios que no se han acercado, hay que estarlos llamando para ver si acaso tenemos entrevista, cero responsabilidad, se lo digo así honestamente, y la verdad que cuesta mucho, y eso da mucho que pensar, porque la verdad que decían, no somos los mismos, somos distintos, queremos trabajar en terreno, queremos estar con la gente, y bueno, ¿y qué pasó? Esa es la pregunta que nos hacemos varios. Lamentablemente no han visitado las radios, hay muy pocas radios, y la verdad que a nosotros, la verdad, las cosas que yo entrevisté a muchas personas, ustedes se dieron cuenta una cantidad, pero de candidatos que entrevistamos aquí en nuestra radio, y la verdad que muy pocos se han acercado. ¿Y dónde están? Pues donde prometieron que íbamos a tener información, y la verdad las cosas que todavía aún esperamos. Así que si están escuchando ahí, espero que se contacten con la radio para que entreguen información de lo que hoy en día está sucediendo, qué es lo que están haciendo, qué es lo que han hecho, qué sé yo, y es súper importante que tengamos algún tipo de información. 15:56, ya le tiré las orejas ya, pero nos vamos a la música, porque estos clásicos son pero muy bonitos para escuchar, y a través de la 95.5 lo escuchamos acá.

Oye, en la música está esta legendaria cantante galesa, la bonita, y lo que es lamentable lo que le pasó a esta tremenda cantante a sus 74 años, se encuentra actualmente en un estado de salud bastante delicado, ¿eh? tras sufrir ahí una perforación intestinal y ser sometida a una cirugía de emergencia a finales del mes de abril. En el hospital de Portugal, los médicos la indujeron a un coma para ayudarla a su recuperación, imagínense. Bueno, ahí su estado de salud, ahí el equipo médico y familiares han informado que se encuentra estable dentro de la gravedad y permanece hospitalizada ahí en Portugal. Qué lamentable, ella estaba ya, se encontraba activa, está activa, ¿eh?, lanzando nueva música y preparándose para una gira europea por el 50 aniversario de sus éxitos. Ahí estaba la música, Total Eclipse del Amor y varias canciones que esta tremenda legendaria nos ha deleitado ahí con sus canciones. Bueno, y debido a esta emergencia médica, su agenda de presentaciones ha sido pausada temporalmente. Vamos a ver qué pasa con la recuperación de Bonnie Taylor, ahí la música que estábamos escuchando. Y bueno, con respecto a la información que le estaba entregando, con esta noticia del Banco del Estado, que hoy en día dolor de cabeza ahí, se encuentran trabajando frente a la falta ahí, que según han reportado varios usuarios, ha provocado ahí que saldos de cuenta queden en cero. Tengan en cuenta, incluso, miren, escuche bien, registran más dinero del que tenían, o sea, es mejor que sobre que falte, por lo menos déjenlo ahí nomás ese dinero, no lo muevan. Pero lo que raro, ¿eh? Qué raro lo que está pasando. Bueno, ahí están informando que los equipos ahí de especializaciones se encuentran trabajando con la máxima prioridad para corregir a la brevedad esta situación. Esperemos que esto se pueda recuperar lo más antes posible. Me han estado preguntando sobre... Ah, por acá vamos. A ver, acá tenemos... Claro. Sobre el nuevo cementerio de Vallenar. ¿Qué le puedo contar del cementerio de Vallenar? Me han preguntado si ya está funcionando. Bueno, ya está ya. Está en su etapa final. Ya tiene resolución sanitaria. ¿No es cierto? Es un proyecto de inversión con más de 10 mil millones de pesos. Y este recinto tiene una vida útil de aproximadamente 30 años. Y una capacidad más de 5 mil nichos, 21 mausoleos y más de 4.400 sepulturas en tierra. Tiene ahí incluye un salón velatorio y columbarios también. Ya hay un llamado que se está haciendo a través de la municipalidad, escuchen bien. Hay unas postulaciones que se están realizando porque hay 8 locales comerciales en el nuevo cementerio del Valle del Huasco, así se llama, Cementerio Valle del Huasco. La Administración del Cementerio General de Vallenar informó la apertura de proceso de postulación para la adjudicación de 8 locales comerciales que funcionarán ahí en el futuro Cementerio Municipal Valle del Huasco, recinto que próximamente estará en operación. Bueno, esta información la entregó la funcionaria administrativa del cementerio, que es Carolina Ramos Torres, ya. Los espacios estarán destinados principalmente a florerías, aunque también podrían ser utilizados para la venta de productos relacionados con la actividad propia del cementerio. ¿Le interesa a usted? Buenísimo, ¿no es cierto? Tener un puestito ahí en el cementerio. ¿Cómo hay que hacer esto? Bueno, según se informó, las personas interesadas deberán descargar las bases, reunir los documentos requeridos y presentar sus antecedentes en un sobre cerrado en la oficina del Cementerio General de Vallenar, ubicado en Avenida La Paz, en el otro cementerio. ¿Estamos claros? Ya. El periodo de recepción, atento acá, ya está de postulación desde el 8 hasta el 17 de junio, o sea, estamos hablando de la próxima semana. Va a estar ya esta recepción para que las personas puedan postular. ¿Dónde? Les voy a informar al tiro. Tienen que ir ahí
al Cementerio General de Vallenar, ahí ubicada en Avenida La Paz, en el cementerio antiguo, como se dice. Y recuerde que las postulaciones son del 8 al 17. Una comisión integrada ahí por funcionarios municipales y el cementerio evaluará ahí los antecedentes y asignará los puntajes correspondientes para seleccionar a los adjudicados. ¿Estamos claros? Bueno, es una información bastante buena la que estamos entregando, y esperar ahí que las personas que quieran tener un puestito ahí lo hagan ya a partir del 8, acérquense ahí al cementerio antiguo para que le den mayores informaciones, para que ustedes ahí puedan postular. Le voy a aclarar una situación de nichos y concesiones. También me han estado preguntando con respecto a esta información. Respecto a las consultas recurrentes a la comunidad sobre la vigencia de los nichos, el administrador explicó lo siguiente. Los nichos adquiridos entre los años del 15 de mayo del año 1970 son de carácter perpetuo. ¿Escucharon? 15 de mayo de 1970. Los adquiridos entre el 16 de mayo del año 1970 y el 22 de enero de 1986 tienen una duración de 50 años. Los otorgados entre el 23 de enero de 1986 y el 23 de octubre del 2003 tienen una vigencia de 30 años. Los adquiridos del 24 de octubre del 2003 en adelante tienen una duración de 20 años. Usted está dentro de este rango. La autoridad aclaró que los avisos instalados en el recinto tienen de carácter informativo y buscan que las familias regularicen situaciones pendientes relacionadas con concesiones vencidas. ¿Ya? Así que es un llamado para que se acerquen al recinto y para que puedan ahí regularizar las concesiones vencidas que ustedes puedan tener ahí en el cementerio. ¿Estamos claros? Porque muchas personas me preguntaban que yo estaba en el listado, que no se presentaba, que iban a sacar a su familiar, que si yo no iba a tirar a la huesera, y siempre se habla de eso. No, eso no es la verdad. Así que para que ustedes vayan y puedan regularizar, qué sé yo. La administración también le recordó, además, que el Cementerio General de Vallenar permanece abierto todos los días del año. Estos son los horarios para que ustedes se puedan acercar. Entre las 8 y las 18 horas, manteniendo atención permanente para consulta y trámites en la comunidad. Informando a través de la 95.5 y 91.9 ahí en el puerto de Huasco. ¿Le gusta Men and What? Me fascina. Escuchemos entonces.

En la música, Laura Branigan y su tema Gloria. Hoy debería haber cumplido Laura Branigan 52 años. No, murió a la edad de los 52 años en el año 2004. Ya lleva 21 años fallecida Laura Branigan, increíble, ¿eh? Bueno, donde ella... ¿Cómo falleció esta cantante estadounidense? Falleció ahí mientras dormía en su casa, a causa de un aneurisma cerebral no diagnosticada. Qué lamentable, ¿eh? Pero la música, quien recuerda, es tremenda cantante ahí. Ya ve lo que le está pasando ahí a Bonnie Taylor. La verdad, las cosas que estamos pendientes también de lo que hoy en día vaya de su recuperación. Bueno, y ya están abiertas las postulaciones del Fondo Crece 2026 en espacio deportivo solo para mujeres. Mira qué interesante, el programa otorga subsidio no reembolsable para potenciar el escalamiento, consideración y acceso a nuevos mercados de la empresa de menor tamaño. La postulación se realiza a través del sitio www.cercotec.cl y hay plazo hasta el jueves 11 de junio para que empiecen ahí a postular ya en este nuevo Fondo Crece, programa que impulsa el desarrollo de las pymes y cuya convocatoria ya se encuentra abierta hasta el 28 de mayo hasta el próximo 11 de junio. O sea, desde el 28 de mayo que está abierto, pero solamente va a estar ahí hasta el 11 de junio. Son las informaciones que nos llegan, tenemos bastantes cositas que informarle a ustedes a través de las plataformas ahí de nuestra Dial 95.5. Nos pueden escuchar a través de online también ahí, www.radioquicua5.cl. Está nuestro amigo ahí de la 91.9, Guasco Freirina, también sintonizando nuestro Dial. 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
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Hoy día hay que dormir con todo. 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Es increíble el frío que hoy en día hemos sentido. Es increíble que afuera hace bastante calor y las casas están pero heladísimas. Por eso hay que ventilar las casitas ahí para que se abriguen un poquitito. No tan encerradas tampoco. Tienen que airear las casitas. Y lo que sí hemos conversado, ¿eh? Le he dicho yo, pretenden ahí las lluvias llegar aquí al norte. Hay rumores de lluvia, no sabemos todavía. No queremos dar informaciones falsas de lluvia, me han preguntado, pero no sepo. No sé si hay lluvia. Dicen que por ahí sí, por acá no. Pero es mejor estar informado, esperar que nos llegue la información como corresponde para entregarle así la información. Que diga, oye, mañana va a llover, sí o sí. Bueno, no le puedo decir. Pero sí lo que puedo decirles es que hay que subirse al tejado, porque hay que arreglar la gotera. Porque esa gotera, ahí está, y la miro, no, mañana tengo flojera, no, ya mañana. Te miro, no, pero ya mañana me voy a subir. No, hágalo ahora con tiempo. Después se va a arrepentir, ¿y por qué no lo hice antes? Y siempre hacemos esa pregunta. Así que hágalo con tiempo. Voy a saludar a los amigos que están de santo, Erasmo y Marcelino, que hoy día se encuentran de santo. Usted está de cumpleaños, ¿sí? Felicidades para cada uno de ustedes. Son recuerdos clásicos que a esta hora nos acompañan aquí en tu radio. 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
1: Entretenida, alegre y bastante información que acabamos de estamos entregando a esta hora a través de su radio, el 95.5. ¿Qué tal tuvo la cuenta pública? ¿Qué le pareció a usted, Michael? ¿Ah? ¿Sin comentarios? Sin comentarios. Bueno, lamentable, ¿eh? Pero dicen que aún no se identifica a la persona que ha sido confirmada públicamente ahí, ni por la transmisión oficial ni por las autoridades. Se trató de ahí de una voz masculina proveniente de las tribunas o galerías del Congreso Nacional. El tenso comentario, incidente ocurrido de la siguiente manera, que afectó esto ahí a las palabras que intervenió ahí en esta cuenta pública. El momento exacto ahí sucedió justo al final de la primera cuenta pública de nuestro presidente, mientras el mandatario daba su mensaje de cierre y agradecimientos. Bueno, lamentablemente, dentro del público a viva voz gritaron "mentiroso". Se escuchó clarito, ¿no es cierto? La reacción ahí del presidente, ¿cuál fue? Miró hacia arriba, hacia la galería, y respondió con calma, que Dios los bendiga a todos, y que Dios lo bendiga a usted también, le dijo a la persona que había gritado esa palabra. Un abrazo para luego finalizar su intervención. Bueno, bastantes parlamentarios aplaudieron ese momento, se rieron, ¿no es cierto? Pero hay comentarios de que ya lo identificaron a esta persona y dicen que es el zurdo que le gritó al presidente. Se conoce como Kilber Salas Rosales, es el nombre que están dando, ya no sabemos si es oficial. Se acreditó como fotógrafo para poder ahí entrar ahí a esta cuenta pública. Muchos dicen que sí, que es la persona que ¿cómo se llama?, que le gritó al presidente justo en ese momento "mentiroso". Dice que es un peligroso comunista, están viendo la información, así que vamos a tener ahí esa información. Fue bastante divertido, ¿no es cierto? Yo recién le había dicho las lluvias acá en Vallenar. No ha registrado precipitaciones inusuales ahí, asociadas ahí a bajas, por ejemplo, segregadas. Sobre todo ahí en el mes de abril, que hubo un evento bastante ahí de emergencias municipales, se activaron las alertas ahí por este viento, estos truenos, relámpagos que se vieron ese día, que fue bastante fuerte, un poquito de lluvia, nada más, gotitas por aquí, gotitas por allá. Pero dicen que en el trimestre de invierno, que ahora ya se aproxima, que es el 21 de junio, tenemos junio, julio, agosto, la Dirección Meteorológica de Chile mantiene pronósticos estacionales que indican una posibilidad del 55%,

¿Le gusta que llueve de noche, de día? De día. Más lindo. ¿O de noche? Me gusta la lluvia de día. Para mirar la lluvia de noche es simplemente el sonido. Con la linterna tiene que estar alumbrando. ¡Oh, que mira que llueve! Más que nada uno lo hace por el sonido, pero en el día uno ve la magnitud de la agüita que está cayendo. Es otro panorama, como se dice. Esperemos que caiga agüita, ¿no? ¿Cierto? ¿Qué me dicen? Sí, esperemos que caiga un poquito de agüita. 16 con 38. ¿Cómo avanza la tarde? ¿Cómo hemos conversado en el transcurso de nuestro programa? La gente que está en la sintonía ahí de la 95.5. ¿Cómo me echaron de menos? Varios ahí me echaron de menos. Hay una preocupación y los voy a poner en alerta porque resulta que se activa la campaña de erradicación de la mosca de la fruta en Huasco tras segunda detección. Mira qué lamentable. Autoridades del sector agrícola confirmaron la activación de una campaña de erradicación de la mosca de la fruta en la comuna de Huasco, luego que se registrara una segunda detección de un ejemplar adulto de esta plaga, considerada una de las más dañinas para la producción frutícola. Pero eso no es todo. La directora regional del Servicio Agrícola Ganadero, May Maggie Achú, explicó que inicialmente se mantiene una vigilancia especial hasta la captura de una sola mosca, pero la detección de un segundo ejemplar obligó a activar el protocolo de erradicación. Con esta segunda detección se inicia ahí una campaña de erradicación de mosca de la fruta que implica un trabajo intensivo de vigilancia, monitoreo y control de la comuna del Huasco, señaló ahí la autoridad. La autoridad destacó que durante los próximos días se reforzarán las labores con la contratación de cerca de 20 personas adicionales para apoyar el trabajo en terreno, especialmente en sectores céntricos de la comuna. Escuchen bien. Asimismo, hizo un llamado a la comunidad a colaborar, permitiendo el ingreso a los funcionarios debidamente identificados, ¿ya? Según explicó el SAC, una de las principales vías de ingreso a la plaga corresponde al contrabando de ingreso ilegal de productos vegetales provenientes de países donde la mosca de fruta está presente. Por eso que hubieron bastante control, ¿eh? Este fin de semana, si ustedes se dieron cuenta, en las carreteras hubieron bastante control por eso mismo, que se está vigilando este ingreso de fruta ilegales. Bueno, ustedes saben que aunque Chile mantiene ahí el estatus del país libre del país de plaga desde el año 1995, los países vecinos continúan registrando su presencia, por lo que el ingreso de frutas sin control sanitario representa un riesgo permanente, por supuesto que sí, por eso que están estos controles ahí de carretero, que me parece muy bien. Bueno, acá hay un tema bastante que lo vamos a comentar, porque resulta de que usted sabe que han habido bastante robo y nosotros ya no tenemos, ¿no es cierto?, de que alguien nos vaya a golpear la puerta y decir, oye, mire, soy del SAC y vengo a revisar su casa, o perdón, el patio, porque usted tenía frutales, ¿eh? ¿Tenemos la confianza para llegar y dejar entrar a una persona a nuestra casa? Hoy en día no es así. Pero, ya. En caso de que algún vecino tenga alguna duda sobre la identidad de los inspectores, puede solicitar la exhibición de su credencial ante la autorizar el ingreso al domicilio. Ya usted le verifica que sí. Bueno, que la verdad las cosas que uno mire y dice, ya, si usted es funcionario, vaya, si es funcionario, ¿no? Bueno, ahí la directora explicó que las temperaturas moderadas de la zona costera de Huasco podrían extender los tiempos necesarios para completar los ciclos de vigilancia y erradicación. Llamado a denunciar frutas con larvas, y usted tiene árboles frutales en su casita, echen la miradita y revise bien y llame al SAC en ese momento cuando usted ve algo ahí que en su arbolito aparezca hay una larva que no corresponda, qué sé yo, entonces llame al SAC, ¿ya? La mosca de la fruta puede afectar más de 200 especies frutales y provocan importantes pérdidas, ya que deteriora los frutos y los deja inutilizables para el consumo, advirtió la autoridad. Bueno, esta actividad se va a extender ahí hasta un periodo bastante largo, ¿ya?

Y finalmente allí hizo un llamado a la autoridad, a los vecinos, a colaborar con la campaña de erradicación y permitir el acceso a los funcionarios del SAC al domicilio donde sea necesario realizar la inspección y monitoreo. Usted también tiene árboles frutales y no quiere que sea que alguna persona, puede también acercarse ahí al SAC también para que puedan ir a su casa, que sea, y verificar si tiene arbolitos frutales, y que tiene que tener cuidado con el tema ahí de la mosca. Estoy mirando el ejemplar acá de esta mosquita, es bastante bonita, pero por Dios que soy dañina mosquita. Así que hay que estar atento con esta información que hoy en día nos están entregando ahí sobre el servicio agrícola, ¿no es cierto?, ahí del SAC con respecto a esta información. Bueno, las autoridades también informaron también que los trabajadores encargados de la campaña podrán credenciales, tendrán ahí y portan credenciales institucionales como ahí con su nombre RUT, además de la tradicional chaquetilla verde del SAC, gorro institucional y vehículos fiscales, ¿ya? Eso es cuando una persona se le va a acercar a su casa, usted mire, si hay un vehículo fiscal afuera con el logo, le pide ahí la credencial, el nombre RU, vea bien cuál es la vestimenta, que es la chaqueta verde, que diga SAC, un gorro institucional, y vehículos fiscales que van a estar ahí fuera de su casita, qué sé yo, vea bien, qué sé yo, este proceso para que puedan ingresar ahí a su domicilio, para que puedan revisar ahí sus árboles frutales y para que no pueda tener algún problema. ¿Ya? ¿Estamos claros? Estamos claritos. Es mi información ahí que hasta ahora le estamos entregando para que usted tenga conocimiento con respecto a lo que hoy en día está sucediendo aquí en nuestra provincia del Huasco con respecto a esta el tema de la mosca, que el de la fruta, que es bastante dañino. Nosotros, sabe usted que nosotros, nuestro valle, hay mucha, pero mucha plantación de frutas, que eso que hoy en día ya está en el vergel. Entonces es bastante complejo hoy en día esta situación, y por eso es el apoyo que está pidiendo la autoridad ahí, para que ustedes puedan colaborar también con esta nueva campaña que hoy día estamos viendo con respecto al SAC. Canciones que quedan en el recuerdo, no quedan en el recuerdo, siempre las estamos escuchando, son canciones maravillosas que siempre estamos recordando, porque cada canción tiene un recuerdo, y ese recuerdo es solo tuyo.

0: Buenas melodías a esta hora aquí en la 95.5. ¿Se acuerda que yo le había mencionado sobre el número 33, de la versión número 33 del concurso de cuento historia de nuestra tierra, que habíamos hablado sobre este concurso? Bueno, hay ganadores. A la vuelta vamos a ver quiénes fueron los ganadores, pero ahora nos vamos a ir a una pausa comercial y ya estoy con ustedes. 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
0: Ya de regreso junto a ustedes, nuestro ya último bloque de programa. Nos queda todavía un poquito de música ahí para seguir compartiendo. Sí, por los programas anteriores habíamos conversado sobre la versión número 33 del cuento, del concurso de cuentos de historia de nuestra tierra. Bueno, hay un certamen que hace 34 años organiza el Ministerio de Cultura a través de FUCOA, la Fundación de Comunicaciones, Capacitaciones y Cultura del Agro. ¿Quién entregó ahí los premios? Vamos viendo esta información. Fue el Seremi Agricultura que premió a los ganadores. Y el Seremi Agricultura es Guillermo Pucuriza Naín, fue el que entregó esta información. Acá hay varios ganadores. ¿Cuántos ganadores fueron ahí, Michael? ¿Me puedes dar tú la información? Son 9 los ganadores que participaron ahí en esta... Claro. Atacama fueron 9 ganadores quienes vieron desde diferentes puntos de la región al recibir sus premios, que consistían ahí en dinero, en efectivo, cámaras digitales, tablets, mochilas, entre otros, además de ejemplares de la Antología 2025. ¿Quiénes se ganaron los premios acá? Emilia Maturana Arenas, bueno, ella obtuvo el tercer lugar nacional y el primer lugar a nivel regional en la categoría Cuento Menor de 14 años con la obra El Gran Pájaro Dorado. Bueno, la autora cuenta que este se trata de una historia de una mujer que es llamada por el alicanto. ¿Usted conoce la historia del alicanto? Bueno, ese pájaro lo busca y se desarrolla la historia. El alicanto se supone que mataba a las personas que lo buscaban solo por avaricia. Es parte de la historia ahí de estos cuentos que entregaban. Pero esto es sorprendente porque esta chica, una joven también ganadora, que es Isabela Bordones Contreras, ella estaba muy sorprendida porque dice que ella el cuento lo envió el año 2000 y lo envié y nunca pensé que sería capaz de ganar con un cuento que hice a la rápida, dice la, y bueno, y se ganó este también. Se llama El Silencio del Viento, cuento del campo atacameño. Quien viajó también del Salvador fue Juan Ignacio Díaz Miranda, que también ahí recibió su premio tras un tema que lo inspiró a través de su madre, que es potrerillana, parte de la historia de nuestra tierra, muy feliz también, dice que lo escribió con mucho cariño, es lo que la hace de haber ganado, un gusto de estar en un libro tan bonito que él también redactó. Y también ahí gana Jimena Baeza Payares, ganadora del primer lugar regional en la categoría Cuento Mayor de 14 años. Bueno, ella dice que también que cuando supo que ganó, sentí sorpresa y también alegría, porque ese cuento es una historia que me contó mi abuelita y lo detallé también, que ver que mi libro ganara mi cuento, se lo dedico a ella, mi abuelita. Dice, qué lindo, ¿eh? Son historias que, la verdad que son informaciones que me da gusto así nombrar, informar. Y hay que saber también de lo que está pasando, ¿eh? Estos cuentos maravillosos, que cómo se llama, de informaciones de lo que también se está haciendo a través de concurso para las personas que crean cuentos y cosas maravillosas que hoy en día podemos entregar. Tenemos una información incompleta ahí, súper completa ahí, de todo lo que está pasando en la parte policial, ¿no es cierto? Estas fiscalizaciones, detenciones también por tantos hurtos que han habido aquí en Copiapó, en Vallenar, en todas las comunas. Y toda la información que ustedes ya la han conocido a través de los noticieros ahí de nuestra radio. Andrés Flor ahí lo ha mantenido informadito sobre todo lo que está pasando en nuestra región, el tema de la cuenta pública también que se realizó. Y bueno, y varias informaciones que hoy en día a partir de las 6 de la tarde igual tenemos la información ahí completa ahí con nuestro amigo Andrés Flores en nuestro noticiario a partir de las 18 horas. Canciones bellas, canciones que están presentes ahí en la música, grupos que han tenido bastante problemas también en el tema de no poder seguir cantando, artistas también que han tenido bastantes enfermedades, qué sé yo, y solamente quedan en el recuerdo estas canciones que no dejarán de escucharse. Vamos a seguir escuchándolas siempre.

Billy Joel, se recordaba de la buena música a esta hora, cuando son ya las 5:22 minutitos, se nos acaba el programa, pero todavía nos queda un poquito más de música para compartir con ustedes y un poquito de información también a esta hora. No es malo, ¿no es cierto?, informarse a través de la señal de la 95.5. Bueno, las tensiones respiratorias alcanzan un nivel más alto del año, escuche bien. Especialistas explican por qué aún hay tiempo de vacunarse. Bueno, la Asociación de Chilena de Medicina Familiar llamó a reforzar la vacunación contra la influenza, especialmente en personas mayores de 60 años, y entregó recomendaciones también para prevenir complicaciones durante el periodo de mayor circulación de virus respiratorio. Así que atención ahí, usted que dice no se ha vacunado, bueno, acérquese ahí a su respectivo, ¿no es cierto?, para que usted vaya a vacunarse ahí, para que no vaya a tener algún problema. En este escenario se suma un desafío adicional, de acuerdo con las cifras de la campaña de este año 2026. El Ministerio de Salud, cerca de 1,7 millones de personas mayores de 60 años aún no se han vacunado, por Dios santo, contra la influenza, pese a pertenecer a uno de los grupos con mayor riesgo de desarrollar complicaciones graves asociadas a esta enfermedad. Así que atento ahí, ¿eh? Al respecto, el reporte también muestra además un aumento sostenido de la circulación del virus respiratorio, escenario esperable para esta época del año, pero que obliga a reforzar las medidas de prevención y autocuidado, especialmente entre niños pequeños, personas mayores y pacientes con enfermedades crónicas. ¿Qué espera? Vaya ya a vacunarse. Usted tiene 60 años y un poquito más, pero vaya, o sea, porfiadito ahí para que no vaya a tener alguna complicación. ¿Ya? ¿No le gusta vacunarse este médico? No, y a mí tampoco, pero hay que hacerlo. Saludamos a los Erasmo y Marcelino, que hoy día están de santo. Usted está de cumpleaños. Feliz cumpleaños para cada uno de ustedes. 15:24. Por Dios. ¿Cómo que 15:24? 17:24. Y la música suena. Este recuerdo es maravilloso.

Un clásico, realmente clásico. Chopin, bonito el tema. Le habían solicitado este tema musical. Se va para Huasco. El saludo a la gente que nos está escuchando allá. Y sobre todo a Marco, que solicitó el tema musical. Especial clásico al término de nuestro programa. Hoy día tenemos a un solista maravilloso que al escuchar su música, vamos a vibrar con sus canciones. Philippe Devey Charlie Collins es él. Nacido el 30 de enero de 1951, conocido como Phil Collins. Es un músico, compositor, productor, discográfico y actor inglés. Fue baterista y posteriormente vocalista de la banda rock Genesis. Tuvo una exitosa carrera en solitario, logrando 3 sencillos número 1 en el Reino Unido y 7 en Estados Unidos. Hoy escuchamos las canciones de Phil Collins.

Phil Collins fue nombrado teniente de la Real Orden Británica y se convirtió en uno de los más grandes artistas de la música de la música. En el año 1984 y 1989, Phil Collins lideró la lista de los éxitos estadounidenses, el Billboard Hot también, en 100, como cantante en 8 ocasiones, 7 como solista y 1 con el grupo Genesis, banda de la que fue miembro en el año 1970 y 1996. Tras la salida de Peter Gabriel en el año 1975, se convirtió en el cantante solista del grupo con quien él había tenido alguna colaboración esporádica ahí desde el año 2007. Sus canciones a menudo tratan de amores perdidos, temas personales y sobre el problema mundial de la pobreza y el consumo de drogas. Según datos de Atlantic Records, en el año 2002, las ventas correspondientes a su carrera en solitario han alcanzado los 150 millones de discos en todo el mundo. Phil Collins ha ganado numerosos premios musicales a lo largo de toda su carrera, incluyendo 7 premios Grammy y 5 premios Brit, entre ellos al mejor artista británico en 3 ocasiones, un premio al Oscar y 2 Globos de Oro por su trabajo en bandas sonoras. La música presente, en especial clásico, con Phil Collins.

Phil Collins, hoy verlo es otra cosa, ya no es el hombre que dominaba ahí el escenario de pie tras la batería. Es un artista cansado con la voz quebrantada y el cuerpo limitado, un gigante reducido por el paso del tiempo, y sin embargo ahí sentado sigue sacando lágrimas a miles. Phil Collins en la actualidad está bien de salud y recientemente cumplió 74 años, a pesar de que se retiró de la música debido a complicaciones de salud como una lesión de la columna vertebral y problemas neurológicos. Los rumores recientes sobre su estado de salud son falsos. Su manager ahí informó y desmintió que estuviera en estado grave, asegurando que había sido hospitalizado ahí para una cirugía de rodilla. Bueno, Phil Collins se retiró oficialmente de la música en el año 2022, dando su último concierto en Londres con la banda de Genesis. Bueno, ahí sentado durante la gira de Genesis, Collins cantó sentado mientras sus hijos Neil Collins tocaba la batería. La música presente en nuestros especiales clásicos a través de bastantes artistas, solistas, grupos, bandas, tríos. En nuestros especiales clásicos, hoy día recordamos las canciones de Phil Collins. Mañana vamos a tener un nuevo especial. La invitación es para mañana, a que compartamos nuevamente a partir de las 15:30 horas un nuevo programa con nuestros auspiciadores: Supermercado Santa Bianca, Multitiendas Economy, Cartón Plus también y Carito Creaciones. Nuestro amigo Michael, que está ahí en nuestra producción, también saludos, Michael. Y a ustedes, por supuesto, por estar ahí en la sintonía de la radio 91.9 en Huasco Freirina, que también nos escuchan con estas bellas baladas que siempre estamos ahí entregándole a usted, y sobre todo a ustedes que nos llaman para solicitar algún tema musical. Música, noticia, información, especiales clásicos, la buena música, la buena conversación, la buena noticia también, informando a través del 95.5. Quédate porque ya llegan las noticias con nuestro amigo Andrés Flores. Yo les hago un temita más de Phil Collins. Te espero mañana a partir de las 15:30 horas. Chao, chao. Que tengan un lindo retorno a sus casas. Y muchas gracias ahí por la sintonía. Nos vemos mañana a partir de las 15:30 horas. Chao, chao. Te quedas con Phil Collins.

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Hola, ¿qué tal? Muy buenas tardes, bienvenidas y bienvenidos a la revisión informativa que prepara nuestro departamento de prensa, hora de noticias y servicios por las ondas de Radio XCuba 5 de Vallenar. Emisión de martes 2 de junio de este año 2026. 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Vamos al desarrollo de las informaciones que hemos preparado para la presente edición. Nutrida jornada de trabajo se planteó en Asamblea Arma. En la ocasión se presentó la ley de financiamiento urbano compartido por parte de la Cámara Chilena de la Construcción, la ley de plantas municipales por parte de ACEMUCH, y se procedió a la modificación de los estatutos de ARMA. ARMA es la sigla que significa Asociación Regional de Municipios de Atacama. Una intensa asamblea extraordinaria de la Asociación Regional de Municipios de Atacama se desarrolló el pasado día viernes en la capital regional de la región de Atacama, Copiapó. La actividad comenzó con la presentación de Sergio Gritti, PATS, presidente del Comité de Concesiones de la Cámara Chilena de la Construcción, quien expuso sobre la ley FUC, que significa financiamiento urbano compartido. En la ocasión, los 82 participantes de la exposición debatieron sobre esta importante oportunidad de inversión en infraestructura entre los municipios y el mundo privado. Las consultas y opiniones vieron por parte de socios de la Cámara Chilena de la Construcción, directivos profesionales de las Secretarías Comunales de Planificación de los municipios de Atacama, profesionales de Mimbu y Serviu, concejales y concejalas de las comunas de la región, los alcaldes de Chañaral, Copiapó, Tierra Amarilla, Huasco, Freirina, Vallenar y la alcaldesa de Caldera, asistentes a esta presentación. La asamblea continuó con la participación de la Federación Regional de Funcionarios Municipales, representantes de ACEMUCH, presidido por la directora de la Dirección de Operaciones y Medio Ambiente de la Municipalidad de Alto del Carmen, que cumple esta función, Sandra Anacona Gárate, quien estuvo acompañada por los dirigentes Ana Llorana Arancibia, Emilio Díaz y Cristian Viñales, quienes debatieron con las autoridades comunales sobre la ley de plantas municipales, la nueva ley de seguridad pública, las incidencias en los trabajadores y trabajadoras de los municipios, tanto a nivel regional como nacional. Finalmente se acordó seguir abordando la temática en coordinación con los parlamentarios de la región, quienes se les pretende invitar a un conversatorio para proponer modificaciones a la legislación en estos aspectos. El último tema tratado fue la propuesta del directorio de ARMA, que es modificar los estatutos de la organización, esto para aumentar la participación de concejales y concejalas en los cargos directivos de la asociación y la elección del próximo directorio a renovarse en el mes de julio próximo. La modificación se realiza sobre el artículo 14 de ARMA para permitir que tanto alcaldes como concejales puedan elegir de manera directa tanto a los cargos que asumen los alcaldes y alcaldesas y los que integran los concejales y concejalas, los que hasta la actualidad se votaban de manera separada. Actuó como ministro de Fe para validar esta modificación el secretario municipal subrogante de Copiapó, Tomás Garay. La asamblea estuvo dirigida por el vicepresidente de ARMA, alcalde de Vallenar, Víctor Isla, y la tesorera alcaldesa de Caldera, Brunilda González Ángel, quienes hicieron la convocatoria para la elección del nuevo directorio de la Asociación Regional de Municipios de Atacama. Es la información que emana desde el área de comunicaciones de la entidad.

0: Seguimos con las informaciones desde el área de comunicaciones del SLEP Huasco en Vallenar. Nos entrega la periodista Romina Cepeda el siguiente comunicado. SLEP Huasco lanza campaña territorial Mi Asistencia, Mi Aprendizaje, que estuvimos hablando la semana antes pasada y la semana pasada, incluyendo las invitaciones que nos hicieron, pero por razones obvias, como se hicieron en la mañana, no pudimos asistir. Con hitos de lanzamiento en establecimientos educacionales de Vallenar, de Freirina, de Huasco y Alto del Carmen, el Servicio Local de Educación Pública SLEP Huasco inició la campaña territorial Mi Asistencia, Mi Aprendizaje, en la que busca fortalecer la asistencia escolar y movilizar a las comunidades educativas en torno a una meta común: promover más oportunidades de aprendizaje para niñas, niños y adolescentes del territorio. Estamos contentos finalizando este trabajo como comunidad, concluyendo en Alto del Carmen el lanzamiento de esta iniciativa. En las comunas del territorio hemos estado en esta campaña que lleva por título así, exactamente, Mi Asistencia, Mi Aprendizaje. Mostró su satisfacción en este caso el director ejecutivo de SLEP Huasco, Javier Obano Sandoval, que se refirió justamente a la iniciativa. Los lanzamientos reunieron a estudiantes, a docentes, asistentes de la educación, a equipos directivos, madres, padres y apoderados, además de autoridades de carácter comunal, regional y provincial, generando este compromiso que es tan necesario y tan importante y relevante, en donde se logra alcanzar la meta del 95% de asistencia. Y en este contexto el director ejecutivo agregó en esta cruzada: no estamos solos, tenemos que trabajar unidos y coordinados en estas materias para llevar adelante el trabajo de motivar a padres y apoderados, a la familia, pero principalmente también a sus hijos. Es importante esta experiencia escolar que va mucho más allá de la sala de clases. En Vallenar el lanzamiento se desarrolló en el Liceo José Santos Osa de Vallenar, con distintas participaciones también de carácter artístico, en la Escuela Emilia Chuave de Freirina. Se desarrolló también en la Escuela José Miguel Carrera del Puerto de Huasco. En todas estas unidades educativas es importante destacar el trabajo. La presentación en Alto del Carmen, el hito se desarrolló en el Liceo Bicentenario de esa comuna huascoaltina, con la participación de la banda Los Halcones de Alto del Carmen, con presentaciones de cueca, artística, de música, de expresiones artísticas, ahí a cargo de la Escuela Educadora Arturo Alvear Ramos, entre otras iniciativas. Parte de lo que señaló en este caso la Autoridad de Educación como corolario al desarrollo de la actividad, lo pasamos a escuchar a continuación.
1: En esta cruzada no estamos solos, estamos acompañados a través de un trabajo colaborativo con los municipios, quienes han señalado y quienes han manifestado su interés de apoyar, entregando reconocimientos a cursos ganadores, a los que tengan la mejor asistencia desde aquí a fin de año, y nosotros por nuestra parte haremos lo propio con los profesores jefes de nuestras escuelas.
0: Sin duda que es relevante que se desarrollen estas iniciativas que son de trabajo coordinado, en donde se une a todo el universo y a la familia educativa.
1: Bueno, estamos contentos, felices en realidad de haber finalizado y concluido en la comuna de Alto del Carmen el hito de lanzamiento en cada una de las comunas del territorio de nuestra campaña Mi Asistencia, Mi Aprendizaje, que busca relevar la importancia que tiene la asistencia a clase diaria de nuestros estudiantes en su aprendizaje, en su desarrollo integral. Pues no solamente se trata de que aprendan, sino que también, obviamente, aprendan a convivir, aprendan a relacionarse, aprendan a desarrollar distintas habilidades que solamente en la escuela se aprenden con mayor fuerza.
0: Importante la coordinación de este trabajo que es mancomunado y que lleva como objetivo principal a motivar a los estudiantes a asistir a sus colegios, a cumplir la labor académica y conseguir las metas.
1: Yo quiero finalmente hacer un llamado a todas las comunidades educativas, particularmente a las familias, para que se sumen activamente, motivando a sus hijos a asistir al colegio, a asistir a clases diariamente. Quiero también invitar a la sociedad en general, completa a todos los actores de la sociedad, desde el rol que, en que se encuentran hoy día trabajando, desempeñándose, para que cada uno aporte e invite a los estudiantes a asistir a clases diariamente.

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Estamos de regreso, continuamos, hora de noticias y servicios por Radio XQA5 de Vallenar en esta jornada de martes 2 de junio. Vamos al ámbito regional. Operativo interinstitucional refuerza seguridad en el borde costero de la comuna Puerto de Chañaral. Acción coordinada entre la Delegación Presidencial Provincial de Chañaral, Carabineros, Armada y Municipio respondieron a denuncias de vecinos formando parte de los acuerdos del Comité Policial Provincial liderado por la Delegación Presidencial de esa provincia. En el marco de los acuerdos adoptados en el Comité Policial Provincial de Chañaral, liderado por la Delegación Presidencial Provincial, se llevó a cabo un operativo de intervención en el borde costero de la misma comuna, con el objetivo de fortalecer la seguridad y dar respuesta a diversas denuncias de la misma comunidad. La acción fue desarrollada de manera conjunta entre personal de Carabineros de Chile, la Armada de Chile, funcionarios municipales de esa comuna, quienes realizaron controles preventivos focalizados en distintos sectores ante situaciones reportadas por vecinos relacionadas con consumo de alcohol, de drogas, así como extracciones irregulares. Este despliegue forma parte del plan de intervención del borde costero, el cual busca no solo aumentar la percepción de seguridad, sino también prevenir la ocurrencia de delitos, especialmente aquellos que afectan a los domicilios del sector. Desde las autoridades se destacó la importancia de este tipo de operativos coordinados, los que corresponden directamente a las necesidades planteadas por la comunidad y refuerzan el trabajo conjunto de las instituciones en materia de seguridad pública. El delegado presidencial provincial de Chañaral, Sebastián Urrejola, destacó que la seguridad es una de las prioridades del gobierno. En representación de la delegada Sofía Cid, estamos en coordinación permanente con las policías, las distintas instituciones, haciéndonos cargo de las necesidades de los vecinos que nos han manifestado a través de diálogos ciudadanos y solicitudes directas. Asimismo, agregó que este tipo de acciones son fundamentales para avanzar en mayor seguridad en el territorio, fortaleciendo la presencia del Estado y dando respuesta concreta a las preocupaciones de la misma comunidad.

0: Estamos en Hora de Noticias y Servicios, continuamos en el quehacer territorial de Atacama. Delegada Sofía Sí destacó baja de desempleo en Atacama y refuerza el desafío de avanzar en el empleo femenino. Mientras a nivel nacional la tasa de desocupación llegó al 9,1% y acumula 40 meses sobre el 8% en Atacama, el indicador bajó a 7,8% durante el trimestre febrero-abril del 2026, según cifras del INE. La delegada destacó las cifras entregadas por la Encuesta Nacional de Empleo del Instituto Nacional de Estadísticas, correspondiente al trimestre ya indicado. Al respecto, la autoridad dijo que a nivel nacional tenemos un escenario laboral exigente que requiere medidas urgentes para recuperar la economía, impulsar la inversión y generar más empleo formal. En Atacama, las cifras del INE muestran señales positivas. La desocupación regional bajó a 7,8% y aumentaron las personas ocupadas. Son avances que miramos con responsabilidad porque, si bien son graduales, muestran que estamos avanzando. En la región, el aumento de personas ocupadas estuvo impulsado por el sector de minería, administración pública, actividades de salud, etc. Además, los asalariados formales crecieron 7,2%, mientras que la tasa de ocupación informal bajó 25,3%, con una disminución de 3,4 puntos porcentuales. En esta línea, la autoridad regional dijo que, pese a la baja regional, recalcó que persisten desafíos importantes, especialmente en materia de empleo femenino en Atacama. La tasa de desocupación de las mujeres llegó al 10,4%, mientras que en hombres se ubicó en un 5,9%. Continuamos en Hora de Noticias y Servicios. Nos situamos en nuestra comuna de Vallenar, en nuestra provincia. Esta mañana temprano dialogamos con Claudio Sosa Paredes, de los devotos y amigos de la hermana Crescencia, con un balance positivo de lo que fue el mes dedicado a ella, ahora el reciente mes de mayo, aunque quedan, por supuesto, algunos hitos importantes, pero valorar el gesto solidario de la comunidad de reunir algunos implementos y elementos para los enfermitos. Parte de lo que nos dijo en la nota, en la siguiente nota de audio.
1: Yo creo que fue un mes de grata sorpresa, yo creo, porque con la divina providencia que hizo hartas cosas. Bueno, tú estuviste en la misa el sábado y ahí yo lo dije, nosotros no teníamos pensado hacer mucho y sin embargo después como que nos entregamos a Dios y a Crescencia que ella nos guiara en lo que realmente queríamos, pero sí teníamos claro una cosa, era que queríamos hacer algo distinto en el sentido de no solo, como lo dijo también el obispo, no solo juntarnos a rezar, que es importante, sino que también hacer un gesto que yo creo que llevábamos desde que nos juntamos por primera vez hace ya prácticamente 14, 15 años, era hacer esto de hacer algo por los demás, y lo pensamos, se hizo y lo logramos ese día, partiendo un poco desde la peregrinación de la reliquia, lo que decías tú, la misa en el Palomar, en Nuestra Señora de la Esperanza. Se fueron dando cosas y más cosas, el compartir el día 20. Fue muy bonito porque llegaron tres personas que no participaban antes del grupo.
0: O sea, tres personas nuevas.
1: Precisamente por lo de la visita de la reliquia. Y bueno, y resumir sobre todo el día 30, que fue muy bonito, porque pudimos visitar los enfermitos en el hospital provincial. Nos acompañó dos ministras de nuestra parroquia, la Nuri Ceriche y la Aurora Cataldo, porque como ese día era un día de actividades por el día del catequista, no pudimos coordinar a tiempo con algún sacerdote, algún diácono, así que nos acompañaron ellas y estuvo muy bonito, fue muy emocionante. Vimos mucha necesidad, sobre todo espiritual, de compañía, así que yo creo que eso lo vamos a tener que repetir y, como dijo el obispo, no esperar un año. Y ahora estamos ya coordinando la entrega de las cositas que se ya va a ser la próxima semana, el 9, martes 9 si no me equivoco, que es el horario en que nos va a poder recibir el director del hospital. Así que si alguien todavía quiere donar, está a tiempo, porque eso ya lo vamos a hacer la próxima semana. Hemos recibido bastante cositas. De hecho, yo tengo igual una suma de dinero que tengo ya esta semana a comprarla acá en Vallenar, y compraríamos lo que está más faltando. Así que yo creo que el balance es bastante positivo para ya llevarlo este próximo martes al hospital provincial, ¿ya? Y como te digo, y después celebramos la misa que nos acompañó el padre obispo. Por primera vez en Vallenar se celebra la liturgia de la memoria de María Crescencia. A ti te tocó leer una lectura.
0: La primera lectura.
1: Yo sí. Si te diste cuenta, muy linda la liturgia dedicada a Crescencia.
0: Sí, por supuesto.
1: De hecho, en la oración colecta se le nombra Beata María Crescencia Virgen, y se destaca mucho en las lecturas, el Salmo Precioso, donde se destaca precisamente cómo se hace coincidir las virtudes de Crescencia, del acompañar, del servir. En el Salmo hablaba de dejar todo por Dios. Ella de hecho se vino de Argentina, y el obispo igual lo destacó. En sí fue como un buen cierre de toda esta 8, si no me equivoco, actividades que logramos hacer este año. Así que de verdad muy contentos, con el corazón muy contento, y hacer la misma invitación a todos. Los enfermos están, es real, así como también existen los detenidos. A mí me ha tocado ir en años anteriores, y este igual lo voy a volver a hacer por mi trabajo, ir a la cárcel, ir al CRS, y de verdad hay muchas necesidades.
0: Por supuesto.
1: Y cuando uno está allí, te das cuenta y te dices, ¿y yo qué hacía? Yo, porque estaba en mi casa. Uh-huh. Vimos niños, vimos en la UCI, vimos gente con cáncer.
0: Es la realidad, ¿no? Pues es la realidad.
1: Claro, sí que yo los invito a que no es tan difícil ir al hospital, solo falta el deseo, y tampoco es necesario ir con algo, sería lo ideal, pero tienen una necesidad de compartir su muchas veces hasta su pena.
0: Claro, su dolor.
1: Así que yo los invito a eso, que lo hagan, y si pueden llevar una cosa al hospital. Las necesidades del hospital son reales, sobre todo en adultos mayores que muchas veces son solitos, o su familia no puede costear lo que el hospital no les provee, como son los pañales, todo ese tipo de cosas.
0: Sé que va quedando una actividad ahora en lo que resta de las celebraciones que pasaron para el mes de junio, ¿no es cierto?, en San Ambrosio.
1: Claro. No solo, sí, tenemos la próxima semana ya la visita de la imagen y la reliquia a la parroquia de San Ambrosio, que si no me equivoco es 12, 13 y 14. Muy bonito, porque San Ambrosio no pudo recibirla en años anteriores, la reliquia, y este año era para este año, porque no solo va a ser en una misa, como fue en los años anteriores, sino que va a ser, lo tienen programado que lo reciba la catequesis familiar el viernes, y después está presente en las dos misas de sábado y domingo.
0: Perfecto.
1: También contarte que estuvo 3 días en la imagen y reliquia en el Liceo Santa Marta.
0: Sí, sí.
1: Fue muy bonito, fue recibida por los primeros básicos con unos cantos, de verdad fue muy muy emocionante. Y ahora también sigue lo de la peregrinación de la reliquia. Así que ya está, junio todavía está agendado, junio prácticamente completo para la visita, así que de la reliquia. Así que sí, si tú me preguntas, estamos con el corazón al 100% y más, yo creo. Fue una experiencia que sí o sí de alguna manera tenemos que repetirla, y también muy contentos porque nos acompañó el obispo en este cierre, y lo hizo de una manera bastante elocuente en su
0: fue muy generoso, fue muy generoso.
1: Así Así que estamos contentísimos y que esto nos anima, pues como un espaldarazo, es decir, una palmadita en la espalda, es
0: claro.
1: Decir, sí, sigan, lo están haciendo bien.
0: Continuamos en Hora de Noticias y Servicios. Volvemos a la región. Traumatología y Neurología. Médicos especialistas realizaron atenciones en el hospital de Chañaral con el objetivo de acercar las atenciones de especialistas en las comunas de Atacama. Se realizó una ronda médica en el hospital de Chañaral liderada por médicos del Hospital Regional de Copiapó, quienes entregaron atención a las personas que se encontraban en lista de espera de traumatología y neurología en la comuna. Es una muy buena noticia para la comuna de Chañaral. Es un trabajo coordinado entre el Servicio de Salud y los hospitales de Copiapó y Chañaral, respectivamente, para sacar listas de espera en las especialidades de traumatología y neurología. En el operativo anterior se gestionó un bus, trasladamos a la comunidad hasta el hospital de Copiapó y en esta ocasión los equipos del hospital regional llegaron hasta Chañaral. Gracias a este operativo, los pacientes se encontraron con su diagnóstico de manera oportuna para procedimientos y su plan de intervención futuro. Sin lugar a dudas, vamos a seguir replicando, continuar trabajando en esa misma línea con las provincias tanto de Chañaral y la provincia del Huasco, logrando así acercar la salud a la comunidad, manifestó el director subrogante del Servicio de Salud Atacama, Sergio Ripoll Sandoval.

0: Seguimos en el ámbito de la salud, pero obviamente ya mucho más local. Venimos a Vallenar, a la provincia del Huasco. Hospital Provincial del Huasco consolida más de 25 años de experiencia cardíaca con la implementación de más de 300 marcapasos. Un importante hito en materia de salud cardiovascular alcanzó el Hospital Provincial del Huasco en Vallenar, luego de confirmar que desde el año 2010 a la fecha se han realizado 316 actos quirúrgicos de implantación de marcapasos en el recinto asistencial, o sea, acá localmente, consolidando así décadas de desarrollo médico en beneficio de pacientes de toda la región de Atacama. Este trabajo permite sentirnos orgullosos. La información es parte de los registros biomédicos quirúrgicos del hospital, que mantienen datos sistematizados desde el año 2010 hasta abril del presente año. A ellos se suman otras intervenciones asociadas a estos dispositivos cardíacos, como cambios de generador, recambios de fuente de poder en diversos pacientes. El desarrollo de esta especialidad en la provincia tiene sus raíces desde abril del año 1999. El fortalecimiento del programa continuó durante noviembre del 2001, cuando el hospital adquirió con recursos propios un equipo medidor de umbrales, permitiendo avanzar hacia la autonomía en la instalación de marcapasos. Parte de lo que señaló en este caso la autoridad de salud en la provincia, el director del hospital Juan Pablo Rojas, en la siguiente nota. Lo pasamos a escuchar a continuación.
1: En el Hospital Provincial del Huasco nos sentimos muy orgullosos respecto a la labor que realizamos como recinto asistencial. Es así como hoy trabajamos con mejor tecnología y brindamos mayores oportunidades de salud a nuestros vecinos y vecinas de la provincia del Huasco, como a través de las cirugías de marcapasos, cirugías de alta complejidad, y la verdad es que donde encontramos un alto nivel de satisfacción, cuyo 93% son adultos mayores de las personas intervenidas. Y dentro de estos adultos mayores, 42% también son mujeres, así como nuestros adultos mayores y nuestras mujeres a través de cirugías de alta complejidad como las de marcapaso, encuentran salud en el recinto asistencial más

durante las últimas semanas, bueno, desde la última semana de mayo y esta primera semana de junio, está abierta la invitación a toda la comunidad, no solo usuaria, sino que quien quiera asistir del altiplano norte o de toda la ciudad, o que es carrerina de corazón, allá lo que es la exposición fotográfica de la historia de la salud pública en la población Hermanos Carrera, a propósito de que se va a producir en los próximos días, semanas o meses, el cierre del CEFAM y el traslado y la unificación de los dos CEFAM del altiplano norte en uno solo, que sería el CEFAM altiplano norte de la ciudad, así se va a denominar. La invitación es para que acuda todos los días, está la posibilidad en el horario de atención del CEFAM a ver esta exposición. En esas fotografías va a poder encontrar rostros, personas, seres humanos, hombres y mujeres que de alguna u otra forma han entregado su trabajo profesional, su vocación, su servicio, su corazón, su bondad, su amor, su dedicación a través de la historia de la salud carrerina. Está la invitación abierta a toda la comunidad que quiera asistir. Esta es la última semana, hasta el día viernes 5 de junio estará a su disposición, así que la invitación está cordialmente extendida.

Recordemos que este reciente fin de semana, entre sábado y domingo, se efectuaron diversas actividades a nivel nacional con esto del Día del Patrimonio, enfocado principalmente también al domingo, que fue un día familiar que mucha gente visitó en todos los rincones del territorio, distintos lugares. Bueno, en Vallenar no fue la excepción, la provincia del Huasco tampoco. Día de los Patrimonios, Delegación Presidencial Provincial del Huasco abrió sus puertas al arte, la cultura y la identidad local en el marco de la celebración del Día del Patrimonio. La Delegación Presidencial Provincial Huasco abrió sus puertas a la comunidad para compartir un espacio de encuentro con la historia, el arte y la cultura de la provincia a través de una muestra colectiva de los destacados artistas locales Jorge Adaro Sarcos, Enzo Páez Beas. La iniciativa permitió transformar el edificio de gobierno, lo que nosotros conocemos como nuestra gobernación provincial, en un espacio de expresión artístico-cultural, acercando a la ciudadanía diversas manifestaciones creativas que reflejan la identidad, el patrimonio y la riqueza cultural de nuestro territorio. Exposiciones que fueron valoradas por los mismos asistentes, que fueron muchos, como una oportunidad para fortalecer el vínculo entre las instituciones públicas, la comunidad, promoviendo el acceso a la cultura, poniendo en valor el talento de los creadores de la provincia. El delegado provincial Juan Donoso destacó la importancia de generar este tipo de instancias, señalando que como gobierno estamos comprometidos en acercar la cultura, el patrimonio y nuestra identidad a la ciudadanía, abrir las puertas de la delegación para recibir a nuestros artistas es también abrir un espacio de encuentro con nuestra historia y con las expresiones culturales que dan vida a la provincia. Queremos que este edificio sea un lugar cercano a la comunidad, donde el arte y la cultura tengan un espacio permanente de participación y valoración. La actividad se enmarcó en las acciones impulsadas para promover el acceso democrático a la cultura y relevar patrimonio material e inmaterial que forman parte de la identidad de todo nuestro país y de cada rincón de Chile, como nuestra provincia del Huasco.

Seguimos en Hora de Noticias y Servicios, encuentro zonal de Pastoral Familiar Santa Marta. Con alegría y espíritu de fraternidad, los grupos de la Pastoral Familiar Santa Marta de los colegios y liceos de Vallenar, Coquimbo y Valparaíso se reunieron en Vallenar para vivir el encuentro zonal bajo el lema Anunciar a Jesucristo caminando juntos. Fue una valiosa instancia de encuentro, reflexión y oración que permitió fortalecer la fe, renovar el compromiso cristiano, reafirmar el importante papel de la familia como primera comunidad de amor y evangelización. A través del compartir fraterno, el diálogo, la experiencia comunitaria, los participantes renovaron su misión de llevar

el mensaje de Jesucristo a sus hogares y comunidades, siendo testigos de esperanza, de unidad y también de servicios. Que los frutos de este encuentro sigan fortaleciendo a nuestras familias, animando el caminar pastoral, siempre guiados por el amor de Cristo. Encuentro contó con la visita del obispo de Atacama, Monseñor Ricardo Morales, y por supuesto la participación de la misma comunidad que estuvo presente. Bien, así concluimos el informativo de hoy. Nos reencontramos mañana, siempre al mediodía, en Hora de Noticias y Servicios, en directo y retransmitido después de las 18 en la tarde. Gracias por la sintonía, que estén muy bien. Muchas gracias.

0: 18:50.
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0: Son las 19 horas, 31 minutos.
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0: Son las 19 horas, 57 minutos.
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